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1: ¡La locura! Bueno. ¿Qué pedo, gente? Son las 5, ya vamos a terminar el programa. 5 con 5.
2: Se está yendo.
3: Son las 5 con 5.
1: Se te está yendo de volada.
3: Yo nomás venía a mear, güey. Cerré el baño.
1: Ya te. No, tú no fuiste, güey. Fue el chino, güey. Inge, Norma, el chino cerró el baño con seguro. Inge.
4: Tráiganse las llaves.
3: El Gitin ya quería hacer una chicanada ahí, pero no pudo, ¿no, güey?
1: Nadie pudo, güey. Yo tampoco.
3: Solamente yo no lo he hecho.
2: ¿Ah? Vamos a traer un cholo ahorita de acá afuera.
1: Un cholo.
3: Pues aquí tienes uno enfrente, pa.
1: El J-Team no, pilotando la nave 40. El Choriu que está aquí. Día festivo, por eso vino.
3: Día festivo, 16 de septiembre.
1: Oye, ahorita dame recta a mi cantón, ¿no?
3: Hay tres carros, güey.
1: No, pero para dejarlo ahí y luego irme a otro lado. Porque me recta a otro lado.
3: Conéctate y... A 15 el kilómetro, güey.
1: ¡Puta madre!
2: Patea 20, dice.
3: Sí.
1: Te digo, loco.
3: O ahí, un guapo.
1: Tenemos audio. Anda,
5: ¡Jano, te amo!
1: Yo te amo más.
3: Hace mucho que no se escuchaba ese tipo de audio, ¿eh?
1: Te amo más.
3: Oye, ¿y el Babidi?
1: El Babidi no sé dónde quedó.
3: Ya.
1: Pero hoy estamos festejando. ¿A quién estamos festejando, mi querido Jaitin?
5: ¡Viva el erótico pueblo de México!
1: ¡A huevo!
3: Mi compadre, ¿no, güey? No, era andado sí, con güey. Madre, ¿no, güey?
1: Se mamó.
3: Sí,
2: andaba exótico. Sí,
1: güey. Oye, te lo juro.
3: Nomás se le miraba hasta el ombligo y andaba en shorts abajo, ¿no, güey?
1: Te lo juro.
3: En chanclas.
1: Que cuando escuché a esa madre hoy en la mañana, güey, y te lo mandé el chino en chingo y le dije, güey, Paul, por favor, güey. Nuevo audio para el programa, güey.
2: Cárgalo,
1: güey. Es que está buenísimo, güey. A ver, otra vez, ponlo.
5: ¡Viva el erótico pueblo de México!
1: Sí, güey, no seas loco.
3: Pero con enjundia lo dijo mi
1: sí, padre. Güey. Es que sí. Es lo más divertido ese audio, güey. ¿Qué estaba pensando? O sea, ¿qué traía en la cabeza este cabrón, güey?
3: A la secretaria, ¿no?
1: No, ¿a quién? No, ¿quién sabe, güey? ¿A quién? ¿O de quiénes se acordó? Porque fue el pueblo. O sea, erótico pueblo. ¿Qué onda, morros? Aquí andamos escuchando a la Machuki.
3: ¡Que le caiga!
1: Machuki no quiere venir.
3: Ah, es buen pedo, ¿no?
1: No quiere venir, güey.
2: Se ve que es buen pedo, pero no quiere caerle.
1: No quiere venir, no sé por qué no quiere venir, güey. Yo sí quiero que venga a caerle. Yo sí quiero que venga a cotorrear, güey. Pero nomás no, güey. Quiere mi amiga la Machuki.
3: Amiga.
1: Y luego trae con HB ahí en la mano, güey.
2: Mírala.
1: Chinga madre, güey.
2: Resumiendo la cheve que uno no puede.
1: Bueno, mande.
3: Sí puedes, pero no quieres.
1: Mande eso. Su gusto culposo miércoles al 646-977-8382. Mándela. Hágalo ya. Para andar cotorreando ya hoy que es día festivo, pero ¿quién damos? Exacto, Alex Lora, gracias.
3: Melón y Melames.
1: Entre Melón y Melames. No, ya. Melón y Melames, güey. Eso es de los clásicos, ¿no, güey?
3: Melón y Melames.
1: Sí, güey.
3: Sí, pa.
1: Es de las cosas más clásicas que hay. De en cuanto a clásicas. Chistes. Entre Melón y Melames.
3: Melames.
1: Sí, ¿no?
2: ¿Lames?
1: Sí.
3: Claro. ¡Lava la balamita!
1: ¡Lava la balamita! Ya no saben de qué hablar en este programa, dice.
2: La neta, que la gente. Le voy a cambiar de estación mejor.
1: Te vas a aburrir, güey. Cámbiale. Sí.
3: Pues dale, güey.
1: Cámbiale. Una, güey. Vas a durar 2 minutos, va a estar una canción y dices, ah, una rola, van a empezar a hablar y no.
3: O
1: te
3: va
1: no, a... no es cierto.
3: O la cubeta medio zarra.
1: No es cierto, porque luego la raza. Que ayer, por ejemplo, el día que fue el día del locutor, el lunes. Ah, no, que todos los locutores te la Pérez Prado. No, programas. Como locutores, máximo respeto.
2: Claro.
1: Y me llevo muy bien con todos, con la mayoría me llevo muy bien.
3: Pero, programa.
1: Se siente bien chilo, por ejemplo, encontrarme a locutores ya de antaño, güey. Y poderles dar la mano y me dicen, muy bien, joven, está haciendo las cosas muy bien. Eso se siente bien, cabrón.
3: Te inflama el pecho.
1: Nunca me lo han dicho, pero no, cierto, no, sí, acá, nunca me lo han dicho, pero se siente chido. No, no es cierto.
3: Shakira
1: no,
3: mental
1: sí.
3: Ahí, ¿no, güey?
1: Sí, no, güey, ¿cómo no, güey? Hay una anécdota que tengo yo con el Rey Mandril, por ejemplo. Rey Mandril, que nos dio la mano y me felicitó por mi trabajo. Y, puta, se siente bien a toda
3: madre. Buen pedo.
1: Se siente increíble. Sí. Que una persona con tanta trayectoria en la radio te diga algo así.
3: ¿Chico George lo conociste?
1: Al Chico George no tuve, a Jorge Acevedo, no tuve el gusto de tratarlo.
3: Oh.
1: Lo conocí, sí, obviamente, en ruedas de prensa, nos dimos la mano 2-3 veces, pero nunca platicamos.
3: Ha sido de revuelta.
1: Con Alfredo Navarro, sí, me llevaba poca madre con Don Fulgencio.
3: Fulge.
1: Ese, güey. Con Alfredo Navarro, saludos a su esposa, a su hijo. Con Alfredo Navarro me llevaba poca madre, güey. Poca madre, güey.
3: Fíjate.
1: Y aparte, él conoció a mi familia porque fue DJ del restaurante donde nosotros trabajamos, del restaurante de la familia. Entonces él de joven trabajó ahí.
3: Puso ¿de música. DJ?
1: Ah, sí, pero DJ de los de antes.
3: Sí, sí, sí, sí, sí.
1: Y tiempo después, cuando empecé a trabajar en radio, bueno, cuando yo ya lo ubico, de que como con el personaje de Don Fulgencio, Alfredo Navarro, pues yo iba de niño a los controles remotos y todo el pedo, güey. O sea, yo tenía una libreta, y lo dije el lunes también con Lyle Ortiz. Yo tenía una libreta con el autógrafo de Lyle Ortiz y de Don Fulgencio. Porque a mí me llevaban a los controles remotos a ver cómo se hacía un control remoto cuando era niño. Porque mi sueño siempre era tener un programa de radio, y ve nomás.
3: Los sueños se cumplen.
6: ¿Hasta dónde?
1: ¿Cómo es la camiseta que me hice? Lo decreté, pero también hice el pinche trabajo. O sea, siempre lo quise.
3: No estuvo papita, ¿no?
1: No, para nada, güey. No. Y aparte, más en una marca como esta, como es los 40, güey, es otro pedo.
7: ¿Qué tal, par de dos?
1: ¿Qué hubo, Lex?
7: ¿Qué hijo de la...? ...de semana en este programa de miércoles.
3: ¡Gira a la izquierda!
7: ¡Lucho Culposo! La Sonora Dinamita, el Chuponcito.
1: ¡Chupo!
7: ¿Cosa crees? Me encanta ahí, par de dos.
1: Es el chorío que... ¿Lo que más?
7: Por cierto, se los mando en el núcleo de la cazuela.
1: ¡Ay,
3: chupa!
6: ¡Qué raspe!
3: ¡Chupa,
1: pijo ñeña! Tenemos otro audio.
6: Aquí ya se iba, ¿no?
2: La verdad, ya llámenle al programa las historias del Jano, la verdad. Porque nomás puro platicar del Jano. Platíquenme, cosa importante.
1: A ver.
3: Saca tema, pa.
1: Ay, no, este es el otro. Perdón. A ver, dime, ¿de qué quieres que hablemos? A ver, Batman, ¿de Ciudad Gótica o qué?
3: Batman,
1: ¿qué es lo que quieres, pues? ¿De cómo agarraste al pingüino o qué?
3: Sí, el Batman.
1: ¿Eh? ¿O qué?
6: ¿Cómo te comiste al pingüino?
1: Sí, no. Quiero verme peleé con los pingüinos, güey, no los podía abrir.
3: ¡Ah! ¡Qué Batman! ¿Qué pedo con tu padre?
1: Bueno, güey, bueno. Estaba hablando de otros locutores. Con el cachorro me llevo poca madre, güey. El cachorro. Y lo he dicho mil veces y lo sostengo. Siempre dije que el cachorro, Herchi Medina y un servidor habíamos hecho cosas nuevas en esta radio local. Que éramos lo más fresco. Así lo dije en su
6: cambio, momento.
1: Herchi ya no está al aire.
3: Era buen pedo el Herchi, ¿no?
1: También creo que Herchi me llevo muy bien. Y con los demás locutores me llevo bien. O sea, los saludo y todo el pedo, pero no me llevo. O sea, no frecuento con ellos. ¿No? Okay. Carla Durazo, por ejemplo, que se está rompiendo, no me llevo con ella, pero la reconozco su jale. Dana Flores y yo estuvimos juntos en la universidad, ¿no? Y ahora competimos en horario, qué divertido. ¿Quién más? Mariano Marchena. Cuando yo trabajaba en la televisión, me tocó ir varias veces al programa de Mariano. Cuando era los 40 principales, estoy hablando del 2011, ya hace rato. Night se llama su programa. Cindy Olivas, yo la quiero mucho, es buena camarada mía, aparte le damos a los padres los dos. Cala Martínez, me llevo toda madre con él. O sea,
3: está chido el gremio, ¿no?
1: Sí, me llevo bien con el gremio. Y en carnaval, con Cala y con Cindy, sí les dije, si van con ustedes y les dicen, oye, el Jano dijo que tiene el mejor programa vespertino de la radio y que todos los programas en la Pérez Prado, sí lo dije, sí lo dije, nomás para aclarar, güey, porque sí. Pues es el pedo, ¿no? Porque no quiero chismes, güey, y ya. Pero me llevo muy bien con el gremio. Y con periodistas también me llevo poca madre. Entonces, bien. Unos más que otros, obvio, me hablo más con unos que otros, pero está toda madre. Está toda madre, para allá, toda la buena. Sí,
6: ¿no?
1: Sí, de aquí para allá, pura buena vibra, puro buen cotorreo, pura carrilla. De allá para acá, no sé. Ojalá y también lo mismo.
6: Exacto, ¿no?
3: Ojalá y hágale como quiera.
1: ¿Qué pasó?
6: Bueno, lo que se lleva.
8: Bueno, esa gente que no le gusta el programa, que le cambie a su madre.
1: No, déjalo.
8: Así de pelada.
1: Déjalo.
6: Nada, mon.
1: Está bien, eso es. A ver, como me dijo alguna vez un político en una entrevista. Lo de. Esto, bien cabrón. En una entrevista que le hice a un político, no voy a decir qué nombres para no dar lo.
3: El erótico,
1: publicidad,
3: no puedes con ni pauta ni nada. El del erótico.
1: No, el del erótico no. ¿Cuál habría sido ese güey? Para preguntarle, oye, güey, ¿con quién es erótico?
3: ¿Qué estabas pensando?
1: Decía, yo le dije, oye, güey, tú eres muy controversial. O sea, ¿por qué todo el mundo te está tire? Dijo, hay dos árboles. Imagínate que hay dos árboles, uno lleno de frutas y uno todo seco. ¿A cuál le vas a pegar? Para bajar cosas. Dije, no, pues el de lleno de frutas, yo soy ese árbol. ¡Ande, pa! Yo dije... Le aplaudí. Bien. Más mamón la respuesta, pero estuvo...
3: Ajá,
1: bien ejecutada.
3: Buena remate.
1: Sí, buen remate. El chuponcito, pues, súbele, mi querido Jatin. Justo por el post de miércoles.
4: ¡Ay, ay, ay!
3: ¿Qué esa una rola tocó ahí, sonó ayer esa rola?
1: No me acuerdo, pero yo creo que sí. ¿Quién da baile y baile?

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1: 5:28 de la tarde, ya mero nos vamos. El J-Team pilotando la 940. El Churiuken aquí sigue. ¡Señores!
2: Dando tips.
1: ¡Señores!
2: Y el chino.
3: El chuponcito, acá. el chuponcito. Qué buenos chistes, cuenta, chuponcito.
1: No, y el señor.
2: El chino acostaba tirando carrilla nomás.
1: Y estaba mandando mensajes. Sí, aquí estuviera el vato.
2: Lo traes bien prendas, pues.
1: Aquí estuviera el vato.
2: Oye, dile que mande una flica. Una flica.
1: Oigan, hoy que estamos festejando, ¿a quién, Jaitín?
4: ¡Viva el erótico pueblo de México!
1: Exacto.
2: ¿Cómo te lo imaginas, güey?
1: Al vato, güey. Bien jarioso, yo creo.
2: Sí, güey.
5: Sus pensamientos bien
2: sí, animados. Sí. Agarró de la mano de con Doña Rocío y acá.
5: El vato dando el grito ahí arriba y viendo una doña desde abajo, güey.
2: La seca.
1: No, neta que se pasó de berenjena este vato, güey.
2: ¿Cómo dice el erótico?
1: Sí, es que aparte, como lo dijiste tú, güey, lo dice con una euforia, güey.
2: Sí.
1: Con intensidad. Mira, ponlo,
2: con no te... ganas,
1: sí, güey. Con un chingo de ganas, güey.
4: ¡Viva el erótico pueblo de México!
2: Todos me aman, ¿no?
1: Sí, güey, es uno de los mejores audios que tenemos ya en biblioteca.
2: Sí, ya
1: la biblioteca de audios. Hablando de gente que se piratea, yo soy muy fan, muy, muy fan, desde que era muy morro, gracias a un disco que se llamó 1989-99 de Alex Syntek. Yo siempre he sido muy fan de Alex Syntek. Es uno de los compositores que más me ha gustado, ese disco es de los discos que más me ha marcado en la vida. Todos los éxitos de Alex Syntek.
2: El que inventó el rap mexicano.
1: Pero... se pirateó, no, el que inventó el rap mexicano.
2: ¿Él lo dijo?
1: Memo Ríos, güey. Memo Ríos sí se inventó el rap mexicano, güey. O, ¿cómo se llama este Claudio Yarto de Caló? Fue un día en una.
2: Oye, güey, un comediante aquí estaría chido, ¿no?
1: Un comediante.
2: Una entrevista.
1: Un estandopero, ¿no? Ah, ya tuvimos a la fugitiva. Bueno, Alex Syntek, se pirateó ayer. Fue contratado para cantar en unas fiestas patrias, güey.
2: Hombre.
1: Se pirateó chilo, güey, mi Alex Syntek. Tuvo un brote.
2: Se enganchó, ¿qué?
1: Horrible. Súbele, mi querido Jaitín. Esto Dios. Es de información de imagen en televisión.
2: A ver.
6: Que llevo 20 años teniendo que soportar que estos músicos se mueran de hambre mientras ustedes están oyendo a puro patán hacer canciones horribles. Ellos eran carreras de 8 años, música impresionante. Los pena. Están oyendo tan maquillazo. ¿Cuál fue la canción más escuchada en México el año pasado? México
7: va a cambiar.
6: Spotify ya no va a tocar maquillazos en el número uno en México, porque México es guapango, México es bolero, México es mariachi. 15 de septiembre, recuerden que no somos reggaetón, no somos ustedes de Nueva York, así como rapeos, así. Soy Johnston Rock. Somos mexicanos. Habla como mexicano. Hable como puerto de México.
1: Entonces, se pirateó Alex Syntek y no nada más dijo esto, güey. O sea, dijo.
2: Wow.
1: Dijo muchísimas más cosas, güey. Durante el grito. Súbele, mi querido Jaitín.
2: No, pues cómo.
1: Ah, no, espérate, aquí ya va a hablar. Aquí va a estar.
8: Problema.
1: Ah, no, aquí ya son. Están hablando sobre la nota. Es que estoy tratando de buscar más imágenes de lo que.
2: Se hundió el vato.
1: Se hundió macizo, güey.
2: Me hundié.
1: A ver, súbele. Aquí yo creo
5: que. Se habrá metido.
6: No es apropiada para ellos. En lugares donde no son apropiados. Y como les dio tanto coraje a toda la industria, nadie me defendió, ni los artistas, ni el público, güey. Yo esperaba que mis fans dijeran, no, Alex Syntek es poca madre, es un super señor. Lleva 35 años.
2: Es el ciclo chilo, ¿no?
1: Sí.
5: Nadie
1: sí,
5: me
1: sí,
5: extrañó.
1: Sí. Mira, súbele.
6: Un mentiroso como Marta y Gareda. Güey, ya defiéndanme. Si les gusta mi música y duele el amor. Si la van a estar cantando, pues defiendan al tío Syntek. No lo dejan ahí solo con sus hijos.
1: Ay,
6: de
1: Dios
6: la chingada, carajo.
1: Y toda la gente obviamente, chillón y la chingada. Pues.
6: Entre más me digas eso, menos voy a cantar. Güey, nunca quisiste oír la verdad de Alex Syntek. Es la primera vez que lo estoy diciendo en 15 de septiembre. Y tú, canta la de Juan Gabriel, güey. Y aparte, esa canción que me estás pidiendo no es mía. Esa es el Buki. No hay nada más difícil que vivir sin ti. Entonces pídanme mías. ¿Quién quiere subir al escenario? Les voy a cantar las 15 fans y traigan camiseta de Alex Syntek, porque la mayoría no traen ni son mis fans. ¿Quiénes son fans? ¿Tú eres fan? Vente, te voy a cantar. ¿Quién más es fan? ¿Tú
2: No, el Alejandro ya.
6: En lugares donde no son apropiados.
1: Ya, ya, ya. Alejandro es Cajadillo porque es el nombre de Alex Intec. Soy fan de Alex Intec.
5: Híjole.
1: O sea, dijo, es el 15 de septiembre, es momento de independizarme todo lo que he sufrido y no he hablado, pero se fue bien recio. Creo que no era el lugar, ni el momento, ni nada. O sea, y no te puedes poner a pelear.
2: Se la
1: con...
2: prolongó chido,
1: no,
2: pa.
1: No te puedes poner a pelear con el público. No puedes hacerlo. Pero aún así, aún así. Yo soy muy fan de Alex.
2: ¡Chato luces!
1: Mira, súbele, Jatin, con esto me voy a ir de esa intervención.
2: Ah, qué buena rola.
1: Es la mejor canción de Alex Intec, yo creo.
2: ¿Qué se dedica a hacer eso, pa?
1: Exactamente, que se dedica a hacer este pedo, güey. Mucha gente dice, me niego a pensar que este hombre haya compuesto esta joya como intocable de Alex Intec.

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1: Ay, mañana hay un nuevo piano Barbosa, ¿eh? Estamos platicando, Churio, que me puso en predicamento de que si cuál era mi piano Barbosa favorito. La verdad, todos, para venir aquí y cantar en vivo, porque es un reto, este pedo es un reto.
2: Bastante.
1: Esto no lo hace nadie, papá. No, ya. El...
3: Aprendan.
1: Aprendan. No, no prenden.
3: No es el pedo, pues.
1: No prenden, es el pinche pedo.
3: Y es free.
1: Es el pinche pedo que no prenden, güey. Llevo años esperando con... No, cierto, ya.
2: Dándole school.
3: Ya, no, hasta faltale.
1: Eduque, Jano. No, ya.
2: ¡Hanuka!
1: Que me gustó mucho. Me han gustado todos me han gustado. Salma, Liz, Grecia, Nina, Kareli, Itzel... Que con Itzel paramos, según yo, porque fue el de mayo, después fue genial, ¿no? Todo lo demás. Ah, no, Tony Cobian también. ¿Quién más ha venido? El Piano Bar, güey. El Piano Barbosa.
3: ¿Cuántas ediciones van?
1: Ya ni me acuerdo. A ver, octubre, noviembre, diciembre, enero, febrero, marzo, abril, mayo, agosto, septiembre. Sería el onceavo. El onceavo sería...
3: De aquí para el Real.
1: Mañana será el onceavo, es la primera vez que vamos a hacer un piano Barbosa, bueno, dos pianos Barbosa en un mes.
2: Y en banda.
1: Y el siguiente mes es el aniversario del piano Barbosa. Sorpresa. Y la neta.
3: Oye, por ahí me contaron, ¿eh?
1: La neta. Mañana lo voy a decir con Mario La Madrid, quién viene el próximo mes.
3: Pero, o sea, ¿está chido? ¿Es hombre o mujer?
1: ¿Es hombre?
3: Es hombre.
1: Dicen. ¿Que es hombre?
2: Dicen que es hombre.
1: Él dice que es hombre.
3: Sí.
1: Él dice que es hombre. No sé si es hombre. Pero es buen pedo.
3: ¡Travesaño! Y trae rama, ¿no?
1: Sí. No. Es Ramón. Está armando su setlist para venir a cantar.
3: Okay.
1: Bien.
3: Pero no, un adelanto, no te dijo que una rola. Una nomás.
1: ¿Una canción de adelanto?
3: Ajá, que voy a cantar. Voy a cantar esta.
1: No, todavía no le puedo preguntar nada.
3: Todavía no. Todavía. Ah, eres muy íntimo de él. Que
2: todavía no le pasa la lista completa.
1: Somos muy amigos.
3: Ok.
1: Somos amigos.
3: Ok.
1: Yo me llamo Jano, él se llama Alejandro. Entonces somos muy buenos amigos.
2: Casi desde la infancia.
3: Tocayo.
1: Es mi tocayo. Sí, nos conocemos desde chiquitos, desde atrás tiempo.
3: Órale. Misma escuela y todo el rollo.
1: Misma escuela, tenemos muchas
3: cosas. Vas a decir que estudiaron lo mismo.
1: Creo que sí. No estoy tan seguro.
2: No tanto, uno lo hizo en la calle y otro lo hizo en la escuela.
3: Se vale.
1: Pero bueno, viene ese personaje mañana, digo, ¿quién viene al Piano Barbosa el próximo mes? En octubre.
3: Se van a sorprender, ¿no?
1: Lo que sí es que mañana viene Luis Carlos Gago. Que, a ver, vamos a escuchar más de Luis Carlos Gago, así, pedacitos de canciones de Luis Carlos Gago. Nomás. Pa' probadita de mañana.
2: Luis Carlos Gago.
1: Aprovecha mañana, a ver, patético desenlace se llama esta, a ver.
2: Mira.

0: vez, contra la suerte.
1: Ay. Esa que quitaste se escuchaba buena de tinki tiki, sí, como que ya la he escuchado.
0: Esa es la que tenemos
1: oye,
0: en el spot.
1: Oye, pensé que era pesado, ¿eh?
0: El grupo que vale lo que pesa. A ver, en ti pensando.

0: No, canta bien. Tiene voz, canta tiene muy voz, bien. Oh, Luis Carlos Gago canta muy
1: se
0: bien.
1: Se defiende Machine.
0: Y lo cabrón es que mañana vamos a cantar música mexicana en piano con el maestro Mario de la Madrid. Todo esto mañana a las 3. Mañana a las 3. Luis Carlos Gago acompañando al maestro Mario de la Madrid en un Los 40. Ah, no, Los
2: 40. Oye, y si quiero, si quiero escucharlo, ¿dónde?
0: Si usted quiere escucharlo, nada más por 96.9, por los40.com.mx, por la aplicación de Los 40 Radio o por Alexa, diciendo Alexa,
2: free,
0: por Los 40 en Ensenada 96.9 y ya, como
1: canateca. No hay excusas, carnal.
0: No hay excusas.
2: Pues sí,
0: y el próximo mes, jueves 15 de octubre, el mariachi Rosa Mexicana a cerrar la terraza de Los 40 porque ya está fresco hoy. Hoy ya se siente fresquibón acá el
2: ay, clima, ¿eh? Con semillas, uff.
0: Ayer.
2: La Virgen la traía pegada atrás.
0: Ayer. Sí. No, hombre. Es que la semana pasada. La semana pasada estuvo haciendo un calor horrible.
2: ¿Y sudado
0: horrible.
2: El tomate?
0: Hoy he estado tranqui. Ayer traía sudadera ahí en lo del grito. Acha.
2: O sea, ya duermo sin abanico.
0: Ajá, exactamente, ya, también.
1: Ya se siente, ¿no?
0: Ya. Yo creo que ya no voy a dormir en la sala. Es que ya me contenté con María. No, sí, no, es que sí estábamos durmiendo en la sala
2: ya,
0: porque
2: ya
0: el calor
2: el
0: estaba horrible, güey. Pues sí, el calor estaba horrible que tuvimos que hacer acá.
2: Pijamada
0: real. Es una pijamada real. Sí, del calor, neta, nos tuvimos que mudar un tiempo acá a la sala porque estaba.
2: ¿Estaba más fresco allá o qué?
0: Sí, güey. La neta. Y aparte, como tenemos doble puerta, que es la de madera y una de rejita. Dejábamos abierta la de madera para
2: una
0: que.
2: Una de madera y una de mesobas.
0: Y una de Simón, de mesobas. Entonces dejábamos abierta la de madera, güey, para que entrara el airecito por la rejita, güey. Sí, porque no mames, güey. Estaba horrible. Pero bueno, ya
1: la padecimos
0: bien. Ya está siendo fresquibón, ¿no? Ya era hora. Por eso el próximo mes se acaba Los 40 Live Music. Regresando, Dios quiera, a hacer temporada el próximo mes de marzo. O sea, el 15 de octubre es el último show.
2: March.
1: Hasta March.
0: Con el mariachi Rosa Mexicano.
2: Oye, tienes tiempo para pensar, ¿no?
0: Ya tengo escritas dos, tres cositas que quiero cambiar.
2: Se vienen cositas.
0: Ojalá también en México
1: se
0: nos manden.
1: Se vienen las cositas.
2: Oye, estaría chido que la banda diga qué grupos les gustaría aquí, ¿no? Tampoco.
0: Sí, también. Me van a decir Marrano. Sí, ¿quién quiere escuchar? ¿A quién podemos traer al Piano Barbosa?
2: ¡Señor Juli!
0: ¿No? Ya llegó el Rey Julian, ya llegó el buen Julián.
2: ¡Señor Juli!
0: Nosotros ya nos vamos. Choriuken, dame reto a mi cantón, ¿no? ¿O qué?
2: ¿Fuga?
0: Muy bien, excelente.
1: ¡De Jayden, uña!
0: Vámonos, el Jayden estuvo pilotando la nave 40.
2: Oye, qué buena lima de
0: Julián. Y hoy, Julián, ¿estás escuchando? ¿Sí escuchas? ¿Sí, verdad? Sí, ok. Porque hoy festejamos, ¿a qué? ¿Qué festejamos, Jayden?
3: ¡El erótico pueblo de México!
0: ¡Woo! Exacto. Meme. A ver, otra vez, ponlo, por favor, pero bien fuerte.
3: ¡Viva el erótico pueblo de México!
0: Bien. ¡Bien! ¡Viva! Yo soy Jano Barbosa, pórtese mal. Mañana hay Piano Barbosa, como ya lo dijimos, con el maestro Mario de la Madrid. Del maestro Mario de la Madrid, con Luis Carlos Gago cantando en vivo.
1: ¡Sobre!
0: El viernes, Daniel Tirado viene a cabina y ¡mira! ¡Me voy de vacaciones!
4: Y hay vacas.
0: ¿Y sabes qué? Hablando de pesado, ¿qué pedo si...? A chillar otra parte, con eso nos vamos.
2: Sin dedicatoria.
0: Sin dedicatoria. Así como no. Esa rola es muy buena, güey. Esa besar
2: el suelo. Ojalá que te.
0: No, esa no es. Vas a besar el suelo, por Dios, te lo juro.
2: Parecido. Y viva México, loco.
0: ¡Viva México!
1: ¡México!
0: Toda la perra vida, cabrón. Todo la vida. Pórtense mal, cuídense bien, escuchamos mañana en punto a las 3. Adiós.
4: Uy.

0: El Jano ya se va. Pero mañana vuelve. No hagan dramas.
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8: La temperatura, 21 grados.
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7: La temperatura, 21 grados.
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1: Hola, hola, bienvenidos una vez más a este espacio de Ya Oíste. Yo soy Génesis Sainz. Estoy más que feliz, emocionada de tratar un tema, pues del que se habla muy poco, la sarcopenia. A veces te sientes con menos fuerza, te cuesta más trabajo cargar cosas, subir escaleras, levantarte de una silla. Pues todos esos puntos hoy los vamos a aclarar. Y para eso tenemos una invitada muy especial. Nos acompaña la doctora Claudia Santillán Arriaga, que es especialista en medicina interna. Doctora, bienvenida, muchas gracias.
5: Muchas gracias, buenos días, gracias por la invitación. Y bueno, vamos a hablar de lo que es la sarcopenia, como nos mencionaban ahorita. Conocido desde ya muchos años, últimamente en boga en México. ¿Por qué? Porque vamos todos para ese diagnóstico o ese síndrome que actualmente se conoce. A la sarcopenia se le menciona como sarcopenia del latín y griego, que es sars, carne, penia, disminución, que es disminución del músculo, o también se le conoce como miopenia, músculo mío, okay. Penia, disminución. Y esto va unado a otros términos que se llaman dinamopenia, que es disminución en la fuerza, y por consiguiente también la cratopenia, que es la disminución en el músculo, disminución en la fuerza, y por consiguiente disminución en la actividad funcional diaria. Anteriormente se conocía que era un síndrome geriátrico, porque todos los cambios que vamos teniendo a partir de 65 años van generando parte de estos síndromes geriátricos. Pero conforme han avanzado los años y los tiempos, se han hecho varios estudios condicionando que no solamente el paciente geriátrico, sino también el paciente que tiene enfermedades metabólicas, como pueden ser la diabetes, la obesidad, la insuficiencia cardíaca y recientemente más estudios sobre la enfermedad renal crónica.
1: ¿Cómo lo podemos como centrar de que no solamente es algo para la gente mayor, sino que es como un desgaste prematuro, se podría decir?
5: Sí, un desgaste prematuro. Ya fisiológicamente a partir de los 50 años empezamos a tener cambios en las células de todo el cuerpo, pero ahora México desafortunadamente somos el primer país de obesidad infantil. Al ser el primer país de obesidad infantil vamos generando mayor peso en nuestra estructura muscular y en futuro podemos llegar a desarrollar lo que es la obesidad, lo que es la diabetes mellitus y por consiguiente las enfermedades cardiometabólicas como la insuficiencia cardíaca. Entonces, todas esas enfermedades al tener un desgaste progresivo y crónico van a dar una disminución en la masa muscular corporal. Se comenta que después de los 50 años vamos perdiendo por cada año un 2% de masa muscular.
1: Wow.
5: Y después de los 65 años esto puede incrementarse hasta 13 a 24%. Anual, pero si tenemos otras enfermedades o no hacemos actividades preventivas, podemos llegar a un grado mucho mayor que puede llevarnos inclusive a la muerte.
1: ¿Cómo vamos a diferenciar que a lo mejor estamos en una buena etapa para tomar acción y decir, bueno, voy a hacer ejercicio o esto? O en dado caso, ¿cómo sé que yo tengo, ya estoy empezando con la sarcopenia o esta parte prematura?
5: En un paciente mayor de 65 años, ya podemos pensar en la sarcopenia. ¿Por qué? Porque tenemos alteraciones en todos estos factores sensoriales, marcha, se van modificando. Si estamos mucho tiempo en una sola posición, vamos a hacer contracturas musculares. Entonces, cuando yo me quiero estirar para ese ejercicio, me duele. Y si me duele, ya no lo hago o ya no lo realizo. Y un adulto mayor, que son afortunadamente no es una gran mayoría, porque ya actualmente vemos en los parques, en los gimnasios, en algunos bosques, mucha gente mayor haciendo actividad física. Entonces, ese poco que nosotros le invertamos en el ejercicio, que se considera que son 30 minutos al día o 150 minutos semanales distribuidos en lo que nosotros podamos administrarlo de acuerdo a nuestros tiempos, nos va a ayudar mucho. Pero no solamente se considera que sea la caminata, la yoga, natación, que son ejercicios aeróbicos, sino también ya incrementarle un poquito en peso, ya sea con un poco de mancuernas, con polainas, o inclusive podemos en casa, si no puedo comprarme mi mancuerna o polaina, puedo llenar un

0: unos botecitos de agua o un recipiente con arroz, con frijol, con
1: Suena
0: lenteja,
1: bien.
0: con alpiste y cargarlos.
1: Claro.
0: Y en las piernas podemos hacerlo con la tela que tenemos en casa que ya no nos sobra, llenarlo igual, se considera que sea de arena, pero no vamos a tener arena tan fácilmente, llenarlo igual con la semilla más chiquita que tengamos y ponerle un resortito o ponerle un velcro o unos broches para que lo podamos agregar tanto a los brazos como a las piernas. Y unos minutos, de 5 a 10 minutos que lo hagamos en casa en lo que vemos las noticias, la televisión, nuestro programa favorito o inclusive ya hay programas de ejercicio, sobre todo para adulto mayor. Hay que hacerlos y con ese pesito que le pongamos nos va a ayudar a disminuir ese riesgo de la sarcopenia a corta edad. Cualquier paciente que tenga enfermedades crónicas, vamos a mencionar diabetes, obesidad, enfermedad cardíaca, paciente geriátrico, que curse con una recaída, como son una enfermedad o que requiere estar en el hospital por algún proceso infeccioso, o descompensación, o inclusive que pueden llegar a requerir aditamentos como ventilación mecánica, están postrados en cama. Entonces su músculo no lo moviliza.
1: Claro.
0: Entonces muchas veces podemos ver al paciente hospitalizado y el familiar va y nos apoya a darle de comer en la boca, lo tiene apapachando en la cama, y no, al contrario, llegando hay que moverlo, sentarlo, que él coma para que no pierda esa funcionalidad. Y aquí tenemos que pedir apoyo, si lo hubiera, con una fisioterapia para que nos esté apoyando qué ejercicios puede mantener durante esa hospitalización para que se desgaste menos y pierda menos músculo. Otro es nutrición. Desde que llega el paciente al hospital, hacemos como un plan alimenticio para no perder tanto músculo y garantizar que el paciente esté ingiriendo su alimento. E inmediatamente que se egresa, mandarlo a rehabilitación física, a nutrición, psicología, si está en condiciones, y psiquiatría.
2: La proteína que venden o que pues consumen, que es como un suplemento, ¿eso ayuda? ¿O estamos hablando de mejor natural?
0: De todo natural. Mucha de la gente que va al gym le sugieren suplementos proteínicos, pero muchas veces pueden dañar o el hígado o el riñón. Y
1: Claro.
0: hablamos que la enfermedad del riñón es una de las que más sufren de sarcopenia.
1: Wow.
0: Entonces, nuestro músculo ya está establecido. Lo importante es trabajarlo y mantenerlo y movernos. Ya sea que yo tenga una enfermedad renal o cualquier enfermedad, mientras yo me mantenga activo dentro de las posibilidades, yo mantengo mi músculo. Pero si el paciente va a perder peso por la misma enfermedad y yo le doy un aditamento o un suplemento, todo es de preferencia natural, porque eso nos va a ayudar desde la digestión, desde la salivación, de la masticación, la deglución, la absorción de nutrientes, que es mucho mejor a darle un suplemento preparado. ¿Por qué? Porque la absorción va a ser diferente. Sí, y eso se llama un suplemento que no
1: Exacto.
0: equivale a la alimentación. Y muchas veces los familiares o los pacientes dicen, deme una nutrición, porque no me da hambre. Es por eso un suplemento nos ayuda, pero no sustituye a la alimentación.
2: Yéndonos a la prevención, para que no lleguemos, o sea, en estos casos yo que tengo 27 años, ¿no? Y yo no quiero que cuando llegue a la edad de los 60 tenga sarcopenia. ¿Qué puedo hacer desde yo ahorita para decir, voy a prevenir?
0: Si una persona es sana, no tiene ninguna enfermedad, ninguna comorbilidad, puede tener una alimentación, pero siempre sería ideal llevarlo a cabo con un nutriólogo
2: Okay.
0: y conjunto con un dietista, ya que el nutriólogo nos detectó que estamos sanos, entonces el dietista nos puede dar inclusive ciertas recomendaciones de cómo balancear lo que es el plato saludable, donde un porcentaje son verduras, carnes, cereales, proteínas y en sí todo, y sobre todo los líquidos, sobre
1: Claro.
0: todo hidratarnos en forma correcta porque nuestro cuerpo se basa en toda esta homeostasis o que sea todo parejo para que pueda absorberse todos los nutrientes y sobre todo no saltarnos alimentos. Eso es algo
2: Importante.
0: muy importante porque si no llevamos el desayuno, comida y la cena, entonces nuestro cuerpo va a tomar energía de donde no tiene y entonces va a empezar a alterar todo el metabolismo. Trata de hacer un sueño reparador.
2: Nuestro cuerpo habla y hay que escucharlo, hay que saber escucharlo y tomar el tiempo para darle, porque nada más tenemos una sola vida, hay que cuidarla. Nos vemos en el siguiente episodio de Ya Viste. Yo soy Génesis Sainz Silva. Hasta luego.

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Come te acompaño en esta madrugada a través de los 40, la radio de los conciertos. Oye, sabemos que uno de los shows más importantes, más mediáticos y con mayor inversión comercial es el show del medio tiempo del Super Bowl. Y también se sabe que dentro de los nombres más fuertes para protagonizar este momento es Miley Cyrus. Bueno, mejor dicho, Miley. Pero ahora se suben dos nuevos nombres a la contienda, al debate de quién podría ser el dueño del show del medio tiempo. Y está Harry Styles, que la neta haría un increíble show, pero también está Justin Bieber, que si hace el mismo show que hizo en Coachella o que hizo recientemente en el Mundial, ay, no sé qué tanto sería atractivo tener como un show tan minimalista, tan sencillo, tan básico, tan acústico, ¿no? Que es lo que últimamente viene presentando Justin Bieber. Yo creo que si se queda Harry Styles o Miley, podría ser algo realmente espectacular, a la altura de los últimos shows del medio tiempo o de los shows más impresionantes que han marcado la historia de este evento deportivo. Pero, ¿tú qué opinas? Soy Lugama a través de Instagram. Déjame caer tus comentarios. Y ahora continuamos con más música. Escucha Los 40, la radio de los conciertos.

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Oye, sabemos que Carin León ha tenido unos días complicados y está pues en medio del ojo del huracán de la prensa y de la opinión pública al tener que haber cancelado una de las presentaciones que tenía en Las Vegas por un tema de logística, ¿no? De que tenía su jet privado que tuvo una falla mecánica, mandó pedir otro y resulta que el segundo también tenía una falla mecánica y la gente le dice, a ver, lo importante era el compromiso que tenías y si sabías que tenías una residencia en Las Vegas, ¿por qué viajas? ¿Para qué te sales de Las Vegas? ¿No? Es lo que la gente critica mucho en redes sociales, pero hay un artista, una leyenda, un crack, como lo es el señor Marco Antonio Solís, que subió un video a redes sociales que pareciera que es una indirecta a Carin León, porque dijo tal cual esto: yo sé el esfuerzo que hacen para llegar acá, vuelos, dejar muchas cosas arregladas en casa, permisos y niñeras, y agradeció al público este esfuerzo que hacen de viajar, la inversión que tienen también que hacer para estar en Las Vegas. Y esto, digamos que no lo mencionó directamente hacia Carin León, porque él también ha tenido conciertos en Las Vegas, y de ahí se agarró como para de la nada sacar este mensaje de agradecimiento, pero pues obviamente la gente dijo, a mí se me hace que esto lo lanzó como pedrada a Carin León, o sea, él no tiene nada que ver, pero como que reprobó, ¿no?, lo que pasó. Y salió en defensa un poco de los fans que hacen este tipo de esfuerzos y de gusto por viajar a ver a su artista favorito. Pero bueno, la polémica seguramente seguirá y ojalá que haya algo para compensar a esas personas independientemente del reembolso del boleto. Pero bueno, aquí te dejo la información. Nosotros continuamos con más música. Escuchen Los 40, la radio de los conciertos. Déjala que

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2: Soy Lu Gama y tú escuchas Los 40, la radio de los conciertos. Oye, pues si creías que Taylor Swift tenía suficiente dinero y suficientes álbumes ya publicados, pues acaba de anunciar que Taylor Swift lanzará una versión deluxe de uno de sus álbumes muy pronto. O sea, está padre porque realmente ha tenido, como su tour lo ha mencionado, varias eras muy exitosas, pero también se agradece la música nueva. Aunque también yo creo que algo que le ha funcionado mucho a Taylor Swift es que en realidad no descansa, o sea, no para. No porque no haga música nueva no quiera decir que pueda justamente relanzar un álbum en versión deluxe y agregarle algo distinto para que la gente se mantenga como a la expectativa, vigente, cautivada, emocionada, ilusionada, enrollada con, ahora sí que con esta expectativa de qué es lo que Taylor Swift lanzará justo para seguir manteniéndose vigente en la industria de la música. La verdad es que es una crack. Creo que como empresaria sabe hacer muy bien las cosas. Pero bueno, aquí te dejo la información. Nosotros continuamos con más música. Soy Lu Gama y estoy contigo hasta el amanecer aquí en Los 40.
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Oye, hace unos días en un festival, bueno, no festival, en un desfile de modas de una marca muy prestigiada, se reunió Peso Pluma junto con Dana. By the way, Dana se sabe que de una u otra forma es amiga de Kenia Os, la ex de Peso Pluma. Pero digamos que eso no impidió a que tuvieran un acercamiento, intercambiaran abrazos, posaran para las fotos. Peso se vio como muy, muy serio, muy a la altura, muy varonil, muy elegante, muy fino. Y ella, la verdad es que con un estilo más relajado, súper delgada, muy guapa como siempre, pero creo que no va a trascender. Aunque ya sabes que el hecho de que te juntes con el ex de tu amiga para una foto siempre detona comentarios. A lo mejor no son tan amigas, pero yo creo que tiene más relación Dana con Kenia que con Peso Pluma, sin dudarlo. Pero bueno, ya sabes que nos encanta el chisme. Y hablando de chisme, si te quieres enterar de esta y otras notitas, visita los40.com.mx.

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5: ¡Ea! ¡Buenos días, mi gente! ¡Buenos días, México! ¿Cómo están todos? Oigan, qué gusto pegarles un buen saludito desde mi tierra natal, desde Bogotá, Colombia, desde los estudios de Caracol. Aquí estamos haciendo esta edición de Impresentables. Bueno, yo, desde aquí. Pero ¿y mis chicos? ¿Dónde están mis chicos? ¿Dónde están?
6: ¿Qué tal?
7: Riva, ¿nos escuchas? Estamos viéndote
5: los
7: aquí.
5: Los escucho.
7: Estamos viéndote, te estamos escuchando. Estamos con esta... Qué increíble la tecnología, ojitos.
6: Qué
7: que
6: increíble.
7: Podemos hacer una llamada.
6: Una llamada hasta Colombia. ¿Qué horas son en Colombia, querida Riva? Eso
7: sí,
6: me, me carcome
5: en
6: la
5: este
6: duda.
5: Momento, en Colombia son las 7:04 minutos, entonces no me tocó madrugar tanto.
7: No te tocó tan feo, Riva. ¿Cómo te fue? Platícanos cómo está tu estadía en Colombia. ¿Viste a tu familia? ¿Lo has gozado?
5: He gozado, le he pasado chicles bomba absolutamente. He estado con la familia, con mi mamá, con mi hermano. Vinimos por un tema médico de mi señor marido. Todo salió muy bien. Se puso sus chichitas, sus 34 doble D bien sabrosas para pasarla bien, Agustín.
7: Y, oye, manda foto de cómo quedó tu marido.
6: Manda
7: ¿no?
6: foto de sus chichis, por favor, Riva.
5: Pero toca ya en la cita de control. O sea, luego que llegue a la casa le digo que se me encuere y les mando la foto.
7: Oye, qué chido que todo bien, Riva. Estamos aquí nosotros, desde la Ciudad de México, ojitos, transmitiendo.
6: Así es, querido George, querida Riva Pop, y sobre todo, querida y hermosa audiencia impresentable e indestructible, saludándoles con mucho gusto, con mucho placer, besitos en sus resacas y en sus fiestas patrias, ¿verdad? Besitos en su bandera mexicana, en su lienzo tricolor, a toda la banda. Saludando a toda la gente que nos está acompañando ya, que está ahora sí que abriendo el ojo, sacándose la lagaña, que tienen todavía los moquitos secos, que están preparando el lunch para los niños o las niñas, la gente que está en el gimnasio, toda la gente que se dirige al trabajo. Somos empáticos y empáticas con ustedes. Muchos de ustedes quisieran seguir la fiesta. Y yo te pregunto, querida Riva, así como aquí hay una tradición de a las 6 de la mañana y a las 12 de la noche suena el himno nacional en prácticamente todos los medios, ¿allá en Colombia pasa algo similar a las 6 de la mañana o no?
5: Suena el himno nacional también, el himno nacional colombiano, a las 6 de la mañana y a las 6 de la tarde, a diferencia de que sea a las 12 de la noche.
7: Que es de Shakira,
5: suena
7: ¿no?
5: a las 6 de la
7: Shakira,
5: tarde.
7: El himno nacional colombiano.
6: De Carlos Vives.
5: Claro, es Hips Don't Lie, ahí está, el amor de mi tierra, Carlos Lie. Vives.
7: Así es, son las 6:07 de la mañana, a toda la banda que nos está sintonizando. Qué chido, muchísimas gracias. Nosotros, ay güey, mira.
6: Se ve la resaca, ¿verdad?
5: Gil Barrera.
6: Como que se lo comió el diablito.
7: Ay, güey, el fin de semana, güey. Ayer se sintió como domingo para un buen de banda. O sea, seguramente si usted tuvo el día libre, seguramente habrá sentido que se sintió un domingo a la mitad de la semana. Pero no, hoy es jueves, así que ya mero estamos a que llega el fin de semana, güey. Esas semanas cortas son súper chidas, la neta. Siento que son las que nos dan vida y nos siguen dando ganas de trabajar a todos. Hoy tenemos muchas cosas, Riva, te platico qué va a pasar. Tenemos boletos, cosa que nos gusta aquí dar como locos, ojitos.
6: Claro.
7: Tenemos varios boletos, vamos a platicar, tenemos Abriendo el Ojo, tenemos varias notas musicales muy interesantes sobre Jesse y Joy, cosas sobre Alex Sintek.
6: Otra vez el tío Sintek,
7: ¿qué
6: hombre?
7: ¿Qué tal, güey?
6: Otra vez el tío Sintek volvió a ser de las suyas, se volvió a poner de amarguetas.
7: El impresentable del día, muchas notas, así que no se vayan, porque el día de hoy va a estar bien chido aquí, Impresentables, la Netflix.
5: Chido, Liro, me encanta. Pues muy bien, ya lo saben que hoy es jueves 17 de septiembre y como bien lo decía mi George, pues estamos recuperándonos de la resaca mexicana. Gracias a México por darnos ese bonito día, feriado, ese bonito momento de poder celebrar. Además que yo les tengo que decir algo, amo como en México se celebra la independencia porque está la comida. ¿Qué comieron a propósito? Les quiero preguntar. Yo quería comer chilito
7: ojitos,
5: en nogada. Pero...
7: Aquí ojito sí tiene buena historia de esa.
6: Sí, no yo sí, la verdad es que se armó el chile en nogada, mi esposa se rifó, chile en nogada y de postre un ate Ate de membrillo con queso de cabra y vino. No hubo tequila, pero hubo vino.
5: ¡Qué elegante!
6: Sí, sí, sí, sí.
7: Sí, está muy elegante. Fíjate que yo...
6: Y otras cosas que no se pueden mencionar en radio.
7: Fíjate que en mi caso, arriba, me fui con el enemigo.
6: ¿Cómo ves a este colonizador, güey, es que, maldito?
7: Esto no fue mi culpa, esto no fue mi culpa. Una
5: ¿qué
7: amiga,
5: comiste, George?
7: Espérate, una amiga hizo la reservación, caímos toda la banda y resultó ser un restaurante español.
6: Se fue a comer comida española este gilipollas.
7: Se fue a un restaurante español. Entonces, digo, ahí sí no fue planeado. Pero pues mira, se gozó, la pasamos muy chido. Intentamos hacer que todo el lugar sintiera a los mexicanos presentes, porque claramente era el cumpleaños de mi México.
6: O sea, comiste lechón con limón y habanero para que no se notara.
7: Exactamente, bien, güey.
6: Croquetas de jamón serrano con chile pasilla.
7: Con catsup y con Valentina.
5: Para no desentonarle ahí. Yo, por otro lado, sí, ni con mi colombiano ni con mi mexicano. Yo ayer justo me fui a comer a un sitio delicioso que hay aquí en Colombia, que los voy a traer cuando vengamos los tres juntos, pero comí pura comida asiática. Entonces, ¡órale! Sí me hicieron falta mis taquitos, me hizo falta mi chile en nogada, mi pambazo, mi pozole, pero ya la próxima semana llegaré a ponerme al día y esperar a ver cuándo Dani, la esposa de Ojitos,
6: por favor.
5: Nos va a invitar a cenar el chilito en nogada, que ya le traigo unas ganas, de verdad, es lo más rico.
6: Hagamos una cena impresentable, cómo no, ponemos la casa para divertirnos y pasar la bomba, y sobre todo que te deleites con buena comida mexicana que
7: sí,
6: es de arriba.
7: Sí, nos la debemos aquí, la cena impresentable todavía, pero por lo pronto vámonos con una rola en lo que la organizamos aquí en Backstage. Esto es Conexión Psíquica de Aitana. Y les recordamos...
6: Hablando de cosas españolas, para que...
5: ¡Hostia!
6: ¡Hostia!
7: Únanse al enemigo, ¿no? Aquí por lo visto.
6: Únanse al enemigo colonizador.
5: ¡Hostia! Y lo que iba a decir mi George, es que ya pueden empezar a marcarnos al 55-51-66-8101 si están en la Ciudad de México, para que nos cuenten también qué tal estuvo su cena de independencia para celebrar a México lindo, y también fuera de la Ciudad de México, donde nos pueden marcar, ojitos.
6: Al 800-006-1000. ¿Y qué crees, querida arriba? También ya está habilitado nuestro WhatsApp, donde la gente nos puede mandar notitas de voz al 55-25-30-9100.
7: Así es.
5: ¡Ay, qué elegante! ¡Me encanta! Pues ahora sí, entonces vámonos a escuchar a Aitana, una de las mujeres más aclamadas en esta cabina. Definitivamente, esto es Conexión Psíquica. Estás escuchando Impresentables de los 40.

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1: Señoras y señores, we are back. Esto es Impresentables. Son las 6:20 de la mañana. Hoy, jueves 17 de septiembre. Y tenemos nada más y nada menos alojitos de huevo aquí en la casa. Riva está en Colombia. Y yo, el George, estaré aquí con ustedes acompañándolos hasta las 6 de la mañana. 10 de la mañana. No, 6 de la mañana.
2: No, a las 6.
1: 10 de la
3: mañana. No, a las 6 de la mañana. 6 de la
1: mañana. Porque apenas estoy abriendo el ojo,
2: ojito. Ojitos de huevo está en la casa, Riva en Colombia y el George en tanga.
1: Que por cierto no me gusta la tanga T.
3: Mandapio.
1: Hoy lo decidí que no me gusta la tanga T, ahorita lo platicamos. Pero por lo pronto, vamos a abrir el ojo, ojitos, ¿o qué trampa?
2: Vamos a abrir el ojo porque, querida Riva, querido George, querida hermosa familia disfuncional radiofónica, hoy es el Día Internacional del Country. Dentro de las 800,000 cosas en este mundo que te valen riata tuil, hoy es el Día Internacional del Country, esta bonita, si bien no se tiene un origen claro, no viene de un solo lado, sino que viene de varias mezclas de música, pues, folclórica, de Goldsped y otras tantas, influencias musicales o antepasados, cosas ancestrales norteamericanas. El country, que pues ya sabemos que utiliza el banjo, la guitarra, ¿no?
1: Exacto.
2: Y que normalmente se tiene como asociado a algo campirano, porque lo es, ¿no? A canciones que hablan de alcohol y de fiesta. Pues no todo el tiempo está asociado con cerveza y fiesta, ¿no? También habla de soledad, también habla de desamor, de cosas un poquito más existenciales, pero bueno. Hoy es Día Internacional del Country, seguramente en el sureste de Estados Unidos, que es de donde viene todo este rollo, en Texas están
1: felices, güey.
2: Muy felices.
1: Seguramente,
2: ¿no?
1: En Texas andan todos poniendo Johnny Cash.
2: Yo creo Johnny que es el Cash, que, Dolly
1: yo creo que
2: Parton.
1: Es el que más he escuchado, Johnny Cash, Dolly Parton.
3: Ay, la Dolly.
1: Que acaba de fallecer Dolly Parton.
2: Y Taylor Swift, hermano, porque antes de ser una estrella del pop, Taylor Swift hacía country.
1: Yo sé, eso es rarísimo, ¿no, Riva? Que esta onda de que cómo puede alguien empezar en un género y saltarse a otro. Y digo rarísimo, no malo, sino simplemente extraño, interesante. Porque Taylor Swift, en efecto, comenzó cuando estaba toda chiquita. ¿Se acuerdan que era como...
3: Sí.
1: Que estaba bien chavilla nada más ahí con su guitarrota.
3: Cuando lanzó debut en el 2006, yo recuerdo perfectamente que obviamente sus primeros éxitos estuvieron ligadísimos al country. Mucha gente decía, es que Taylor Swift es la siguiente Shania Twain, la comparaban con ella, incluso decían como
1: Man,
3: Dolly Parton.
1: I feel
3: o sea,
1: like a woman.
3: Así tal cual, pero muy cool. Mucha gente conoció a Taylor Swift en el mundo del pop después de 1989, que fue el álbum que lanzó creo que en 2013 o 14, o 2015,
1: pues tiene,
3: no me acuerdo bien
1: mi
3: la fecha.
1: Edad. Ella es del 89, creo, sí, literal, mira, del 89. Entonces está, yo me acuerdo de ese disco en específico, te voy a decir por qué. Ryan Adams, otro exponente que del rock y del country y demás de varios,
3: sí,
1: hizo un cover de este disco entero. Que se me hizo rarísimo también. Pero creo, rarísimo, ¿por qué? Porque pues no sabemos bien, también salió de la escena independiente de Nueva York, haciendo música con los Strokes y demás. Entonces como que te pones a pensar de cómo el country está presente en todos los géneros, porque le habla a toda a toda la gente en Estados Unidos. Creo que es alguien, si eres del gabacho, tienes una canción de country favorita.
2: Sin duda.
1: Ahora, yo siento que aquí en México, ¿quién sería un exponente chido del country? Karim León creo que es el más claro, que tiene el ejemplo más ligado al country, porque si bien tiene mucho de tradicional mexicano, también tiene muchas... alguna
2: y Gospel, ¿no? También tiene como raíces ahí. Gospel.
1: Yo le platiqué con él sobre Chris Stapleton, específico este cantante de Estados Unidos, que tiene una voz impresionante. Hablábamos de Tennessee Whiskey, esta canción que se volvió como súper importante para este artista Chris Stapleton, y Karim hablaba de él como si fuera... no sé, estamos hablando de una de las canciones más importantes de los últimos años. Entonces, claramente, Karim trae una línea country muy, muy marcada, ¿no?
2: Bueno, hay alguna rara que... Caballo Dorado.
1: Ándale, Caballo Dorado, sí es cierto, es el papá de Miley Cyrus, ¿no?
3: Billy Ray Cyrus.
1: Billy Ray Cyrus es el verdadero autor de la canción de Caballo Dorado.
2: Oh, ganó. Ah, exactamente. Pobre, que ahora los ingleses nos la restregaron en la jeta, porque cuando ganó Inglaterra, México, ellos estaban... empezó a sonar No Rompas Más, obviamente la versión en español de Caballo Dorado afuera del Estadio Azteca, y los ingleses la empezaron a cantar en inglés, valga la redundancia, y yo me uní a su baile porque debo decirte, querida Riva, que Caballo Dorado es la canción perfecta para los ciegos, porque nomás hay que dar derecha, izquierda, adelante, atrás y vuelta.
3: Me encanta, tenemos que armar nuestra coreografía de Caballo Dorado ya cuando llegue yo a la CDMX.
1: Ya te extrañamos, Riva.
3: Sí. Yo los extraño también.
1: Ya vente para acá.
2: Ya vente para acá, ya estábamos.
1: Ya, por favor. Y de repente
3: ya la otra semana los veo.
1: Como que agarraste demasiado vuelo y te fuiste hasta Colombia,
2: sí,
1: oye.
2: Sí, sí.
3: Agarré mucho vuelo, hermanos. O sea, ya. Se me subió, dirán por ahí los haters. O sea, se le subió tanto que se fue para Colombia.
1: No, para nada.
3: Hablando de Carin León, justamente anunció que va a estar en el festival de country más importante de Estados Unidos, que es el Stagecoach, que se hace justamente en el mismo lugar donde es Coachella, en Indio, California, y se hace como dos o tres semanas después de que es Coachella, y estaba viendo el lineup por acá y está bien interesante. Va a ser del 23, 24 y 25 de abril del 2027, y pues sí, ahí está Carin León, va a estar Journey, que no se me hace muy country,
1: nada,
3: pero pues
1: ¿no?
3: Bien.
1: No.
3: Nada country.
1: Nada country. Está.
3: Miren, los headliners son Riley Green, Zach Top, Garth Brooks, que sí es de los Garth más Brooks, top del country, y Florida Georgia Line. Va a estar, oigan, Sean Paul, Florida, va a estar hasta Pitbull en un festival de country. Se me hizo muy curioso ver este lineup, pero me encanta que Carin León está ahí y se va a presentar el tercer día. Además, va a estar con Kelly Clarkson, Matchbox 20. O sea, está bastante variado. Sí, y dicen que sí.
1: Está interesante.
3: Festival
1: está
3: de country.
1: Todo el mundo ahí. Está Dylan Gossett, Stella Lefty. Hay varias bandas muy interesantes. Creo que ese festival es nuevo, ¿no, Riva? No lo había escuchado yo jamás, la neta.
3: Lleva, no es tan conocido como Coachella. Es de los mismos organizadores de Coachella. Yeah. Y si mal no estoy, lleva unas varias ediciones ya. Es que era muy de nicho y se ha vuelto ya ahora muy mainstream a raíz de que desde hace unos dos o tres años ya están llevando también influencers. O sea, está pasando lo que en un inicio le pasó a Coachella por allá en 2011, 2012, 2013, porque Coachella empezó siendo muy, muy, muy de nicho, siendo algo que era más para los locales de Indio, California. Y si tú vas a Coachella, es un festival muy lindo porque es para toda la familia. Van desde las personas más pequeñitas con sus audífonos gigantes, niños de 3 años, o sea, hasta de brazos he visto en Coachella en sus carritos, hasta las personas más adultas y más mayores. Entonces, lo que me parece cool es que sí han ofrecido como, pues, varía como oferta, valga la redundancia, para todos, y el Stagecoach ha agarrado mucha fuerza en los últimos años. El año pasado se hizo muy famoso porque estuvo justamente una de tus favoritas tomándose fotos espectaculares, Sydney Sweeney.
1: Y le mando saludos, le mando mi muchos George. Besos, como diría Ojitos, ¿en dónde?
2: Le mandamos besos en el nudo de globo a Sydney Sweeney. Y sobre todo que le gusta mucho mostrarlo para, oye, para molestia de mucha gente woke. Le gusta mucho mostrar el nudo de globo.
1: Que Sydney Sweeney de verdad ha levantado mucha ámpula últimamente. Bien interesante, mucha conversación. Que me gustaría platicarlo contigo, Riva, también. Porque en específico se dice como que estas atletas levantaron la voz, lo cual se me hace totalmente justificable. Porque si ellas han querido ganarse un nombre vía su trabajo y demás, es totalmente válido. Sin embargo, creo que Sydney Sweeney lo que está haciendo es monetizando la polémica.
2: No seas lo que está bien que te gusta verle las carnes.
1: Escucha lo que estoy diciendo. Literal es, Sydney Sweeney está monetizando la polémica, entonces no se me hace que esté mal. Ella lo que está haciendo es literal haciendo que la gente se pelee y haciéndose millonaria, güey. Yo soy feliz, yo te lo que te digo, yo estoy feliz, güey.
3: Mientras el George esté contento con las imágenes de la Sydney, todo va a estar bien. No, a mí me parece tremendo que, obviamente, de la semana pasada habíamos hablado de ese comercial que obviamente el George me mostró. Sí. Gracias a George por iluminarme frente a lo que pasó. Además que, obviamente, las atletas salieron a decir con todo, o sea, muy respetable lo que están haciendo, porque como bien lo dice George, ellas quieren hacer valer, obviamente, su trabajo, no por el tema de cómo se vean sus cuerpos, no de una manera que se hace sexualizada, que es con lo que se está luchando desde hace tantos años, sí, pero de ahí a acusar a Sydney Sweeney de que está dañando la imagen de las mujeres en el deporte, siento que ya es demasiado extremo, porque ella ni siquiera está promocionando temas deportivos.
2: Bueno,
3: exactamente.
1: Ni siquiera es deportista.
3: Es una app de apuestas.
1: De apuestas.
3: De la cual además ella es socia. Que hay que decir, eso es importante, porque ella está tomando en sus manos la narrativa. Y sí, a lo mejor que no nos guste que Sydney Sweeney le guste sexualizarse a ella misma y tomar provecho de eso, podrá estar bien. Pero acá hay que decir algo, ella puede hacer con su cuerpo lo que le plazca. Y si está ganando dinero a raíz de que desde siempre ha sido vista con esa imagen, pues yo no le veo tampoco nada de malo. Y la gente que está también acusándola de que está dañando la imagen del deporte femenino, pues es que ella no es deportista entrando por ahí. Lo que sí me parece muy desafortunado fue la manera en la que Sydney respondió a la polémica, porque lo que hizo fue repostear imágenes de atletas que han salido con desnudos artísticos en ciertas revistas, que yo siento que, amiga, tampoco te puedes comparar, o sea, no clares que oscureces, hermana.
1: No, ahí mira, sí digo yo. Ella lo que sabe es que le gusta ver al mundo arder, ojitos. Ella lo que quiere es patear panales y cobrar, pues sí, por cada abeja que atrapa, güey.
2: Exactamente. Porque... porque... te gusta patear panales también, ¿no?
1: A mí me encanta patear panales y te encanta, este... me encanta esta canción que, a la que nos vamos a ir ahorita arriba, que es Baby Now, ¿no?
2: Baby Now.
3: Baby Wow.
1: Ah, Baby Wow.
2: Fíjate, ya está disléxico, es mi George.
1: Es que ¿sabes qué pasa? Que la W y la N se parecen de lejos.
2: Con tristeza, hablando de country, con tristeza les comparto. Ah,
1: ¿qué, güey? ¿Qué?
2: Que yo siempre vivía en el barco de la Friend Zone. Antes de ser yo así un hermoso, sensual segatomben de mazapanes, ¿no? Y en algún momento yo saqué a bailar a un amor, le dije, ¿bailas country? Me dijo, yo no bailo country, con tripones. ¡Ah, no! ¡Qué feo! Oh. ¡Qué triste! Pero bueno, vamos con la rola, ¿no? Vamos con la rola antes.
1: Vamos con esta rolita que es Baby Wow de Karol G, Jod Lane y Rosowski. ¿Rosowski se pronuncia?
2: Rosowski.
3: El Rosowski.
1: Mira nada más.
3: Número uno en el mundo y es la número uno de los 40
1: nada
3: también.
1: Nada más y
3: ¿no?
1: nada menos, aquí en Impresentables están en los 40.
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1: We are back, Impresentables, 6:39 de la mañana, aquí en vivo desde Radiópolis en los 40. ¿Cómo estás, ojitos?
2: Estoy bien, estoy contento, me desperté bastante, bastante jocoso. Si te puedo, sí, me desperté meneando la con el síndrome de cadera inquieta.
1: Oye, esta última rola me gustó un chorro, Riva.
3: Uy, me fascina.
1: Está buena, ¿no?
3: La señora buscando a su marido, me parece bellísimo.
1: No, trae como acá, es el nuevo, Put a Ring on It, ¿cómo se llama? La de Single Ladies, ¿te acuerdas de esa rola de Beyoncé? Como que trae ese mismo sí. Vibe, ¿no? Creo que está chido.
2: Nada más que acá ya la Single Lady ya se casó.
1: Aquí ya, no, ya. Wey,
3: exacto.
1: Ya, no,
3: oye, pero qué curioso porque sí, como dice Ojitos, son dos canciones que hablan de buscar marido, de buscar el anillo, de todas esas cosas bonitas. Pero tenemos noticias de información importante. ¿De qué vamos a hablar ahorita, muchachos? Porque...
2: Oigan. Está variada la información. Está
1: sí,
2: variada,
1: oye, está heavy. Sobre todo para los fans de Jesse y yo y Riva.
2: Sí,
1: si quieres, échatela arriba, porque tengo algo que decir. Pero mira, platícanos qué va a suceder, Riva, y yo digo mi opinión.
3: Tu humilde opinión. Pues muy bien, vamos a hablar de que después de 20 años de carrera, los hermanos Jesse y Joy, el super dúo mexicano, pues han tomado la decisión de separarse. No se sabe por cuánto tiempo, no se sabe si será definitivo. Pues es que no sé si ustedes vieron el documental de Jesse y Joy, porque ahí se devela mucho de cómo fue que se formaron, obviamente, pues porque pues están juntos desde siempre, porque son hermanos, pero pues anunciaron que sí se separan. Pero la historia de ellos a mí me dejó, amigos, con el ojo aguado. Es de esos documentales de los cuales uno no espera nada, pero recibe todo.
2: Fíjate que yo te podría entrar en mi postura así súper succionadora, para que no se diga la grosería. Es decir, claro, ajá, Riva, lo vi, me pareció un documental imponente. La verdad es que no lo vi en lo absoluto. Riva, ni sabía que existía un documental de Jesse y Joy. Imagínate, con eso te digo todo.
1: No, yo tampoco, pero tengo que decir que creo que cuando este tipo de bandas hechas por hermanos tienen un break, es lo mejor que le puede pasar a su carrera.
3: Sí.
1: ¿Por qué? Porque se dan un respiro. Cada quien toma un camino creativo que tiene que explorar, supongo. En este caso, es Jesse quien decidió frenar un poco la maquinaria porque quiere dedicarse a su familia, darle tiempo a sus proyectos, en específico de su familia, lo que él menciona y cosas que él tendrá que decir y hacer. Pero, que por cierto, paréntesis nada más, Jesse juega impresionantemente bien básquetbol. Yo alguna vez me tocó verlo jugar.
2: Incluso debutó en un equipo de la Liga Mexicana de Básquet.
1: Güey, de verdad es uno de los músicos que si no lo hubiera armado en la música, lo pudo haber armado en el deporte 100%.
2: Ahora, lo dices tú que juegas pádel. No sé qué tanta autoridad moral puedas hablar sobre.
1: Pues mira, ojito, jugar algo, carnal.
2: Bueno, yo fui atleta paralímpico, hermano.
1: Ya con jugar algo, ¿eh?
2: Yo fui atleta paralímpico. O sea, yo juego el yo-yo.
1: Tú puro las traes.
2: Papito, las traes y Marco Polo, ¿no?
1: Marco Polo, güey. No, pero sí, pues este momento para Jesse y yo iba a estar interesante. ¿Por qué? Porque pues está esta separación temporal. Que bueno, temporal entre paréntesis porque pues no sabemos qué vaya a pasar. Así lo dejaron medio abierto el final. Entonces, en las bandas grandes y las bandas importantes siempre llegan estos momentos. Entonces, les deseamos que sea algo positivo para el final, la verdad.
3: Hay que decir algo, ¿con quién se queda el perro?
2: Eso.
3: Ahí está, literal. El chiste había que hacerlo. El
1: no,
3: chiste
1: bien, bien, ¿no? Bien, Riva.
2: Yo la verdad es que también gracias la vi votando, pero te dejé rematar en el área chica.
1: Oiga, pero hablando de perros, Alex Sintek. ¡Ah, sí, no! ¡No, ey! Es broma. ¡Segway!
2: Se va a enojar,
1: no, es broma.
2: Ya es que casi no se enoja el señor, ¿no?
1: Es broma.
2: Pero Alex se volvió a enojar, George.
1: Güey, se puso loquísimo, güey.
2: Se volvió a enojar. El señor vive muy amargado.
1: Ya sé, oye, lo que pasó fue que en la celebración del grito de independencia, la alcaldía Benito Juárez, acá en la Ciudad de México, se convirtió en uno de los momentos más comentados ayer. Seguramente todos ustedes, si tienen redes sociales, a fuerza le salió un video de Alex Sintek mentándole la madre a su público.
2: A su propio público, regañando. a una persona que le estaba pidiendo. Yo ya no entendí porque como que primero dice que le están pidiendo una rola de Juan Gabriel y luego se enoja porque dice que es del Buki.
1: Exactamente.
2: O sea, ¿cuál le pidieron?
1: ¿Qué? Tenemos un audio. Vamos a escuchar.
3: Vamos con
1: lo que
3: el audio.
1: Decía Alex Sintek ayer, antier en su presentación.
4: Güey, ¿nunca quisiste ver la verdad de Alex Sintek? Es la primera vez que lo estoy diciendo en 15 de septiembre y tú, cántala de Juan Gabriel, güey. Y aparte esa canción que me estás pidiendo no es mía, esa es del Buki. No hay nada más difícil que vivir ¿cómo? Sin ti. Entonces pídanme mías. ¿Quién quiere subir al escenario? Les voy a cantar las que sí sean fans y traigan camiseta de Alex Sintek, porque la mayoría no traen ni son mis fans. ¿Quiénes son fans? ¿Tú eres fan? Vente, te voy a cantar. ¿Quién más es fan? ¡Tú! Entre más me digas eso, menos voy a cantar. Güey, ¿nunca quisiste ver la verdad de Alex Intec? Es la primera vez que lo estoy diciendo en 15
3: septiembre. Ay, tío.
2: Oye, es muy enojón ese señor. Ha de tener unas almorranas gigantescas.
1: Yo creo que por eso está tan enojado. Pero una de las cosas que sí me llamó la atención fue que él decía como, güey, ya defiéndanme. Si les gusta mi música, defiendan al tío Syntek. No me dejen ahí solo, carajo. O sea, ya era un grito de desesperación. Que la neta, hasta cierto punto, se vuelve muy triste ver a alguien así en el escenario. No sé si sea un tema de adicción, es un tema de salud mental. La verdad es que puede ser una mezcla de todo. Lo que sí es un hecho es que pues Alex Syntek no está bien ahorita.
2: No está bien.
1: Nos queda claro porque what a freaking freak fue lo que le acaba de pasar ahorita en la alcaldía Benito Juárez. Lo que sí es que ya traía este discurso hace un rato, ¿no, Riva? O sea, lleva gritándolo al cielo solo como de hombre grita a nube en los Simpsons, ojito. Así está Alex Syntek peleándose solo. Es que es el tema, se está peleando solo. ¿Por qué?
2: Yo les tengo una anécdota con Alex Syntek.
1: ¿Cuál es tu anécdota?
3: Cuéntanos, ojitos.
2: Hubo un evento que el maestro Alex Lora, el Tri, hizo un evento en la Arena Ciudad de México y tuvo invitados.
3: Tu amigo personal, dilo.
1: Tu amigo personal,
2: Alex. Sí, mi amigo personal. ¡Au! Dentro de esos invitados estaba Alex Syntek, ¿no? Y Alex Syntek se sube a cantar una rola con el Tri. Obviamente, ustedes saben, la banda rock and rollera es hardcore, o sea, es la banda rock and rollera. Y uno lo sabe desde el momento en el que va a llegar, ¿no? O sea, la gente, Alex Lora les pide que le mienten la madre en los conciertos. Y Alex Syntek, yo no sé por qué se le ocurrió que era una buena idea, después de haber ya terminó la rola y todo, decir, ¿sí se acuerdan que yo hice la de quítale lo aburrí? En pleno concierto de rock, güey. Empezó a cantar la canción de la salsa de tomate, cosa que le valió un montón de... Pues le volaron vasos con agua de riñón, le volaron hielos, le volaron ciertos proyectiles, entre varios insultos referentes a la situación que tuvo con aquel niño británico. O sea, hubo bastante, pero bastante odio desbordado, que creo que se lo ganó, porque en un lugar así no te pones a cantar esa canción, ¿no? Ese jingle.
1: Es que le encanta sacarlo, sí, del jingle, pero lo que creo que el mensaje que está cada vez más fuerte en su speech es en contra del reggaetón, Riva, que esto te pega a ti específicamente.
3: Me pega muy duro, es una ofensa personal y tengo que decir algo, o sea, he tenido la oportunidad de entrevistar a Alex Syntek ya varias veces.
2: ¿Y le escupiste?
3: No, jamás, pero él se sienta y solo ve los stickers de mi computadora y suspira profundo, literal. O sea, wow.
1: Es que para la gente que no sabe, Riva tiene toda su personalidad en su computadora y toda ella es reggaetón.
2: De hecho, tenemos un audio sobre lo que otra vez volvió a mencionar del reggaetón.
3: Ay, qué fuerte.
4: Como le dio tanto coraje a toda la industria, nadie me defendió, ni los artistas, ni el público, güey. Yo esperaba que mis fans dijeran, no, Alex Syntek es poca madre, es un super señor, lleva 35 años, cabrón. Ah, no, todos diciendo, pinche viejo, que se callen, un mentiroso como Marta y Gareda. Güey, ya defiéndanme, si les gusta mi música y duele el amor, si la van a estar cantando, pues defiéndanme al tío Syntek. No lo dejan ahí solo con sus hijos, de la chingada, carajo.
1: Está enojadísimo, güey.
4: Música que no es apropiada para ellos.
1: Güey, está enojadísimo, güey.
2: ¿Todo bien en casa, señor?
1: Pero, insisto, Riva, tiene esta pelea en contra del reggaetón que, pues, solito, porque pues está peleando solo bien cañón.
2: Hay que ir a terapia más seguido, sí, ¿no, Riva?
3: Exacto. Tiene una fijación muy fuerte con Bad Bunny específicamente y con el reggaetón, que además él dice, es que no entiendo cómo. De verdad, el reggaetón sigue punteando. Pues, amigo, es lo que está pasando en el mundo y lo que a mí me parece más triste es lo que menciona también. Siendo un músico tan talentoso como lo es Alex Syntek, porque de él podrán decir lo que sea, pero talentoso sí lo es, de los grandes, grandes compositores que ha tenido México, pero de verdad está dañando todo su legado, pienso yo, y sé que son palabras mayores lo que estoy diciendo, al en serio tirarle miércoles a los demás.
1: Sí.
3: O sea, ahora, también cosas horribles a lo otro, a los otros.
2: Entiendo que no te guste el reggaetón y que puedas despotricar ante cualquier género, porque pues también se vale, y hay gente que de repente puede tirar hate y lo que tú quieras. Pero ya si vas a insultar, ya si vas a... Pues manténlo, ¿no? Es como un chiste. Cuando uno como comediante hace un chiste, pues ya por lo menos sostente en ese chiste y defiéndelo. Pero te ves luego peor. O sea, eso de, por favor, ya defiéndanme. Ya, por favor, o sea, ya, por favor, por favor.
3: Es como si tú pidieras que se rieran de tus chistes, ojitos.
2: Imagínate.
3: No.
1: Oigan, pero a ver, pregunta. Si ustedes tienen ahorita próximamente otro show de Alex Syntek gratis, yo sí me quiero lanzar, güey.
3: Yo voy.
1: Yo sí quiero ver qué va a pasar ahora, güey. Yo quiero ver en qué termina esa historia donde Alex Syntek explota en vivo. Porque, digo, a pesar de que tiene, como bien dices, Riva, Alex Syntek es respetado. Tiene una colaboración con Jim Parsons. Tiene, o sea, es un güey que en específico ha logrado cosas que muchos músicos en México no lo han hecho. Entonces, entendemos la parte del talento. Pero tampoco. No, pues güey, estamos hablando de Alex Syntek desde morros. Sí. A lo que quiero llegar es que este odio es exactamente lo que esos músicos lograron romper. Que ellos fueron odiados, ahora él está cayendo en el mismo ciclo y se está volviendo en un señor que grita solo en un cuarto a absolutamente nadie, porque a nadie le interesa esa opinión, la neta.
3: Exactamente. Con todo respeto te queremos, Alex Syntek, pero basta.
1: Ojitos no lo quiero.
2: No, nada, no. Yo no, tengo que decirlo. No, o sea, es que es muy raro eso. Es como, no sé, como estarte azotando y flagelando todo el tiempo, ¿no?
1: Es que piensa que es el tío neta que se está peleando contra el espejo cuando ya anda muy mal, güey.
3: Ajá. Sí.
1: Que dice, se metió alguien a la tío, casa. Eres tú, eres
3: vamos
1: tú,
3: a mimir.
2: Es tu tía solterona, enojada con los que están casados y felices,
1: güey. Y aparte sí tiene un sentido, algo muy importante que se acuerdan que dijo Cristian Castro que todos los
2: rockeros... ¿Que le metieran el dedito?
1: No, esa es una de tantas, pero...
3: ¿Que no le gusta hacer nada?
1: Ajá, esa es otra. Que todos nos vamos convirtiendo en nuestras tías.
2: Ah.
1: Bueno, pues Alex Syntek es el claro ejemplo de que sí es cierto.
2: ¿Y tú
1: wey.
2: Crees que ustedes creen que así como está amargado y tira hate, de repente manda cadenas de piolines de buenos días?
1: Ay, ojalá, sería muy chido que te llegara una cadena de piolín de Alex Syntek,
2: ¿no?
1: En contra, hola, no escuchas reggaetón, ten buen día.
3: Bendiciones,
1: güey.
2: Mejor ponte a ver Chiquilladas en lugar de oír Bad Bunny, ¿no?
1: Sí, no, oigan.
3: Me encanta.
1: Yo siento que aquí, por ejemplo, ¿Qué? Le pegó a la botella, pero hablando de botellas, Alejandro Fernández celebra el grito de independencia desde Las Vegas. Así es.
2: Alguien que le gustan las botellas. Y no solo beberlas.
1: Alejandro Fernández hace vibrar Las Vegas, Nevada, con su tradicional concierto Patrio, el conocido rey de las fiestas patrias. Es que también es importante, este vato pues, sí es de los mexicanos que verlo en vivo está súper chido.
2: No, es una tradición, es una además tradición, que el 15 wey. De septiembre él esté en Las Vegas.
3: Si y si es en palenque, mejor. Ese palenque en Las Vegas estuvo muy fino, pero sí. Qué cool.
1: Oigan, pero también ¿qué sucedió con esto? Fue que estuvo en Las Vegas, en la ciudad del... Me encanta que se llama la ciudad del pecado. Uh-huh. Acompañado de sus hijos, América, Valentina y Emiliano. Y no obstante, Camila, quien también tenía planeado presentarse, tuvo que cancelar su actuación por problemas de su visa de trabajo. ¡Qué chafa cuando pasa eso, oigan! Ya basta con el tema de las visas, por favor. Porque últimamente ha sonado un buen que no los dejan ir al chamo. Compas, ir a chambear. Este concierto formó parte de su tradicional celebración de las fiestas patrias, marcando su año número 23, güey, consecutivo.
3: ¿Qué?
1: ¿23 años? Consecutivo presentándose en esa ciudad para conmemorar el grito de independencia de México. Yo tengo que decir algo. Es uno de los shows que me hace falta en mi vida.
3: Ay, a mí también.
1: Vamos, Riva, vamos a verlo.
3: Pero por favor, y vamos
1: un palenque
3: con ojitos,
1: en Vegas con
3: palenque.
1: Alejandro Fernández estaría muy cañón.
2: Te encantaría aventarte un palenque con Alejandro Fernández. A él también le gustaría, seguramente, aventarse un palenque contigo, mi querido George. Porque a pesar de tener hijas, creo que tú le gustas.
1: Oigan, pues justo hablando del buen Alex Fernández, vámonos con una rolita. No, él está en Chilango, un saludo. Vamos a rolita con Tú Sigues Aquí, de Alex Fernández. Eso es.
0: Me preguntan

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1: Escuchando Los 40 México y son las 7:01 minutos, impresentables de Los 40 al aire con el George, con el señor Ojitos de Huevo y con su servilleta Riva Pop. Amigos, tenemos mucha cosa que contar, mucha sorpresa, mucha cosa bonita, ¿no?
2: Así es, oigan, el día de hoy vamos a dar boletos, vamos a estar platicando de varios temas polemiquillos, pero queremos platicarles sobre algo especial que está sucediendo aquí en Los 40.
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2: Oigan,
3: ¿no?
2: Que por cierto, márquenos al 55-51-66-8101 si están aquí en la Ciudad de México, y si están fuera, márquenos al 800-006-1000. También tenemos número de WhatsApp ahora en donde podrán mandarnos audios. Recuerden que ustedes nos pueden mandar absolutamente lo que quieran ahí y los vamos a estar platicando aquí en vivo. El día de hoy vamos a tener un dilema que les vamos a decir en unos momentos, pero les voy a repetir el número del WhatsApp.
3: 55-25-30-91-00.
2: Exactamente.
1: Me encanta. Otro número que me tengo que aprender. Qué emoción. ¿Qué
2: ya sé, Riva.
1: Pero sí, está bueno. Pero está bueno. Qué chévere. Oigan, hablando de notas y hablando de entretenimiento y actualidad, yo ayer estaba comiendo, aquí en Colombia se le dice almorzar, al bello acto de comer en la tarde, y de casi me caigo de la silla, no, de comerse a, de almorzarse a alguien también.
3: Ajá. Se estaba almorzando.
1: Y casi me caigo de mi silla, amigas, cuando vi la noticia del comunicado de Valentina Ferrer, que confirmó que terminó su relación con J Balvin tras casi 10 años de relación. Yo creía mucho en esa pareja, muchachos.
2: Oye, Riva, tengo que decir algo de este lado también. Yo no tenía ni idea que andaban estos dos, pero platícalo. Perdón, pero necesito saber, explícame por qué es tan importante.
1: Estoy muy triste porque yo voy a decir algo, y estas son palabras mayores. Yo siento que Valentina Ferrer y su hijo Río le salvaron la carrera a J Balvin. Él tuvo un momento que aquí justamente en Colombia estuvo muy cancelado por ser bastante, digamos que mucha gente lo tildaba de tibio políticamente, y él tuvo una época en el reggaetón donde logró muchas cosas, estar en Coachella con Beyoncé, tener la canción número uno a nivel global. pero también su salud mental no estaba para nada bien. De hecho, hizo un documental al respecto, otro documental que tienen que ver, muchachos. Y resulta que
3: yo me divertí mucho cuando Residente lo rosteó.
1: Cuando Residente lo rosteó, o sea, ese fue como el la caída de J Balvin, nada más porque él se puso bravo, porque no lo nominaban a los premios, entonces empezó a reclamar. Sí. Y fue cuando Residente le dijo, ay amigo, no, tú haces hot dogs, o sea, toda la polémica de los hot dogs estuvo por ahí, sí, en esa época. Claro. Es que fue tremendo. Y digamos que cuando él empezó a compartir un poco más de su vida familiar, de su relación con Valentina Ferrer, que es una modelo argentina espectacular, pues mucha gente empezó a conocer más que a J Balvin, a José. Y eso le permitió como volver a tener un acercamiento muy genuino, muy auténtico con el público. Y bueno, eso aparte de que nunca ha dejado de hacer música, eso hay que decirlo, y nunca ha dejado de hacer buena música, pues hizo que volviera a tener como un momento muy grande y una reputación muy bonita en este momento. ¿Qué pasa? A ver, con Valentina se conocen desde 2016 o 17, cuando rodaron el video de Sigo Extrañándote. Ella estaba en ese momento de novia con alguien más y él le dijo, usted y yo nos vamos a casar. Usted y yo, o sea, él lo manifestó.
3: Eso le pasa por andarle bajando la mayonesa del sándwich de alguien más, la verdad.
1: No, pero no. Al año fue que empezaron a salir, cuando ella terminó su relación, empezaron a salir y pues duraron mucho, mucho tiempo juntos, tuvieron a su hijo Río, que en redes sociales todos lo conocemos como Godzilla. En serio, meterse en las redes de Valentina y ver su vida cotidiana y su vida familiar con José, con Río, es absolutamente adorable, además porque sí mostraba ese lado como humano del reggaetonero, porque uno lo ve, ay sí, tan fuerte, ay sí, y eran muy lindos juntos, entonces me dolió.
2: ¿Te dolió? Te dolió el alma arriba.
1: Lo sentí personal, se los juro. O sea, de verdad, casi me caigo de la silla ayer.
2: Lo estoy notando. Yo lo que escuché ahorita fue Valentina Ferrer está soltera.
3: Sí, lo que escuché es que J Balvin está soltero.
2: Ah, muy bien. Oye, oye, pero entonces, Riva, esto es una tragedia para el mundo colombiano.
1: Pues es la verdad. Y ya se venían como dando señales y los fans y las besties de Valentina, que son como ella le llama a sus fans, ya venían diciendo como algo está raro, hace rato no sale José en las historias, hace rato no habla ella de él, ¿qué está pasando? Y finalmente ayer, sí, pues Valentina ya dio su comunicado.
3: Oye, aparte si tu hijo se llama Río, pues yo creo que ahorita está desbordado el río, ¿no? Por aquello del chiste acuático.
2: Chiste acuático. Oye, es el primer chiste acuático que se ha hecho en Impresentables, güey.
3: Chiste acuático impresentable. Y si tiene una hija, ¿cómo se hubiera llamado? ¿Laguna?
2: Muy bien, chistes muy bien. Acuáticos.
3: Y aquí. Ahora Río está hecho un mar de lágrimas por la separación.
1: Pero amigos,
3: de sus
1: es que hay mucho chisme ahí, yo les quiero contar. Porque hace unos meses había salido una modelo que tiene una cuenta en una plataforma para adultos que es colombiana, sacó unas fotos de 2017 cuando ellos estaban medio empezando la relación, o 2018, bueno, no sé realmente bien el año, no me acuerdo, diciendo pues es que claro, él estuvo conmigo mientras estaba Valentina embarazada, o sea, como acusándolo de que había sido infiel mientras ella estaba embarazada, o sea, cosas bien pesadas. Y pues no sé si fue por ahí que se empezó a dar la ruptura o qué, pero el chisme estaba bien fuerte porque además la mujer salió en sus redes sociales a decir, sí, yo me lo eché, yo estuve
2: con él.
1: Y luego llamé a Valentina y le conté, sí.
2: No manches, neta, para que vean que también los famosos sufren.
1: Así, ¿cómo sufren? Los ricos también lloran.
2: Los ricos también lloran, oigan. Pobre gente que, pobres superstars que tienen que estar peleándose por mujeres tan guapas.
3: Nadando en billetes.
2: En sus euros. No, pero en serio, pues digo, qué mala onda por ellos, porque pues sí es bien feo cortar, la neta. Y bueno, divorciarte así en ese sentido debe ser muy feo. Claro. Y más en el ojo público, donde dos güeyes que no tenían ni idea de ellos están hablando al respecto.
3: Ahora, también es el riesgo de hacer tan pública tu vida, ¿no? Porque pon tú que puedas ser famoso, pero bueno, decides cuidar tu vida privada, güey. Pero también todo el mundo hoy, perdón, pero se tira una flatulencia y la sube a redes sociales.
2: Bueno, hermano, también eso es muy importante. Hay que saber qué subir a las redes y qué no. ¿No? Porque es importante luego, sobre todo cuando ya fuera de coto, cuando hay niños, ¿no? O sea, ya hablando de Río, se me hace un nombre fuera de, aunque sea, no, tu chiste acuérdate que fue maravilloso, pero se me hace un gran nombre, Río. Se me hace un super nombre.
3: ¿Tú le pondrías a tu hijo Río?
1: Un super nombre.
2: No, pero ¿Tobán? No, la neta no le pondría a Río, pero que la gente se lo ponga está chido.
3: Sí.
2: Como,
1: Selva.
2: Sí. Río.
1: Río, selva.
2: Niños salvajes.
3: Nos creemos gringos poniéndole a tus hijos Estrella de la Mañana.
2: Oye, no, pero hablando de gringos, el Super Bowl. ¿Quién suena para el Super Bowl? Hasta ahorita, los dos contendientes, según TMZ, con estas fuentes consultadas por esta página, dicen que Justin Bieber y Harry Styles son los nombres que están más arriba para aparecer en este medio tiempo que, pues, quien lo logra es histórico, le puede... Bueno, De hecho, hay gente que hasta ha perdido dinero. Creo que este The Weeknd le costó mucho dinero su show de medio tiempo. Con tal de salir, ¿por qué? Porque te vuelves parte de una elite una vez que eres un halftime shower del Super
1: Pero
2: Bowl.
1: Pero a Maroon 5 no le pasó eso, amigos.
2: Ah, bueno, con tienes razón, ¿verdad?
1: Hay que decirlo.
2: A Maroon 5 no le pasó eso.
1: No,
2: bueno, pero es que también Maroon 5 es culpa de Maroon 5. Es que el tema es que lo que le pasa a Maroon 5 es que toca canciones de Maroon 5. Ese es el problema. Ese es el problema, güey. Ese es el único detalle que tiene Maroon 5. Es lo único.
1: Bueno, ¿y ustedes les gustaría? ¿Quién les gustaría más? ¿El Harry o el Justin?
2: Harry, por mucho. Fíjate que.
3: Porque tiene tres pezones. Y eso es importante.
2: ¿Sabes? Eso es muy importante. El tema.
1: Es un pezón de ventaja.
2: El pezón de ventaja siempre es una garantía, sí, la verdad. Pero, Riva, yo soy Team Harry Styles porque. Fíjate que me tocó ir a verlo aquí en la Ciudad de México, en el Estadio GNP. Yo fui como a un acompañante. No tengo hate, al contrario. Era como de vamos a verlo. Pero sí es un mini David Bowiecito. Siento que tiene todo el talento del mundo. Siento que él puede dar un gran show. Y. Me tocó ver un vivo, un show con orquesta, estuvo impresionante, la verdad. Salí contento de este show de Harry Styles. Ahora, tú me dijiste que Justin Bieber fue especial. ¿Por qué?
1: Justin Bieber es espectacular. O sea, tuve la oportunidad de verlo en Coachella y miren, justo traigo una de sus playeras. A propósito.
2: Ah, mira, justo.
3: ¿De veras?
1: It's not clocking to you. O sea, él hizo el merch de los memes que salieron de él cuando atacaba a los paparazzi. O sea, es que es un genio. O sea, empezando
3: incluso
1: por ahí, pero.
3: Arriba, querida, que.
1: Dime.
3: Que aquel capítulo de La Rosa de Guadalupe de Perdí mi virginidad a cambio de un boleto de Justin Bieber, eras tú, Riva.
2: Pero Riva, por favor.
1: Los rumores son ciertos.
2: Los rumores son ciertos. Oiga, pero pues yo soy Tim Harry Styles. Riva es Justin Bieber, tú, güey.
3: A mí me gustaría que, no sé, en el Super Bowl estuviera la banda Machos.
2: ¡Exacto! ¿No? ¡Bien, ojitos! ¿Cómo si no? Oigan, pero para mí, la banda Machos no tiene rival. No tiene rival. Como no. Esta rola de Arturo Vargas, aquí en los 40 siguen en Impresentables.
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1: Empezamos a Impresentables, siendo ya las 7 de la mañana con 24 minutos. George, Riva Pop y Ojitos de Huevo, este humilde segatón vende más panes que les habla. Pues vamos allá con el impresentema, con el dilema, ¿no?
2: Así es, el día de hoy tenemos un dilema en el cual estoy seguro muchas cabezas rodarán. Es importante que usted nos hable y nos mande mensajitos. Les recuerdo, los números son 55-5166-8101 si están en la Ciudad de México. Si están fuera de la ciudad es el 800-06-1000. Y el WhatsApp, donde usted puede mandarnos audios y serán aquí reproducidos para platicar con nosotros de este tema, es el, ojitos,
1: 55-25-30-91-00. 55-25-30-91-00. Mándenos su pack en braille. No, eso no. Mándenos su audio de WhatsApp porque vamos adelante con el dilema.
2: Riva, ¿cuál es?
3: Me encanta. Pues vámonos con el dilema, el impresentema de hoy. ¿Está bien ponerse celoso, celosa, celose por los likes de Instagram?
2: ¡Pum!
1: ¡Kabum! Un temita para bonito para en ayunas, ¿no?
3: Muy bonito tema para todos aquellos que están desayunando en pareja y se están mirando mutuamente como ahora. ¿Qué opinas?
2: Oye, sí, ¿verdad? Opinas? Siento que ahorita acabamos de despertar una infección en la relación de alguien.
1: O la destruiste. Felicidades.
2: O sea, acaba de destruir.
1: Gracias. Porque... Échenle la culpa a nuestro productor.
2: Por alguien se está viendo feo.
1: Están muriendo.
2: Alguien se está volteando a ver feo por este tema, pero es importante platicarlo. Está bien ponerse celoso por los likes de Instagram. ¿Tú qué opinas, Riva? Dinos. ¿Tú, cuál es tu versión?
3: Uy, yo, de entrada, yo te podría decir no, pero hay categorías.
2: Ok.
3: Hay categorías. Yo digo que ponerle un like a Sydney Sweeney, digamos, George, en tu caso, pues yo sé que la Barbs no se va a poner brava. O sea,
2: no, con Sydney Sweeney no hay bronca, ¿no?
3: Sí, o sea, si yo le pongo un like a Bad Bunny, mi marido no se va a poner bravo. O sea, así de sencillo.
2: Claro.
3: Ojitos, ¿tú a quién le das like de pronto en Instagram?
2: A banda machos, dice.
3: A banda machos.
2: A todos los de la banda machos.
1: A todos, a cada uno.
2: A cada uno de ellos.
1: El de la tuba, uf. No.
3: el del trombón.
1: El del trombón.
2: Se lo sabe completito uno por uno.
1: Una trompetota, ¿no?
2: No, pero estoy de acuerdo contigo, Riva. Creo que sí es un tema de que el tema de la fama divide pues las posibilidades reales de poder tener un encuentro con esa dicha persona, ¿no? La neta.
3: Es un like inocente en ese caso, pero si de pronto tu pareja le está dando muchos likes a una persona que tú ya has visto como una potencial amenaza, la nada que ver o el nada que ver, híjole, ahí ya la cosa podría cambiar el like, ¿no? Como la intención del like. ¿Qué opinan ustedes sobre eso? Porque sí hay que categorizarlos.
2: No, yo entiendo. Fíjate que para mí el tema del like, creo que, y es para varios que conozco, comenzó como algo muy inocente. Es decir, cuando estábamos nosotros al inicio en las redes sociales, un like implicaba de ¡ah! ¡Qué bonito! Like. Luego se volvió ahora, por alguna razón, un quiero casarme contigo y reproducirme en este instante. Y es como, wow, tranquilos, tampoco es como que sea tan exacto, como que no tenemos que llevarlo tan extremo. Pero depende cómo y qué sea la foto, Riva. ¿Estás de acuerdo? Porque ahí te va. Si tú le cachas a tu marido un like a una persona común y corriente, que es una mortal, en donde está ella acariciando un cachorrito, ¿te molesta?
3: No,
1: solo es un cachorrito,
2: pues
1: ¿no?
2: Solo es un cachorrito. Si ella,
3: ¿a qué te refieres con cachorrito?
2: Si ella está en Pino Suárez, parada en el metro, ¿usted ahora le daría like o le da like? ¿Te enojas o no te enojas?
1: O si está acariciando un cachorrito y abajo pone un texto, quiero acariciarte el cachorrito, tú sabes quién eres.
2: Ahí
1: ¿no?
2: cambia todo, ahí absolutamente cambia todo.
1: ¿No?
2: Pero entonces, la foto implica la razón del like. Yo creo que depende muchísimo quién sea. Pero hay muchas veces que solo un like no significa tanto. Hay veces que nada más es un scrolleo, like, bye. Y no significa que tenga que traer una carga emocional únicamente poner haber dado un pequeño clic a la
1: solo
2: pantalla.
1: Solo es un like, ¿no?
2: Yo creo que solo es un like.
1: Creo que le damos mucha. Como le estamos dando tanta importancia a las redes sociales, le damos demasiada importancia a un me gusta.
3: Estoy totalmente de acuerdo con Ojitos, pero.
1: Pero yo ni veo los likes, Riva, no me hagas mucho caso.
3: Yo te quería preguntar eso, Ojitos. ¿Cómo haces tú para saber cuántos likes tienes o ver tus likes o cómo das likes?
1: Ah, bueno, porque la aplicación en cuestión que todos los. ciegos tenemos en diferente sistema operativo, en diferente línea marcas de teléfonos, pues te dicen todo, prácticamente te lee todo lo que hay en la pantalla. Entonces tú puedes saber cuántos likes tienes, cuántas reproducciones tienes un video. Ahora, mis redes sociales solo son de chamba, yo no tengo redes personales. O sea, tengo redes personales porque hice las de chamba, pero no tengo redes personales realmente.
2: Entonces aplica diferente para ti un poco, porque ahí sí, claro. El tema de para, te ha servido mucho en la chamba tener un contacto directo con la gente, ¿no?
1: Claro.
2: O sea, tal cual. Como que ahí si ustedes le escriben a Lojitos, les va a llegar un mensaje automatizado.
3: Sí.
2: En donde les va a decir,
1: Te odio.
2: Te odio.
1: Te odio mucho y quiero cortarte los ojos porque yo no veo. Y me da mucha envidia tu maldita visión y quisiera tus córneas en un frasco.
2: Algo muy amigable. Algo sí, muy amigable algo lindo, platicar lindo. Con Lojitos en las redes sociales.
3: Increíble.
2: Pero tú, Riva, has dado likes así a un varón por nada más por cuestión de... ¿Porque realmente te gustó la foto o porque quieres mandar un mensaje más grande?
3: No, yo en serio también uso los likes así como de esa manera muy, muy general de esto está chido, me gusta, te ves súper bien en esta foto. Sí, pero no implica que sea un coqueteo. Pero voy a decir algo y aquí va el pero antes de preguntarlo de cómo veía los likes ojitos. Los likes cuando ya, si una es tóxica, amigos, la tóxica, el manual de la tóxica dice que tú te vas a ir a revisar los últimos likes de la persona a la que estás como investigando. Y ahí ya eso se vuelve una herramienta muy peligrosa de toxicidad, porque entonces empiezas a darte cuenta que esa persona le está dando likes muy seguidos a X persona. Entonces tú ya empiezas a armarte videos locos de lo que esa persona puede estar, insinuando con sus likes. Que yo siento que los likes no tienen nada de malo, pero si tú, querida tóxica, te estoy hablando a ti, o querido tóxico, te estoy hablando a ti, empiezas a revisar y a sumar los likes, ahí ya hay un problema.
2: Oiga,
3: suelta ese teléfono.
2: No,
3: suéltalo.
2: Estoy totalmente de acuerdo contigo. Siento que si se vuelve ya un patrón el like, pues entonces ya hay como un problemita en la relación. Ustedes márquenos al 55-51-66-8101 aquí en la Ciudad de México y si están fuera en el 800-006-1000.
1: O mándenos un WhatsApp al 55-25-30-9100 y discutamos sobre el impresentable,
2: sí.
1: ¿No?
2: Díganos ustedes qué opinan, ustedes impresentables, márquenos, cotorren con nosotros y díganos cómo su relación fue arruinada por un solo movimiento de dedo. Me refiero a un like, pero ¿saben qué? Vámonos con rola, ¿no? Vámonos con una rolita.
3: Sí, vámonos con una rola que me encanta de Kany García y Karim León. Esto se llama El Sombrero y la Camisa y lo escuchas aquí en Impresentables de los 40.

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3: La Casa de los Famosos entró en su recta final. La penúltima nominación de la temporada estuvo a cargo de la suerte en una sala de juegos al estilo de Las Vegas, donde dados, cartas y una ruleta determinaron los puntos de cada habitante. En la placa quedaron S. Pérez, Ernesto, Cintia, Karina, Memo y Mariana.
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3: México no se doblega, no se arrodilla y nunca se vende, advirtió la presidenta Claudia Sheinbaum en su mensaje con motivo del desfile cívico-militar del 16 de septiembre. La mandataria también dejó en claro que nuestro país nunca será colonia ni protectorado de otra nación.
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3: En tanto, Donald Trump exigió al gobierno de México hacer mayores esfuerzos para combatir a funcionarios públicos corruptos que han ayudado a los cárteles y traicionado la seguridad y la soberanía. Sin embargo, también destacó la labor de Sheinbaum en la lucha contra el narcotráfico.
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3: No pudo la máquina. Cruz Azul cayó 2-0 ante el Inter Miami en la Campeones Cup 2026. En tanto, Lionel Messi sigue extendiendo su leyenda al anotar un gol y dar asistencia para el segundo. El argentino alcanzó además las 100 anotaciones después de 3 años con el club y se convirtió en su máximo goleador. Soy Ivette Parga Ávila.
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1: Estás escuchando Impresentables de los 40 con el George Ojitos de Huevo Riva Pop, quien te habla, y es momento de la boletiza. Tenemos boletos para Rosana, que viene a la Ciudad de México. Se va a presentar en el Coloso de Reforma, el bello Auditorio Nacional, el próximo 6 de octubre. Y si tú quieres ir, pues vas a jugar con nosotros Adivina la Mentira. Pero primero que todo, márcale a los teléfonos. ¿Cuáles teléfonos, mi George?
2: 55 51 66 81 01, y si están fuera de la Ciudad de México, en el 800 00 610 00. Ahora también pueden enviarnos un mensajito de voz a nuestro WhatsApp Ojitos, que es el
3: 55 25 30 91 00,
2: y ahí vamos a estarlos reproduciendo aquí en cabina para cotorrear del dilema. Pero por lo pronto es Adivina la Mentira. Les recuerdo cómo funciona: nosotros vamos a dar cada quien un facto, y usted tendrá que decir cuál de ese facto es falso, y pues así de sencillo. Está bien sencillo, la neta, estaba muy barco el día de hoy, ¿no?
1: Sí.
2: Para ir a ver a Rosana, la de... sí puedo decir, ¿no? Porque luego la riego con las canciones.
3: Luego la riegas con... pero
1: sí puedes decirlo.
3: Tenemos llamada. Bueno, acá Impresentables, ¿hay a quién?
4: Acá, buenos días.
3: Buenos días.
4: Alberto, ¿qué tal? Alberto, de aquí de la Ciudad de México, escuchándolos y queriendo ir a Rosana.
2: ¡Eso, compa! ¡Qué chido! ¿Estás listo para jugar Adivina la Mentira?
4: Pues, creo que sí desperté listo.
2: ¡Eso, carnal! Eso. Muy bien, te recuerdo la dinámica. Te vamos a decir tres datos y solamente nos tienes que decir cuál de los tres es falso, ¿va?
4: Dale.
2: Vamos a empezar. El primero: Rosana no quería cantar, solo quería producir. Es el primero, ¿ok? Ella no quería dedicarse al canto, ella lo que quería estar en el estudio haciendo música como un chef de hits únicamente. Okay. El siguiente es...
1: Segundo dato, me lo he hecho yo, te lo cuento. Mira, Fuego Lento, una de sus canciones, fue improvisada en una servilleta de papel. Achí.
2: Así nada más, ¿ok? Y el otro es...
3: El tercero es...
2: Tiene un récord Guinness... Por cantar en el concierto más largo de la historia, ¿te acuerdas?
3: Récord Guinness por el concierto más largo, que eso es algo muy digno de presumir, ¿no?
4: Claro.
2: Esos son los tres factos. ¿Cuál crees que es falso?
4: Es el primero.
2: Ok, el primero es que ella no quería cantar, solo quería producir.
4: Quería ser chef y todo eso, sí, claro.
2: Bueno, pues déjame decirte que... Es real, lo siento mucho.
1: Alberto,
2: lo siento mucho, carnal, no ganaste. Te pido una disculpa total. Dale. Si quieres, ahorita me corto un dedo en tu honor.
4: Bueno.
2: Hoy no puedo con tanta culpa, güey.
1: No,
2: pero pues fallaste, carnal.
1: Alberto.
2: Ahora, también era Rosana, no te preocupes. No hay tanta bronca.
3: Sí, no.
2: Vamos con otra llamada. ¿Quién está del otro lado de la línea?
5: Hola.
2: Hola, ¿cómo estás?
3: ¿Quién habla?
5: Bien, habla Augusto.
2: Qué a gusto.
3: Ah, qué bueno que estés a gusto.
2: Carnal, ¿cómo estás? ¿Estás listo para adivinar la mentira y llevarte unos boletos para Rosana este 6 de octubre en el Auditorio Nacional?
5: Sí.
2: Va, cámara, te recuerdo el primer dato. Es, ella no quería cantar, ella solo quería producir y dedicarse a preparar hits. El segundo es...
1: El segundo dato, A Fuego Lento, fue improvisada en una servilleta de papel.
3: Y el tercero es que tiene el récord Guinness por cantar en el concierto más largo de la historia, casi tan largo como nuestro rating hermoso de nuestra familia Impresentable.
5: No, sí tiene muy buen rating. Yo digo que... por modos, no somos fans. La tercera es la falta.
2: Entonces, ¿tú crees que ella no tiene un récord Guinness, güey? O sea, ¿tú crees realmente? No. Piénsalo bien. Que Rosana no tiene un récord Guinness. A mí es lo primero que me viene a la mente cuando pienso en Rosana. Un récord Guinness de Rosana. Es lo primero que te viene, ¿no?
5: Ese lo tiene Vicente Fernández o alguien así, ¿no?
2: O alguien así. ¿En qué, güey? ¿Qué tendría Vicente Fernández un récord Guinness, güey?
3: Pues, güey, que era, ¿no te acuerdas que era entre más lejos de...? Gente no deja de cantar, yo no dejo de cantar.
2: Ah, ya, claro. Pues mira, los premios suecos que se dedican a premiar gente extraña.
0: Ah, qué rolón.
2: No le han dado nada a Rosana. Tienes toda la razón. Te llevaste tus boletos, compa.
3: ¡Felicidades, Augusto!
1: ¡Gracias! Muy bien, Augusto. ¿Con quién te vas a ir a ver a Rosana?
5: Con mi esposa. Que le encanta. De hecho,
2: ah, neta, qué chido. Oye, güey, una duda. Tú, si vas con tu esposa así en el coche y ella te ve que le das like a una dama, ¿se enoja o no se enoja tu esposa, güey?
5: Cañón. Es de las que si está dormida y sueña que le di like, se enoja conmigo.
2: Güey, eso está cañón. Cuando la dama se enoja por soñar en un cuerno, está muy pesado. También habrá que platicarlo. Sí, oye,
1: yo
2: pues,
1: la comprendo.
2: Disfrútalo mucho. Pónganse una fiestilla en nuestro honor. Canten todas las rolas muy fuerte. Y gracias por ser impresentable, compa.
3: Gracias, Augusto,
5: gracias
3: por ser impresentable.
5: Muchas gracias.
3: Y ojalá te la pases muy a gusto, porque cuando tu esposa sueña que das like, no estás nada a gusto, ¿verdad?
2: Exactamente,
5: no,
2: ojitos.
5: Pues, me reclama y me consigue pura fea.
2: Oye, no cuelgues, compa, qué chido. Para que tomemos tus boletos y tomemos tus datos. Vamos con un audio de WhatsApp, porque la gente ya nos está mandando a WhatsApp al 5525309100. Recuerde que usted nos puede mandar un audio y lo vamos a reproducir para que nosotros lo cotorremos junto con ustedes. Así que vamos con el primero del día, Impresentables.
6: Hola, buenos días, Impresentables. Aquí Alejandro Vázquez desde Neón. Se le está dando mucha importancia a un like en redes sociales. El tema no es que nosotros le demos importancia, sino la intención de la persona por ese like. En el momento que pones un like es: me quiero casar contigo, quiero reproducirme, quiero todo contigo. Y aquí pues también se trata de acuerdos entre la pareja. Creo que es muy importante la comunicación para saber si está bien o está mal el like. Saludos, cuídense mucho.
2: Carnal, estoy totalmente de acuerdo, ¿no? Sí, no, pero muy propio y muy real. Sí, hay gente...
3: Me lo imaginé en corbata, mandándonos ese mensaje.
1: Saludó
3: así,
1: y se despidió, o sea...
2: Sí, pasó este güey. Ahora, importante, tiene toda la razón. No, no significa que un like es: quiero darte un hijo. Bueno, es que luego sí aplica, ¿verdad? Ahora que lo pienso.
1: Es que se van muy al extremo con los likes, pero estoy totalmente de acuerdo con Alejandro, y la comunicación es clave ahí con la pareja. O sea, si tú a lo mejor estás viendo que sí le está dando muchos likes aquí a la amiga, a la compañera, a la que dice no, pero no, nada que ver, pues tú le preguntas. Yo siento que se vale preguntar: oye, pero veo que le das como mucho cariño. Y acá voy a abrir otra vertiente de los likes. ¿Qué pasa cuando tu pareja se la pasa dándole likes a las demás personas, pero de pronto cuando tú subes algo ni siquiera lo comenta?
2: Eso está súper heavy, Riva. Tienes toda la razón. Que tú ya, o sea, es que ya la maldita monotonía, que digas: pues te tengo al lado, ¿para qué te doy like aquí si ya te lo puedo decir en vivo? No, dale like, carnal. Dale like, dale comment, ponle un, te amo. Tú orina tu territorio, güey. Sí, no te quedes así nada más. Ustedes, ¿qué opinan de esto? Márquenos y mándenos mensajes también. Recuerden que tenemos el audio de WhatsApp al 5525309100. Ojitos, ¿tú crees que si no le das like a tu pareja, valga la pena esa pelea o no?
3: Pues no, realmente no es como que algo tan importante, porque pues no somos tan de redes, fíjate.
2: Bueno, en tu caso no son tan redes, lo habías platicado.
3: Nosotros no somos así, como que no es una obsesión. Pero en cambio, si estás mandándote audios súper cochinos con alguien, ahí sí, ¿no?
2: Ah, no, porque pues son, estás mandando audios ciego. Cochinos, ya está muy directo, güey. Es, ya,
3: claro.
2: Sí, ya.
3: Eso sí está feo.
2: De hecho, mándenos audios cochinos. A ver, alguien mande un audio cochino. Sí, manden un audio cochino. Sí, mándenos un audio cochino, a ver qué tal se pone ya a la mañana, para que rompa con todo este jueves.
1: Y que ojitos lo califique, qué tan cochino va a ser el audio.
3: Órale, va, y los diagnostico al mismo tiempo.
2: Ah, porque lo que no sabe, para la gente que está, jálense a YouTube también, estamos cotorreando ahí, pero ojitos le dio hoy por diagnosticar a la banda mentalmente y de... ¿Sí? Psicológicamente, ¿no?
3: Con base en sus comentarios yo puedo diagnosticar su salud mental.
2: Así que ya saben, váyanse a YouTube, mándenos audios, y mándenos fotos de su pedacito de su corazón, como el de Siddhartha.
1: Oh,
2: ¿Qué tal, Segway? ¿Te gustó Memes? Ya, Memes ya nos aporta mis Segways. Pero vámonos con esta rola de Siddhartha.

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1: Estás escuchando Impresentables de los 40, siendo las 8:03 minutos y tenías que llegar a las 8, pues te cuento que ya no llegas, que vas un poquito tarde. Pero acá estamos contigo, que es lo que importa, y seguimos hablando de nuestro dilema, nuestro impresentema del día. ¿Está bien ponerse celoso, celosa, celose por los likes de Instagram? Abrimos debate.
2: Así es, aquí estamos platicando, márquenos a nuestros teléfonos 55-5166-8101 o en el interior de la República al 800-00-610-00 para platicarnos. O si tiene usted tiempo, siéntese y mándenos un audio de WhatsApp al
3: 55-25-30-9100. Hablen con nosotros, platiquemos de este bonito impresentema que además atañe a toda esta generación, ¿no? No solo a nuestra generación, a los chavitos más pequeñillos o también a la gente que... Porque el celular está impactando a todos, ¿no?
2: Es que justo estábamos platicando ahorita... No tiene edad esto. Estábamos hablando en YouTube, porque también estamos en YouTube, ahí se puede jalar a vernos. Estábamos hablando en YouTube que... ¿Cuál era el equivalente a like antes de que existieran las redes sociales? Yo decía que un chiflido, un chiflidito, ¿no? Ya cada que pasaba alguien, pero ahí sí estaba muy ya descarado, güey, ¿no? Como aventar un chiflido a alguien,
1: Sí.
2: ¿No? Sí, como nada más. Porque pues no le aventabas un chiflido a alguien cuando pintaba bonito un cuadro, ¿no?
3: No.
1: A mí me gustó lo que dijo Ojitos, que fue el tema de las cartas.
2: ¿Crees? Sí,
1: que eso podía ser como...
3: Antes se mandaban cartitas, antes era esta cosa de una cartita de amor y podía ser anónima, entonces no. Acuérdate la canción de Ramito de Violetas, que es muy tóxico, ¿no? Donde el señor no le demostraba amor a su esposa, pero le mandaba cartas y ramitos de violetas desde un admirador secreto y en realidad era el mismo esposo.
2: ¿Cómo crees? Pues vamos a ver, vamos con llamada. Tenemos llamada ahorita para platicar quién anda del otro lado impresentable.
3: Hola.
4: Hola, ¿qué tal? Buenos días.
2: ¿Cómo estás, carnal? ¿Quién habla?
4: Jonathan de Guanatos.
3: Ya es también impresentable, indestructible, indeseable y todo. Jonathan de Guanatos, si no mal recuerdo, déjame hacer un poco de memoria, tú eres aquel Jonathan que alguna vez dijo que pagaría junto con su pareja por darse amor si es que ya llegan a la monotonía. Es correcto, ¿verdad?
4: Efectivamente.
3: Entonces, si caen en eso, creo que para ti los likes son cosa de niños, ¿no?
4: Efectivamente, pero tengo, ¿cómo se les dice? Una anécdota que tuve con una exnovia acerca de eso.
1: Cuenta.
4: Tuve una novia que a cada rato nos peleábamos porque le daba likes a mis amigas cuando solamente éramos novios. Estábamos en secundaria, creo, y ya estaban eso de los likes. Entonces se molestaba y me la hacía de pedo y de todo. Pero luego me decía, es que te amo y me molesta que hagas eso. O sea, está bien pues que le haya molestado, pero nada más éramos novios, entonces... Yo quería salir también con mis amigas, entonces en el mismo comentario, ¿qué onda? ¿Cuándo nos vemos acá entre los compas, verdad? Y también se molestaba, la armaba de pedo, iba a mi casa y de todo. ¿Y qué onda con eso? Nada, ni ya de novio.
3: Jonathan, pero, o sea, si en la secundaria tuya ya existían los likes, ¿cuántos años tienes? ¿18, 19? ¿Cuántos años tienes?
4: No, tengo 28.
2: Ah, ok, no, sí, ya se vale.
3: Es que en tu voz ya se oye con arrugas, hermano.
2: Oye, carnal, no, pero entonces, ¿qué pasó con esa novia? ¿Fue definitivo?
4: Sí, no, pues es que imagínate que alguien te la está armando de pedo cuando solo eres novio, por esas pequeñas cosas, o sea, ni siquiera vivimos juntos como para decir, o ya de perdiz, como ustedes comentaban, o sea, no le diera likes a sus fotos o a sus publicaciones, pues todavía, pero no manches, o sea, 15, 16 años.
2: Pero a ver, carnal, nada más rápido, duda, si una dama que te gusta te da like, ¿tú lo tomas como una cerrada de ojito o no?
4: No, pues es de que te gusta lo que publicaste, ¿no? O sea, no es de que te guste la persona, obviamente.
1: Es puto.
4: Pues, sí. O sea, es una tontería armarla de pedo por un like, la neta.
2: Estoy de acuerdo contigo, sí, carnal. Estoy totalmente de acuerdo contigo.
4: Y la gente que la arme de todos es pinche insegura, que no se quieren ni ellos mismos. Así
3: nomás. Gracias. Yo te diagnostico, Jonathan, en esto de los diagnósticos de ojitos de huevo, que tienes bastante amor propio, que te quieres mucho y que te vale todo, pero sobre todo te diagnostico que tu voz ya tiene arrugas y que a pesar de tus 28 años te oyes como un verdadero señor.
4: Efectivamente, joven.
2: Carnal, a romper madres el día de hoy. Vamos con otro impresentable. Muchas gracias por llamar.
1: Eso. Hola, impresentables aquí. ¿Allá quién?
5: Hola, buenos días.
1: ¿Cómo te llamas?
5: Me llamo Yair, buenos días, ¿cómo están?
2: Bien, compa, todo muy chido. Ya escuchaste cuál es el tema del día. ¿Tú qué opinas?
5: Sí, ya. Pues mira, fíjate que la actualización de Instagram fue como hace un año, yo creo, donde ya se veía a qué reels le dabas like.
1: Siento que ahora eso, los reels también.
5: Sí, ahora siento que eso destrozó un poquito más relaciones, porque O sea, ya das like a una foto, es que es una a compañera de la secundaria, ¿no? O, es que es, y ya, ¿no? Pues no pasa nada. Pero siento que ahora hay reels donde dice, por ejemplo, yo en una relación pasada, le dio like a un reel que decía que en la hora de la comida se iban como a la cafetería unos besos, algo así medio raro, ¿no? Y yo dije, o alguien se lo mandó y ella le dio like, o por qué le salió en su algoritmo y le dio like, ¿no? Entonces como que, pues nada más ahí como que fue raro, pero siento que el que te salga ahora que en lo que reel le das like, pues ha destruido más relaciones y también alguna que otra amistad, yo creo.
2: Oye, sí, Carol, yo recuerdo también que había...
1: Yo quiero preguntarle algo. ¿Tu relación se destruyó por eso? O sea, ¿le preguntaste luego?
5: No, ni le pregunté, solo fue como raro de que alguien se lo habrá mandado y le dio like. O sea, ni le pregunté, solo fue como de pues, raro y ya.
2: O sea, solo fue un día raro para ti. Fue como, estabas, hoy. Está raro.
5: Justo, sí, como de,
1: Pero ahora sospechas.
5: ¿Qué está pasando? Sí, como una sospechita ahí.
3: ¿Y actualmente tienes novia?
5: Sí, actualmente tengo novia.
3: ¿Y tú?
5: De hecho, tengo novia en una profesión bien complicada de que es medicina.
2: OnlyFans.
3: Ay, yo pensé que es escort.
1: Locutora de radio.
2: No, ¿de qué es, perdón?
5: De es médico, pero...
2: Pues, los médicos son famosos por ser cachondos entre
3: bien
2: ellos,
3: bien cachondos entre ellos, y bien alcohólicos y bien cricosos también.
5: Justo. ¿No es? Luego es anestesióloga, no, hombre.
3: No, imagínate, le gusta por el Anastasio. No, ¿cómo? Anestesióloga.
5: Ajá, sí.
3: Oye, Yair, ¿y tú eres de los que se la pasan viendo pompis en el Instagram? O sea, no me, pompis de pompis.
1: No médicamente.
3: No médicamente.
5: Sí. Si ven mi algoritmo es como Cristiano Ronaldo.
3: Eso es mi hijo de 7 años, güey. No, tú no.
2: Se la pasa viendo a Cristiano Ronaldo. Está súper.
5: Sí, me prende más.
2: Nada más si él sale sin playera, like.
3: Imagínate el vato acá, bien extasiado, haciéndose una de estas que no podemos mencionar porque es horario familiar. Y además se lo oyes. ¡Siu! ¡Siu! ¡Siu!
5: Al final, después de esos 2 minutos.
1: Pero eso es muy cierto, lo que acabas de decir, o sea, caras vemos, historiales de búsqueda no sabemos.
2: No sabemos, carnal. Muchas gracias por llamar, impresentable, qué chido, compa.
3: Cristiano, eres fan del bicho.
2: Oigan, tenemos todavía más audios de nuestro de WhatsApp aquí con nuestro tema impresentable. Vamos a escuchar lo que nos ha mandado la gente. Vamos con el siguiente, a ver.
0: 100% un abuso de likes hacia la misma persona es coqueteo aquí en China. Aunque te digan que no, que porque le gusta mucho su contenido y así. Si postea que su perrito y después postea que si el ejercicio que y después se postea en calzones, ahí es un coqueteo. Discúlpenme. Aquí y en China, punto.
3: Oye, todo bien. Yo te voy a diagnosticar con mucha rabia, ¿eh?
2: No, yo creo que tiene razón.
3: Con coraje, lo digo, pero como que le acaba de pasar ayer, güey.
2: Yo creo que tiene razón, porque sí, pues es que todo depende si está... O sea, si está en calzones, ¿estás de acuerdo que hay un... O sea, no estás dándole like al calzón per se.
1: Sí, como, ¡ay, qué bonita esa marca de calzones! ¡Me fascina! No, estamos claros ahí.
3: Ese resorte te queda divino, ¿no?
2: Ese resorte te queda divino. Yo creo que ella tiene toda la razón. Vamos con... ¿Tenemos otro audio? Vamos, yo creo que gran punto. Vamos con otro audito, a ver qué tal.
1: Aquí en China.
6: Hola, impresentables, muy buenos días. Yo creo que, como lo han mencionado, es mucho tema de acuerdos, pero honestamente a mí sí me parece una falta total de respeto cuando los caballeros o siguen su montón de viejas o están dándole likes porque dices, bueno, si fuera al revés, ¿te gustaría? Yo creo que si para tu pareja eso no está bien y te lo hace saber, ahí es donde ya se genera un problema.
3: Claro, pero volvemos a lo mismo, es hablar otra vez de acuerdos, ¿no?
2: Son acuerdos, sí, pero a ver, aquí hay un tema arriba, el famoso sigue morras 3000. ¿Es cultura o qué es? O sea, ¿qué significa para ti un sigue morras 3000?
3: Sí, ¿por qué sigues tantas morras?
1: El sigue morras 3000 es aquel personaje que, como su nombre lo indica, sigue a todas las mujeres habidas y por haber, les da likes, les da corazoncitos, se las sabrosea. O sea, yo siento que es una persona que a lo mejor no son sus redes sociales reales, sino que tiene esa cuenta para seguir y para sabrosear. O sea, de verdad. De esos. Porque hay muchos, además que te escriben un montón de cosas y te mandan DM y son de esos mismos los que luego envían fotos sin consentimiento. Que mucho ojo con eso, que eso sí, eso está fatal. O sea, nadie quiere ver la foto de tu pirilingüe, amigo. Nadie.
2: Sí,
1: nadie,
2: no, eso no. Sin consentimiento.
3: Y más si no te conoce, ¿no?
2: Sí, sin exacto. consentimiento no tiene sentido porque, pues, ¿para qué? O sea, no, así no, no aplica. Aquí es consensuado, así que aquí sí, mándenos. Pero... mándenos al WhatsApp usted. Mándenos al WhatsApp. Ah, tenemos llamada, perdón.
3: Consenso. El George, en exclusiva para todo el mundo impresentable. El George quiere ver fotos de ñongas desconocidas sin que le digan ni hola. Hola, hola, aquí impresentables. ¿Allá quién tenemos llamada?
7: Carlos, desde Monterrey.
3: Carlos, ¿nos quieres mandar la foto de tu ñonga desde Monterrey?
7: Primis para mandársela al George.
2: La verdad es que aquí lo que vamos a hacer es describir ese salojito porque estaba viendo desde hace rato, entonces anduvo pide y pide. Carnal, ¿tú qué opinas de los likes?
7: No, mira, yo tranquilo, tal cual, porque eso es mental. Mi esposa sí es de las que están comentando que se checan, que se fijan, y ella no tiene paz mental por lo mismo de que se hace sus ideas locas. Yo creo que es de cada uno, ¿no?
1: Sí.
3: Saludos a tu esposa. Oye, que ojalá no venga al lado de ti ahorita porque hoy por no vas a cenar.
7: No, si viniera, cachetadón, pero no, obviamente no viene.
2: No, ¿cómo cachetadón?
3: Ella le daría un cachetadón.
7: Sí, no, ella a mí no, no, yo qué, yo salgo manchado de mi sangre.
2: Oye, pero entonces ya te pasó realmente, es algo que ha sido un problema en tu vida, güey.
7: Pues no problema, reitero, o sea... yo no me estreso, ella se estresa.
1: Pero ¿cuál es el argumento? Si ¿qué es lo que te dice? Yo quiero preguntar, ¿qué es lo que ella te dice? O sea, ¿por qué ella justifica que lo que estás haciendo no está bien? Hay que escuchar su parte.
7: Porque está loca, sí, es
1: No, a lo mejor tú no le has dado loca. Razón.
2: A ver, perdón, ojitos, no pero sé. A ver, Riva, ¿cómo lees tú esta situación actual? ¿Cómo la lees tú?
1: Yo siento que esto está muy unilateral, así que yo sí quisiera que llamara a la esposa. No, pero en serio, ¿por qué sientes que ella a lo mejor siente desconfianza por cierto número de likes? ¿Es que de pronto le das likes excesivos solo a una persona o repartes likes por doquiera a muchas?
7: Vámonos tiempo atrás. Yo tengo 7 años con mi esposa, la que es ahora mi esposa.
2: Ok.
7: Cuando yo inicié con ella, en mi Instagram, pues seguía a diferentes influencers, chicas... las cuales obviamente
3: eres un sigamorra,
7: van a conocer sus atributos, dejémoslos así. Ajá, yo no sí. Yo sigo, pero mi like es cotizado, por así decirlo, y son bien randoms, o sea, no solamente son chicas, pero el hecho de ya seguirlas para ella le causaba un conflicto. Entonces mi decisión por la paz mental entre nosotros fue: no pasa nada, un follow tal cual. Uf. Pero ella como quiera, yo en las noches he visto que agarré mi celular y ahí lo está revisando.
2: No, güey. Bueno,
1: no, hermano, hay un problema grave de confianza de ella.
7: Tal cual.
3: Y de gratis no, eso pues, sí.
7: He tenido algún tipo de inconveniente, pero no, nada, la verdad. O sea, no soy perfecto, pero nunca me he encontrado una conversación o una infidelidad, que es a lo que quiere encontrar. Digo, no sé qué traumas haya pasado, pero pues vuelvo a lo mismo. Mi paz está... al 100.
2: Pero nada más para cerrar contigo, carnal, porque hay algo que dijiste que me dio mucha risa y fue muy interesante. Ella tiene problemas, yo no tengo problema. La que tiene el problema es ella, no yo, así que yo vivo tranquilo, ¿no? Esa es tu manera de llevarlo.
7: ¡Claro! Sí, y es que así debe de ser, ¿no?
2: Ah, pues está bien.
1: Es el que nada debe, nada debe.
2: Carnal, muchísimas gracias por llamar. Definitivamente eres un impresentable.
3: Eres un gran
2: cosa
3: impresentable.
2: Que, bienvenido al grupo. Sí. Vámonos con una canción y seguimos platicando. Llámenos, mándenos mensajes. Esto es El Árbol de Camilo. Estás en los 40.
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3: Así es nuestro bonito momento semanal de hablar de qué hay para ver este fin de semana, mi ojitos, mi George. Estoy muy contenta porque vengo obviamente con recomendaciones mexicanas a propósito de que estamos celebrando a México.
4: ¡Órale! Muy bien, oye, segundo jueves de estreno con Riva aquí, qué chido. Paren oreja porque se vienen cosas buenas. Riva, ahorita tú que estás lejos de nosotros, pero al mismo tiempo muy cerca, ¿qué nos recomiendas?
3: Bueno, yo quiero abrir esta sección con una pregunta de nostalgia. O sea, ¿cuál es esa banda mexicana que les recuerda inmediatamente a su etapa en la prepa o de pronto de la universidad, incluso de su infancia? A ver,
4: a mí, en mi caso específico, ojitos, a mí División Minúscula es una banda que me recuerda mucho a mi prepa.
5: Ah, pues sí, ¿no? De la época.
4: A mi prepa. Es una banda que crecí escuchando junto con mis amigos, que fue desde fiesta hasta dedicar canciones a las novias. Creo que División sería la correcta para mí.
3: Pues me encanta. Para ti, ojitos.
5: Yo creo que Panda y Zoe.
3: Zoe. Justamente, y es que a propósito, y es que esa respuesta la han tenido miles de personas cuando hacemos esta pregunta, y es que ya llega a cines Zoe Memorex más Resex X, y más que es una película con cierto documental que registra esa hazaña histórica de cuando los chicos de Zoe, pues, hicieron 6 sold outs en la Ciudad de México. 6 el año pasado, en octubre de 2025, 6 sold outs, algo que ni ellos mismos se lo imaginaban. O sea, es que es un hito muy histórico decir 6 sold outs en el GNP, ¿no?
4: Sí, está cañón. No, es un mar de gente eso, ¿no, güey?
3: Mares de gente, sí, lo lindo, y fue algo que, digamos, que se dedicó a ver Rodrigo Guardiola, que es baterista de Zoe, pero que al mismo tiempo es el director, codirector de esta película documental, es que se encontró con que el público de Zoe es totalmente variado. Entonces, sí estaba la gente como nosotros que crecimos con Zoe, pero ya también está la gente que lleva a sus hijos, que ya desde que nacen les ponen Zoe, o están también los papás de los que de pronto empezamos a escuchar Zoe y que nuestros papás también se sumaron. Entonces, está muy cool porque, a ver, ir a un show de Zoe es un viaje, pero lo cool de ver esto en cine es que la cámara te está metiendo al backstage literal para ver esa intimidad, esa vulnerabilidad de la emoción de esta banda en un momento tan masivo, o sea, de sentir los nervios de 6 sold outs del GNP. Entonces, a mí me encantó porque Rodrigo decía que lo más conmovedor para ellos, y que incluso para el mismo León, fue ver la cara de los fans desde arriba del escenario y darse cuenta de esta mezcla generacional. O sea, los chavos que apenas incluso los están descubriendo ahorita, hasta los que pues llevamos escuchando el Memorex desde el 2006. Entonces,
5: claro.
3: Es un retrato muy bonito de la historia de la banda, y además pues imagínense el doble reto que tuvo Rodrigo de sí, echarle a la batería, entrar en modo músico, pero también estar pendiente de, ok, la cámara, la toma, lo que vamos a hacer aquí, una cosa loca.
4: Oye, muy fan de que ahorita estén llegando todos estos conciertos a pantalla grande, ¿no? Como que escuchar algo así en un audio tan choncho, verlo en una definición tan alta, la neta es que creo que es una experiencia única que sí vale la pena ir a ver un concierto al cine, güey.
5: Eso que acaba de decir Riva de la brecha generacional, o sea, sí, así como nosotros en la prepa y muchos de nuestros amigos cantábamos rolas de Zoe, yo me acuerdo mi mamá le encantaba el disco de L'Unplug y fue un regalo de cumpleaños para ella.
4: Es que, güey, ¿cuántos años lleva ya Zoe? Está cañón. O sea, Zoe ha estado presente en secundaria, prepa. O sea, como que hemos crecido junto a ellos. Ellos han evolucionado muchísimo. Creo que es de las bandas más mexicanas. Pues creo que es la más importante que ha salido. Que Café Tacuba fue antes, ¿no? Pero ahorita, ¿quién sería?
5: Que esté vigente, porque obviamente, o sea, a ver, claro que Café Tacuba, Caifanes, sí, son bandas que rompieron, digamos, en la famosa época del rock en tu idioma, ¿no? Ajá. En las épocas de Rocotitlán, de los 80s y todo esto, hay bandas de rock que marcaron un precedente. Pero en el caso de Zoe, creo que es una historia muy distinta, porque Zoe, como dice Riva, abarcado, o sea, Zoé de entrada sigue vigente, porque
4: claro, sí,
5: lograr sí, sí, seis sold outs en un foro GNP, wey, está impresionante. No es cualquier cosa.
4: Creo que Enjambre sería la última banda que hubiera logrado algo así, pero Zoé creo que pues está en su propia categoría, y qué chido poder ir al cine a verlo.
3: Es que está increíble, además que pues tuve la oportunidad de conversar con Rodrigo Guardiola y él me contaba, porque me dio mucha curiosidad preguntarle qué era más difícil, si terminar una canción o una película, y él me decía que le tomó todo un año obviamente editar y trabajar en este documental, y que lo compararía más que con una canción como hacer un álbum completo, que en algún momento tenía que decir como ya, paremos, ya esto tiene que salir. Pero lo cool fue que también estuvimos invitados, como los 40, a la conferencia de prensa de este documental, esta película documental que ya está disponible en Cinemex a partir de hoy, Zoé, Memorex, más Resexex y más. ¿Y quieren escuchar un poco lo que nos contaron los chicos de Zoé?
5: Claro, por favor, sí. A ver, vamos a ver.
3: Tenemos un audio.
6: ¿Cómo estás? Yo soy ese cabrón que está encantado. Y esta es mi cabanda, y estos son los fans, porque lo bonito también fue descubrir. Porque obviamente nosotros estábamos ahí, veíamos que Ro estaba dirigiendo y había un montón de cámaras y un montón de producción, pero no sabíamos realmente a dónde iba esto, ¿no? En qué iba a acabar y cómo se iba a ver. Entonces, el ver el primer corte fue súper revelador y súper bonito para mí, porque también, por ejemplo, yo no sabía que estaba incluido también todas estas vivencias de los fans, ¿no? De los fans en el metro. ¿Cómo es? Yo soy ese cabrón que está encantado, ¿no? Y esta es mi cabrón.
5: Eso me recordó aquel momento en el que León Larregui dijo, ¿por qué pateas mi cámara? Porque te odio. Porque te odio. ¿Recuerdas ese bonito video? ¿Recuerdan, George?
4: No, me acuerdo, güey.
5: Se hizo
4: no.
5: viral León Larregui en el alcoholímetro.
4: Ah, el alcoholímetro, claro.
5: Sí.
4: Oye, pero...
5: ¿Qué le dice? Oye, ¿vas a hacer una canción sobre esto? Le dije, fuera Alex Lora.
4: Claro, sí, okay. Es cierto. Un video que pasó.
5: Se hizo viral, querida Riva, un video de León Larregui.
4: De los primeros videos virales, yo creo.
5: Del alcoholímetro. De los primeros videos muy virales.
4: Pero qué chido, sí, también para ellos, sí, qué chido ver para ellos a toda la gente, ¿no? También como que justo ha crecido con ellos y poder como darles esto también como banda debe sentirse bien chido, la neta.
3: Sí, o sea, está muy emocionante. Además, tuvimos la oportunidad, como les conté, de entrevistar a Rodrigo Guardiola. Me invitaron a Panorama Studios, que es el estudio de Zoé, donde han grabado artistas tan grandes, o sea, cualquier cantidad de artistas. Incluso Oliver Tree estuvo grabando recientemente, pues obviamente antes de fallecer. Y estar hablando en un sitio tan mágico y tan musical de lo que significa para Rodrigo como miembro de la banda, que además él entró a Zoé en la época del Memorex, que es justamente, se está celebrando los 20 años de este disco que es tan importante. Hablar de esto fue muy bonito, tuvimos una entrevista muy cool que pueden encontrar en YouTube, en el YouTube de los 40, obviamente ahí estuvimos echando el chismecito detrás de las canciones, de lo más difícil del reto de grabar y igual tener que ponerse en modo guitarra, baterista, poder también contarles a los demás miembros de la banda de qué iba a ser el documental y que ellos lo entendieran, que fue lo que León acaba de decir, así que no se lo pueden perder porque sí estuve en Panorama Studios y les vamos a mostrar un detrás de, porque sí grabamos cosas muy, muy, muy bonitas y no se lo pueden perder, así que si son fans de Zoé, si tuvieron la oportunidad de ir a alguno de los conciertos sold out de octubre pasado, pues es momento ahora de que se lancen al cine a ver Zoé, Memorex, más Resexex y más, que ya está en Cinemex, y si no pudieron de pronto conseguir boleto para ese concierto, pues qué mejor que revivir, digamos, que esta experiencia tan bonita que fue en cine, que creo que la pantalla grande ayuda mucho a que se sienta esa experiencia con ese sonido espectacular que tiene, y bueno, las de Cinemex que son las más top, imagínense.
5: Disfruten la experiencia, vívanlo, porque si Zoé es una banda que se atreve a jugar muchísimo con el sonido, a mostrar unas experiencias pues bien locas, ¿no? La verdad es que sí es una banda que te transmite mucho y que te lleva a es como un placer muy chido para el oído en el sonido, me imagino, en la pantalla grande y en la experiencia de Cinemex, pues mucho más, ¿no? Así que no se pierdan, ¿no? No dense la oportunidad de estar detrás de esta gira que fue histórica.
4: Histórica.
5: La verdad, sí fue histórica.
4: Oye,
5: y
4: habías dicho que hay mucha gente que le ha puesto a sus hijos Zoé, Memorex, más Resexex y más. Así se llaman los niños enteros. Así es el nombre completo. No.
5: León Larregui.
4: Zoé, Memorex, más Resexex y más. Presente.
3: Presente, así.
4: Presente
3: o Memorex Commander y el corazón atómico de la Vía Láctea, porque ese es el nombre completo de la Vía
4: Claro, es cierto.
3: Así, Memorex Commander y el corazón atómico de la Vía Láctea.
4: Nombrazo.
3: Presente.
5: Y qué buenas rolas, ¿no? Qué buenas rolas. No me destruyas. Uf. No. Vía Láctea.
3: Sí, hablábamos Y además de la importancia que toman las canciones ya a lo largo, a medida que van pasando los años, estuvo súper bonito conversar con Rodrigo Guardiola de esto, así que no se pierdan la entrevista que está obviamente en nuestro canal de YouTube de Los 40 México. Oigan, y a propósito, que tuvimos padrinos mágicos la semana pasada en esta bonita sección, nadie más y nadie menos que nuestro queridísimo Eugenio Derbez, pues les cuento que ya está también en nuestro canal de YouTube nuestro segundo episodio de Grandes Historias, que es una serie que estamos haciendo, que están a cargo de nuestro querido Armando Reina. Es una serie en la que se están sacando las historias reales de esos actores que vemos en pantalla, en cine, en series, así para que no se lo pierdan en YouTube. El número uno fue el de Julio César Chávez y el dos es de Eugenio Derbez, para que no se lo pierdan.
4: Corran a checarlo. Vámonos ahorita a un corte, sí, y regresamos arriba porque tienes cosas que contarnos sobre el club del pie izquierdo. Estamos, sí, en Impresentables, estos son los 40.
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10: Sorpresas, decepciones y polémicas causaron las nominaciones a la edición número 27 de los Latin Grammy. El máximo nominado es el compositor Edgar Barrera con 10, le siguen con 7 Catriel y Paco Amoroso, Jorge Drexler, Karol G y Rosalía, desatando la controversia si la española debería ser considerada latina. También ha llamado la atención que Karol G tenga una candidatura en música regional mexicana y que se hayan descartado trabajos como el de Romeo Santos y Prince Royce y de Maluma.
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10: La gobernadora de Morelos, Margarita González, afirmó que se trabaja para dar con el presunto responsable del feminicidio de la estudiante española Claudia Tacoronte, identificado como Francisco Javier N. Dijo que ya se giró una orden de aprehensión. Ayer colectivos y estudiantes irrumpieron en el desfile de Cuernavaca para exigir justicia.
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10: La Unión Europea propuso una ley para prohibir el uso de las redes sociales a los menores de 13 años en todo el bloque e imponer restricciones para todos los menores de edad. Además, conversará con los principales laboratorios de IA para apoyar el control y regulación de la tecnología.
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10: Previo al debut de Rafa Márquez como entrenador de la selección nacional en los 4 amistosos programados para entre el 26 de septiembre y el 6 de octubre, ya circula una lista de 60 jugadores con posibilidades de ser convocados, con Chivas como una de sus principales bases. Por lo pronto tendrá que enfrentar las bajas de Julián Quiñones y Raúl Jiménez. Soy Ivette Parga Ávila.
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1: ¿Cómo es la carnicería Ramos?
2: ¿No? Sí, es un ejemplo. Pues sí.
1: O sea, es un ejemplo. Eso es un, si te cacha tu grupo vegano, ¿por qué le estás dando la
2: pues sí, es un ejemplo, ¿no? Sí, sí, sí.
1: O que tú seas del Barça y le des like a un post del Madrid o a un post de Cristiano Ronaldo siendo fan de Messi.
2: Pues mira, así, ¿no? Es una línea, pero también la gente nos ha enviado a nuestro WhatsApp, güey. Nos han mandado al 55-25-30-91-00 varios audios. Vamos a escuchar qué nos han dicho respecto al impresionante tema del día.
3: ¿Qué dice? ¿Qué dice?
4: Y yo pienso que no tiene nada de malo. El problema es si la persona que recibe los likes y el fueguito, el corazoncito, le empieza a gustar. Y ya su motivación de subir una foto es por recibir ese tipo de atención, pues ya ahí no está tan chido. Además, igual hablando de alguien que también fue perro, sabemos que muchas veces una relación con alguien, pues empezó de la misma forma, mandando un fueguito, un like. Entonces yo creo que eso es lo que no está tan chido. Ya cuando tu motivación de subir algo es por recibir la atención de otras personas, ¿no?
2: Está cañón que se aceptó como cuando uno fue perro.
1: Cuando uno fue perro.
2: La neta, y también me gusta que se quitó de hipocresías y dijo, ¿sí? ¿Saben qué? La verdad es que en este caso, yo sí creo que es una razón de crear conflicto. Porque seamos honestos, te estoy intentando dejar saber que pues te traigo todas las ganas del planeta.
1: Tracas.
5: Me gusta mucho porque se puso profundo en el tema de si la otra persona lo que está haciendo es querer validación. Entonces a lo mejor le pueden estar tirando los likes o los fueguitos o lo que sea por coquetearle, pero la persona a lo mejor ya está es ahí, es porque quiere sentir que vale a través de esos likes. Y eso yo siento que ya es el otro lado de la moneda y un lado muy oscuro, ¿no?
2: Un lado muy oscuro, pero también saben que tenemos llamada, vamos a ver con
1: audio, tenemos audio, otro audio,
2: tenemos otro audio, perdón, vamos a escuchar qué nos dicen respecto al tema.
6: Abusar de los likes es 100% un coqueteo, porque estás abriendo una comunicación para que la otra persona te vea. Si le das like a absolutamente todo su contenido, estás coqueteando. O sea, por más que te guste su contenido, por favor. O sea, no es lo mismo ver que sacó su mascota a que salga en ropa interior. O sea, no. Coqueteo.
1: Primero nos lo mandó con los calzones y luego nos volvió a mandar lo mismo, pero con otras palabras.
2: Oye, no, pero pues ¿no? Es un tema de coqueteo totalmente, sí. Si es la mascota, cambia todo, Riva. O sea, si es la mascota a una persona en bikini, es totalmente diferente el mensaje.
1: Sí, porque no es lo mismo que te digan, Riva, qué bonito está tu perro, ¿no? Ah, qué bonito. Sí. O que digan, qué bonito está tu perro culazo. Eso no. O sea, eso ya genera otro tipo de cosas, ¿no? No es lo mismo que digan, ah, qué lindo está ese carro. O que digan, ah, qué lindo está ese carro. Ese carroja. No, ya, basta.
2: Oh, wow. Vámonos a llamada. ¿Quién está del otro lado?
1: Bueno. ¿Quién habla?
5: Hola, impresentable. ¿Cómo te llamas?
7: Habla Valeria.
1: Valeria, ¿cómo estás, Valeria?
2: ¿Qué onda, Val? ¿Qué opinas tú respecto al tema del mundo de los likes?
7: Mira, yo sí creo que los likes sí son coqueteas 100%, pero quiero regresar a lo que estaba diciendo Ojitos de Huevo, que te puedes dar cuenta más o menos cómo piensa alguien por los likes que das. Entonces, yo no saldría con alguien que le da like a Franco Escamilla, definitivamente.
1: ¡Oh, se mamó!
2: ¿De plano?
1: Ok. Me gusta cómo piensas.
7: Sí.
1: No,
7: sí, o sea, si alguien tiene el humor tan simple y tan roto, la neta digo, ay no, ni vale la pena.
2: Oye, entonces está súper interesante eso, porque entonces tú puedes ir como stalkeando los gustos de la persona que estás pretendiendo, es lo que estás diciendo.
7: Sí, ¿sí? Es lo malo, Instagram ya te da de por cabeza si son afines a todo, y sí es como que, ay, esta persona le dio like a los Funkos, no, ya, otra cosa.
1: Oye, Valeria, ¿qué otro requisito? Digamos que aquí hay un montón de gente soltera que dice, quiero salir con Valeria. ¿A qué cosas que sí le dan like, sí te llaman la atención?
7: Pues ejercicio, cosas así sí me gustan, pero me fijo más en lo que le dan like, o sea, en lo que a mí no me cuadra, ¿sabes?
2: Entonces, tú ya dijiste que para
1: Franco
2: ti...
1: Franco Escamilla y Funkos, ¿no?
2: Funkos, sí. El pobre de Franco, ¿y qué más?
7: Si veo un repost del partido hoy en gobierno, ya digo, ay no,
2: Oye,
1: no. O sea, pero un aliado de Morena no podría salir contigo.
2: O sea, ¿te hace más repele que le dé un like a Franco que a una morra en tanga?
7: Creo que están igual. Pero sí, o sea, fan promedio de Franco Escamilla probablemente tenga 1,000 likes en la CDKM, 100%.
1: ¡Oh! No.
5: Me encanta porque, o sea, por asociación, ya sabes. No, bueno,
1: si tú consumes Franco Escamilla, tienes fotos de decanes en tu celular.
2: No, bueno, pues ya quedó muy claro tu forma de pensar. Muchísimas gracias por llamarnos, definitivamente una impresentable.
1: Eso.
2: Aquí. Vamos con otra llamada, tenemos audio. ¿Ya nos vamos? Ok, venga, vamos entonces con lo que sí, con esta
5: sí,
2: rola que
5: con
2: es
5: música.
2: Bienvenido al nuevo yo de Mijares y Alex Lora, que te encanta esta rolita.
1: ¡Mamá, prende la grabadora!
2: Vámonos con esta canción. Estamos en los 40, esto es impresionante.

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1: Es momento de dar voleboletos. Ya saben que somos la radio de los conciertos. Estás escuchando Impresentables de los 40 con Ojitos de Huevo, con el George y Riva Pop. Aquí estamos listos porque este sábado va a estar Natanael Cano aquí en la Ciudad de México en el Estadio GNP Seguros. Y si tú quieres estar con Natanael cantando todas sus rolitas, pues ¿qué tienes que hacer? Marcarle aquí a los 40, a nuestros números en cabina.
2: Que son el 55-51-66-81-01. Y si están afuera de la Ciudad de México es el 800-00-610-00.
3: Así es, o bien también puede mandarnos WhatsApp al 55-25-30-91-00. Boletos para Natanael Cano. La dinámica es muy sencilla, adivina la canción. Y sí, así, nada
2: tenemos
3: más.
2: Tenemos llamada, ¿no? Ya tenemos llamada. Venga, vámonos a ver quién está del otro lado de la línea.
3: Se escucha unas intermitentes. Bueno. Hola.
2: Hola, ¿quién eres?
1: Hola.
4: Hola, habla Melisa.
3: Melisa, ¿cómo estás? ¿Quieres boletos?
4: Sí, para Natanael Cano.
3: Muy perfecto. Bien.
2: Digo, era la única opción.
3: Sí. No, o sea, si querías para Faye, aquí no era.
2: No había, pero era la única opción. Oye, ¿estás lista? Lo que te vamos a hacer es vamos a ponerte un fragmento de una rolita de Natanael y lo que tú tienes que hacer es decirnos qué rola es. Está muy sencillo. Mems viene barquísimo.
3: Muy barco.
2: Entonces, es cosa de que pongas atención y nos digas, ¿va?
4: Ok.
2: Venga, vamos a jugar todos. Vamos, esto es adivina la canción. Vamos con la pista.
5: Mercedes AMG.
3: Oye, qué fácil.
2: No, no manches, güey.
3: O sea, regalo. ¿Qué le pasa?
2: Sí, güey, está súper fácil.
3: Sí.
1: Melisa, es tu turno.
4: Es que sí me la sé. Ah. Clase 353, lo que un día soñé, todo ya me lo compré. Muy bueno para las cuentas.
2: Pero, ¿cuál es el nombre?
4: SHI, pizza.
2: Lo siento muchísimo.
1: No.
4: No, pero sí me la sé. Pero sí, me la sé.
3: Sí, pero tenías que decir el nombre, corazón. Aquí no es la academia ni la Voz México. Nos encanta tu melodiosa voz. Pero no, aquí había que decir el nombre. Y mira que Mems viene más barco que todos los barcos camaroneros que hoy están en Ensenada.

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1: Vamos con otra llamada, una disculpa, pero pues ay, no le dio.
0: Dios, Melissa, te queremos.
1: Estaba fácil, ¿no? Siento que
0: está bien fácil.
1: Estaba fácil, la neta. Así que vamos de nuevo. O sea, ¿quién está del otro lado de la línea?
2: Bueno, bueno.
1: ¿Qué onda?
2: ¿Qué onda, qué onda?
1: ¿Cómo estás, carnal?
3: ¿Cómo
1: ¿Estás
3: te
1: listo?
3: Llamas, impresentable?
2: Alberto, mucho gusto.
1: École. Oye, carnal, ya sabes cómo funciona la dinámica. Te vamos a poner un pedacito de canción y tú nos tienes que decir cuál es. ¿Estás listo?
2: Estoy listo, súper listo.
1: ¿Estás nervioso? Yeah. Porque ahorita se acaba... Alguien dijo que estaba bien lista y...
0: No, y pura, sí.
2: No,
0: sí,
2: la cantó, poco, pobre mío. Vengo manejando, soy conductor de aplicación y traigo pasaje y todo.
0: ¡Ah, trae pasaje!
1: ¿A dónde?
2: Sí, todo.
3: Bueno, pues un
0: exacto.
3: saludo.
0: Si ganas, te tienes que llevar el pasaje. Sí. Esa es la única regla.
3: Exacto.
2: Va. Me los llevo.
1: El chiste es que se haga una amistad en ese segundo. Vamos a echar la rola y ustedes nos tienen que decir cuál es. Venga.
0: Suéltamela.
3: Esto. Clase G60.
1: Listo, está muy fácil. ¿Estás listo?
2: Sí, se llama AMG, la canción.
1: Ok, ¿y es cantada por?
2: Natanael Cano. No recuerdo los demás artistas, pero creo que es Natanael Cano, Gavito Ballesteros.
1: Ok, ok. Y falta uno que tiene, que se corta el pelo chistoso.
2: Pero sí. Pluma, ¿no?
1: Ah, cámara, sí, pues sí, listo. Le diste, carnal, muy bien hecho.
3: Alberto,
1: oye,
3: bien,
1: ¿no?
3: Boletos.
1: Te llevas tus boletos, pero se tienen que ir ustedes con, o sea,
0: con tu
1: pasaje, güey.
0: ¿Eh?
1: No nos puedes
2: aplicar. Sí, me lo llevo, si les gusta, sí me lo llevo.
1: Oye, súper pues chido.
3: Sabes.
1: Felicidades.
3: Te quedas en la línea. Quédate en la línea para que te puedas llevar tus boletos y felicidades. Pásala increíble este sábado. Estuvo muy fácil, la verdad.
2: Muchas gracias, Riva.
3: ¡Mua! Besitos para ti, Alberto.
2: Gracias.
0: Adiós, Alberto, llévate el pasaje, si no, no vale.
1: Oye, qué chido que puedas llamar así en la chamba, ¿no? O sea, es de las pocas chambas que puedes seguir en el jale y mientras concursas para boletos, güey. No
0: qué
1: veo.
0: Chido.
1: Sí, ¿verdad? Está bueno eso.
3: Sí, está buenísimo. Pues me encanta, me fascina. Amo que se ganen los boletos, además, porque sí, cada vez estamos más barco. O sea,
1: sí, oye,
3: antes
1: sí estamos muy barcos,
0: sí, no manches.
1: Estamos muy
3: antes barco. Estaba difícil, pero ya desde una semana para acá ya es como, ay, queremos que se lleven sus boletos, queremos que lleven las experiencias. ¿Por qué? Porque somos la radio de los conciertos. 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
0: Oye, Riva, ¿y tú sabes qué bebida van a dar en el meet and greet de John Mico?
3: No, ¿cuál?
0: Van a dar perlas negras, como la canción que a continuación nos va a cantar Natanael Cano y Gavito Ballesteros. Esto es Perlas Negras.
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0: Estamos de regreso en Impresentables, ya siendo las 9:16 minutos, amigos. Nos queda nuestra última horita preciosa, bella, pero podemos seguir opinando de nuestro dilema del día, que hoy ha dado mucho de qué hablar y tiene muchas vertientes, ¿no?
1: Oigan, sí, ha estado bien interesante. Ustedes márquenos, mándenos audios a nuestro WhatsApp, que el número de WhatsApp es 55 25 30 91 00, y si quieren hablar con nosotros aquí en directo de cabina sería 55 51 66 81 01, si están fuera de las ciudades 800 00 610 00. Hemos estado platicando, Riva, yo tengo una duda. ¿Te acuerdas justo de los likes? Que creo que quitaron esta función justo en Instagram donde tú podías ver todos los likes de los demás. ¿Te acuerdas?
0: Sí,
1: como que tú te metías a otra parte de likes y dependiendo a quién seguías te aparecía qué es lo que consumían. Lo quitaron porque fue un tema donde realmente se volvía específicamente tóxico, pero ahí es donde realmente había caos. Estoy seguro de que millones de parejas, y estoy hablando de millones, valieron madres gracias a esa aplicación. Bueno, a esa
2: función de
1: la aplicación, ¿no?
0: Sí, yo creo que no discriminaba ahí, sí, país, edad, raza, color, todos. Sexo, o sea, todo tipo de parejas, porque sí era muy fácil ver que a lo mejor, fulanito le dio like, y fulanito le comentó, y luego...
1: Exactamente.
0: A la misma.
1: Les recordamos que está bien ponerse celoso por los likes de Instagram. Vamos a ver qué nos dicen. Tenemos llamada. ¿Quién está del otro lado?
3: Hola, hola.
2: ¿Quién habla?
3: Hola, me llamo Edgar.
2: Edgar, ¿de dónde nos hablas?
3: De aquí, de la ciudad.
0: ¿Y qué opinas del dilema del día de nuestro impresentema?
3: Pues, bueno, actualmente yo tengo 25 años. Antes, como por ahí de los 18... 20, pues sí era como algo muy importante para mí, los likes de la gente que le daba pues a mi chica o algo así. Pero yo creo que actualmente ya tanto pues lo normalizamos o se fue como naturalizando, que pues ya hoy en día me da igual, la verdad. Creo
1: Oye,
3: que es algo más.
1: Tienes un gran punto. Siento que como que nos fuimos acostumbrando todos juntos a esto, ¿no? O sea, como que al inicio era algo que llamaba mucho la atención, pero ya ha pasado tanto tiempo y llevamos tanto tiempo en redes que ahorita ya es como un... Bueno, pues date.
3: Sí, justo.
1: ¿No? O sea, como que ya también ha sido... ¿Cuánto tiempo llevas tú con tu novia?
3: Bueno, actualmente con la que llevo un año, un mes.
1: Ah, entonces estás fresh. Estás
3: nuevo,
1: güey.
3: Sí.
2: ¿Con tu novia cuánto llevas? Un año. ¿Y con tu chica?
3: Igual.
2: ¿Con tu chica riatota?
0: Toda la vida. Tras.
3: Toda la vida.
1: Toda la vida. Oye, desde entonces, ¿tú crees tu diagnóstico, eh?
2: Vamos a diagnosticarlo.
1: A ver, diagnosticalo, güey.
2: A ver. Yo creo que por esa voz que tiene, él tiene un síndrome de timidez.
1: Síndrome de timidez, exacto.
2: Sí. Se le nota que él es adicto a jugar Tetris. Eso es como...
3: Sí, 100%.
2: ¿Va que sí?
1: Sí, ¿eres de esos?
3: No, la verdad no.
1: No, oye, güey, pero muchísimas gracias por llamarnos. Está muy chido. Yo te recomiendo que le des like a quien tú quieras y que armes un desmadre en tu vida.
2: Vecina.
1: Sí,
2: a tu vecina.
1: Sí, tú armas un desmadre.
2: Dale like.
1: El chiste es como volver a sentirse vivo, güey.
2: Sí,
1: ¿qué es esto si la juegas a salvo todo el tiempo? Vamos con la siguiente llamada. ¿Quién está del otro lado de la línea?
4: Hola, buenos días.
2: Buenos días. ¿Quién habla?
4: Ángel Kowalski.
2: Kowalski, no más. Ya nos habías hablado, querido Ángel Kowalski.
4: Es correcto, hace unos días mandé un audio de otro tema. Pero
1: oye,
4: bueno.
1: Carnal, dinos, ¿tú qué opinas? ¿Tú crees que está bien ponerse celoso por los likes de Instagram?
4: No, yo creo que la verdad es una cuestión de falta de madurez. La verdad,
1: bien, güey.
4: Ya hoy por hoy, darle tanta importancia a un like es como darle importancia al barrito que traes en la frente y quererlo tapar con una venda de hospital, ¿no? La verdad es que ya no.
1: Estoy totalmente de acuerdo. Entonces, de tu lado, ¿tú crees, güey, que un like representa simplemente un... ¿Sabes qué? Sí creo que está guapa esta morra. ¿Y qué?
4: Y se vale. La verdad es que la vista es natural. O sea, no pasa nada. Digo, de una cosa es que me guste, que me atraiga. Digo, yo a mi mujer luego le digo, mira, ese vato está nalgón. Y sí, voltea y lo ve.
2: Pues sí. Es que sí, ¿a poco no?
4: Esa chica
2: también tiene derecho a ver nalgones.
4: Sí. De hecho, ella prueba que yo esté totalmente enamorado de la chica pop.
2: Ah, ¿de plano? ¿De Riva Pop?
4: Es correcto.
0: Fíjate. Ay, Ángel.
1: Totalmente
0: te mando un
1: enamorado.
0: Besote.
1: O sea, pero totalmente
2: enamorado. Totalmente
1: enamorado.
2: O sea, no
1: eso implica dejarlo todo, güey.
2: Sonó como canción de Chayanne. Totalmente enamorado. alucinado por nosotros.
1: Oye, güey, ¿y de ojitos no? ¿Nada? ¿No te prende la nafre nada el ojitos?
4: Sí, el ojito nada más es como un sueño erótico.
1: Exactamente.
2: A mí nada más me quieres reventar mi chimuelín y arriba sí le das tu total amor.
4: Exacto, sí, sí, o sí. Hasta lo voy a hacer ver dos cosas que no han hecho nunca.
2: Me quiere devolver la vista de un riatazo.
1: No, carnal, está toda madre. Muchísimas gracias. Yo creo que te llevas de premio una rifada con ojitos de huevo.
2: Exacto. Para ti, sí. Y un corazoncito de Riva Pop.
0: Sí, mira,
1: muchas gracias por llamar, compa. Un impresentable, realmente impresentable. ¿Quién está del otro lado de la línea?
0: Hola, hola.
2: Hola.
4: Hola.
2: ¿Quién habla?
0: Hola.
4: Habla Carlos.
2: ¿Qué pasó, Carlos? ¿Cómo estás?
4: Bien, bien, aquí escuchándolos, fanático de ustedes.
2: ¡Éjole! Eso, Carlos, ¿de dónde nos hablas?
0: Muy bien, bueno, cuéntanos.
4: Del meritito Tlalpan.
2: Mira.
4: Ah, vecino. Pues, hablando del tema de los likes, pues, yo digo que a veces sí como que se interfieren en las relaciones.
2: ¿Ah, sí?
4: Me tocó descubrir una infidelidad por medio de los likes.
2: ¡Sí!
0: ¡No!
4: Entonces, pues... Sí, básicamente es como que si encuentras que corazoncitos, lamitas o cualquier otra cosa, pues yo digo que ya va la situación por otro lado, ¿no?
1: Oye, güey, pero duda, ¿tú eres de esos que cuando le late alguna historia de una dama o algo en especial, manda un fueguito o no te das esa licencia?
4: No me doy esa licencia. Yo creo que mientras más anónimo estés en esas situaciones, pues más chido, ¿no? Porque si te llegan a torcer en algo, pues... De ahí empiezan a surgir un chingo de pedo.
2: Oye, pero ¿tú cómo fue? O sea, ¿tú cachaste que tu ex le daba like a otros vatos?
4: Ella le daba like a un vato y el vato le daba like a ella.
2: Y se daban mutuamente.
0: Claro.
2: Y
1: se daban más que likes.
2: Se dieron más que likes.
1: Sí, se andaban dando besos.
4: Se dieron más que likes.
1: Sí, sin duda. Chocaron sus carritos, diríamos.
2: Sí, sí, sí.
4: Exactamente.
2: Sí,
1: sí. Oye, pero entonces, duda. Es que aquí el tema creo que es muy claro, pero cuando es una persona con una persona únicamente, ya queda, pues está desenmascarada la infidelidad, ¿no? La neta.
4: Claro, sí, o sea, te digo que habrá quien lo tome por el lado bueno y habrá quien lo tome, como dijo el otro compa, ¿no? Que se pongan de perros a buscar que logran agarrar, ¿no?
2: Ah, de
0: perros. Sí, eso tienes toda la razón, Carlos, pero sí, acabas de tocar un punto muy importante, que es cuando los likes vienen, digamos que, avalados por la persona y ya con fueguito y ya con mucha cosa, porque está bien darle like a las personas, pero ya cuando de pronto uno de esos likes empieza también a darte like a ti, ya ahí se sale de control la cosa y ahí sí se valen los celos. ¿Y tú sí le hiciste el reclamo o cómo salió todo a la luz? ¿Cómo destapaste esa olla?
4: Básicamente fue de que empecé a... Ahora sí que dicen que el que busca encuentra. empecé a ver otras publicaciones y de ahí encontré unas donde ya se empezaban a hablar más bonito, como claro. Que hola, vamos a vernos. Y fue destapando todo ya hasta cuando vi que en una ya se decían te quiero y te amo.
1: Pues
4: ya valió madres.
1: Tengo una duda arriba, también aquí escuchen esto. Si tú, habíamos platicado que si tú le das like a un famoso... No hay tanta bronca, ¿no? O sea, si ella le está dando like a un famoso, te la llevas leve. ¿Pero qué pasa si el famoso le empieza a dar like a tu morra, güey?
2: ¡Sas!
1: Ahí, ¿cuál sería el tema? ¿Tú qué harías? ¿Te pondrías celosito o no? Porque ahí no le puedes competir, güey.
4: Exactamente, o sea, es un famoso, ¿no? Pues órale, chíngatelo, órale, hasta yo le doy permiso, ¿no?
1: Pero también depende de qué famoso, pues... ¿qué tal que es Alex Sintek o algo así? Pues es
4: que no, ese güey está loco.
2: Alex Marín.
4: Creo que él, pues sí, con él sí le daba chance.
1: O sea,
2: no.
4: ¿Con tal de salir de la familia Marín?
2: ¡No! Estás diciendo algo muy funable, querido Carlos, pero bueno. Oye, ¿y tú usas el Instagram como aplicación de ligue?
4: No, yo creo que más como por el tema de ocio, ¿no? Divertirte.
1: Es un tema más como de llevarte la de cotorreo y nada más. Carnal, muchísimas gracias por
2: Carlos.
4: No, qué chido, ¿eh? Un favorzote, que no pongan la canción de Gloria Trevi. Está horrible.
1: Vamos con la siguiente llamada. Gracias, compa, impresentable al 100.
2: Es una gran iniciativa que nunca van a tomar en cuenta.
1: ¿Quién está del otro lado de la llamada?
5: Bueno, mi Josh.
1: ¿Qué onda, compa? ¿Quién habla?
5: Habla Paco de Veracruz.
1: ¡Qué trampota, Paco! ¡Welcome back! ¿Cómo estás, carnal? Ya sabes cuál es el dilema del día. ¿Tú qué opinas?
5: Bueno, mira, es que es como dicen, depende a qué le den like, ¿no? Pero, por ejemplo, yo le doy like a las artistas, a los jugadores. Mi esposa igual le da a los artistas y todo. Pero si ya es una persona que está por aquí, por el vecindario, pues entonces sí dices tú, ¿qué onda con esto?
2: ¿No? Como que sea, le estás dando like al plomero, ¿no?
1: Exactamente, sí. A Raúl Plomero.
2: A Raúl Plomero.
1: Oye, pero tú dices que tu esposa tiene Instagram también.
5: Así es.
1: Ella tiene derecho a darle like a quien quiera.
5: Claro.
2: Menos a Raúl el Plomero.
1: Menos a Raúl el Plomero. Pero ¿qué pasa si Cristiano Ronaldo? ¿Qué pasa si Cristiano Ronaldo le da like a una foto de tu esposa?
5: Oh, pues yo le digo que me pase el dato, ¿no? Para ver si me pela a mí también.
0: Que invite así sea para ver.
1: Entonces sí estás rolando en ese sentido. No pasa nada, ustedes gozándolo.
5: No, no pasa nada, brother. Pero sí, yo conozco
1: No,
2: Paco.
0: ¿Qué pasó, Paco?
5: Se han tenido bronca, ¿eh? Se han tenido bronca y de hecho se dejan de hablar y la mujer se va con su mamá y ya se andan peleando los niños y la chineta.
2: Ahora, Paco, pregunta seria. ¿Qué tiene Cristiano Ronaldo que no tenga Raúl el Plomero?
5: Ah, pues lana, viejo.
0: Un montón de lana,
2: pero
0: eso sí.
2: ¿Tú qué sabes que Raúl Plomero destapa excusados, no sé, de la casa presidencial? O excusados acá, a lo mejor Raúl el Plomero gana bien.
5: No, pero pues Cristiano Ronaldo gana hasta soñando, viejo, sin mover un dedo.
1: Sí, vea qué cañón eso. Sí. Está súper chido el no hacer nada y ganarte tanta lana, carnal. Muchísimas gracias por llamarnos.
0: Besos, Paco.
1: Muchas gracias. Ahorita lo que sigue es que vamos con una rolita que se llama Me Despido, ¿no?
0: Así es, y nos vamos a quedar en YouTube en nuestra transmisión. Les vamos a contar de un influencer que se ejercitó en plena carretera en Edomex. Así que
1: yo me ardí nada más de ver eso. Nada más, váyanse a YouTube porque ese tema está tremendo.
0: Chismes candentes.
1: Pero nos quedamos con Me Despido de Luis Fonsi. Esto es Impresentable.

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2: 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Alex Fernández evoluciona favorablemente tras su hospitalización de emergencia el 15 de septiembre. Se dio a conocer que sufrió una infección respiratoria y gastrointestinal que le impidió presentarse en los festejos patrios de Culiacán y desviar su vuelo de Las Vegas a Guadalajara para ser hospitalizado. 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Desde la mañanera, la Coordinadora Nacional de Protección Civil, Laura Velázquez, informó hoy que el próximo sábado 19 de septiembre se realizará el segundo simulacro nacional a las 12 horas tiempo del Centro de México. Sonará la alerta sísmica en altavoces y teléfonos celulares. Los 32 estados participarán en este ejercicio. ¡Los 40! OpenAI reveló varios casos en los que modelos de inteligencia artificial generaron instrucciones destinadas a ignorar las indicaciones de sus propios desarrolladores, ocultar errores y eludir mecanismos de seguridad, por lo que se trabaja para su detección y mejor control. ¡Los 40! El Barcelona goleó 7-2 al Racing de Santander en la sexta fecha de la Liga en el Camp Nou con un triplete de Rafinha, con lo cual el Barça se mantiene como líder perfecto con 3 puntos de ventaja sobre el Real Madrid. Soy Ivette Parga Ávila.
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2: Los impresentables favoritos, el George, Ojitos de Huevo, Riva Pop, y tenemos un tema que ha dado muchas vertientes bien interesantes, nuestro impresentema. Está bien ponerte celoso, celosa, celose por los likes de Instagram. Hay una bandita que dice, pues que sí se vale porque se han descubierto infidelidades por ahí. Otra bandita que dice, no, pues que un like es un like y ya, no hay que sobredimensionar. Pero lo cool es que tenemos audios de WhatsApp porque estamos estrenando nuestro WhatsApp, ¿no?
1: Así es, tenemos, ustedes nos pueden mandar un audio al 5523309100.
3: 5525309100,
1: tienes toda la razón. Está muy cañona la memoria del Ojitos, ¿eh? Impresionante, impresentable, impresionante. Vámonos con el audio que nos mandaron, a ver qué tal que dicen.
4: Hola, soy Beca. Como tal, no debería de haber ningún inconveniente porque te dan un like o una carita feliz o manita arriba. Simplemente que a veces, si se ponen celosos, pues es una cuestión de inseguridad. Aunque algunas veces también otra persona lo puede hacer como para estar llamando la atención de alguien. Ahora ya voy a ser Beca, la de la voz sexy o la de la voz hotline.
3: Beca de la voz hotline, no sabes lo que acabas de causar en este momento en nosotros. Los ojitos, si de por sí ya los traigo en blanco, se me pusieron más, ¿no?
1: ¿Qué tal, Beca?
2: Yo sentí que cosas nos había... de chava y todo.
1: Sí, oye, nos había hablado ya y nos encanta que tiene voz cachonda.
3: Tiene voz cachonda, es Beca cachonda.
1: Oye, pero dijo algo muy importante, Beca la cachonda, que la seguridad de uno mismo es un trabajo que tienes que hacer constantemente para que si le dan like a tu pareja, pues no te agüites, porque pues si tú...
3: Solo es un like.
1: Solo es un like, ¿no? Tienes que trabajar tu seguridad, no te agüites, insisto. Solamente si un ultra famoso ya se empieza a mandarle fueguitos, ahí es la única manera de que puede caer, sí, ¿no?
3: Ahora, si un ultra famoso le empieza a mandar packs, también.
1: Vamos con otro audio, a ver qué dicen del otro lado.
5: Hola, hola, impresentables, ¿cómo están? Buenos días. Precisamente ahorita que estoy estudiando comunicación en la UNAM, ese tema que ustedes están tratando se llama el espiral del silencio. Mucha gente da por hecho que por los likes que tiene una publicación es lo que la gente piensa. Y entonces tienen miedo de decir lo contrario o opinar lo contrario porque piensan que la gente se le va a ir encima. Un like no define la opinión de la mayoría de la gente. Es mayor la gente que opina diferente que la que da like.
3: ¡Órale!
2: ¡Uy, qué profundo! ¡Órale! Sí, cierto, sí, me encantó.
3: ¿Cerca? ¿Lejos?
1: ¿Pero qué tal?
3: Sentí que estaba viviendo Plaza Sésamo, hermano. ¿Cerca?
2: El espiral del silencio.
1: Nos educó sobre el espiral del silencio. ¡Qué chido! Ahora ya sabemos qué es la espiral del silencio. Y no es cuando estás cayéndote ya astral muy calladito. Pero
2: algo que dijo, yo quiero andar un poquito en lo que nos estaba diciendo nuestro impresentable, y es que sí, o sea, muchas veces eso nos pasa por darle el valor a los likes de que es la verdad absoluta. Como no, que si algo tiene muchos likes es porque eso es lo que es, exacto, eso es lo que vale, esa es la opinión que importa. Y no, amigos, está muy bien que cada quien tenga su criterio y no siempre uno va a apoyar algo porque tiene que ser la opinión que es la que valida, ¿sabes? Totalmente. Entonces,
3: ahora, la espiral del silencio suena chido como a una banda de rock de sordos, ¿no?
1: Sí suena, güey. Sí,
3: la espiral del silencio.
1: La espiral del silencio. Vámonos con otro audio de WhatsApp aquí en Impresentables. ¿Qué tienen que decir?
6: Mi opinión es que si le está dando likes a una compañera del trabajo constantemente, ahí sí, para reflexionar. Pero si le está dando like a todos los posteos de una celebridad, no sé, por ejemplo, Charlie XCX, pues tiene excelente gusto, la neta. Y pues, o sea, sí, o sea, muchísima suerte si logras ligarte a Charlie XCX. O sea, es más, si mi esposo se logra ligar a Charlie XCX, tiene todo mi permiso.
1: ¡Eso!
3: Bueno,
1: muy bien.
2: Una mujer ella. Sensata. Una mujer que sabe sensata, lo que dice. Segura de sí misma.
1: Fan de Charlie XCX, por lo visto.
3: Muy. O sea, muy. Repitió el nombre Charlie XCX como 3 veces. ¿No?
1: Oye.
2: Ya nos quedó claro que Charlie XCX en esa familia podría ser una triada.
1: Es parte,
2: una
1: exactamente. Triada. Es parte de.
3: La pasarían muy bien en los tres en ese cuarto. Pero tenemos llamada. Llamada impresentable. Hola, hola. ¿Quién habla por allá?
1: Se fueron ahorita. Pero seguimos hablando. Oye, porque justo estábamos diciendo que ella, por ejemplo, claramente arriba, Ojitos, tiene en su lista de famosos a Charlie XCX.
3: No, pero súper lo tiene tatuado en la nalga izquierda.
2: Nos quedó clarito.
1: Nos quedó clarito. ¿Ya tenemos llamada?
3: Ya tenemos una llamada, ahora sí. Hola.
7: Hola.
2: Impresentables. Hola, impresentable, ¿cómo te llamas?
7: Soy Jajajania.
3: Jajajajania de Guadalajara, que esperemos que tu relación haya tenido un gran funeral. Me acuerdo que le cantamos Las Golondrinas a ese Balagardo. Y, es, y ahora, pues, Jajajajania ya está soltera, gracias a esa llamada impresentable. ¿Cómo estás?
0: Sí, ya, ya le dimos tanta sepultura y ya lo que fue, fue y ya.
3: Y ahora sí a darle vuelo a la mala cosa, ¿no?
0: Sí, ahora sí, que se venga lo divertido.
2: Me encanta. Cuéntanos qué opinas del impresentema del día. ¿Qué opinas de los likes de Instagram? ¿Te pones celosa? Sí, no, ¿y por qué?
0: Yo digo que no, porque justo como dijo el audio pasado en su nuevo WhatsApp, o sea, no es como que generalice simplemente por un like las ideas que tomas, porque Instagram es un mundo enorme. Y, pues, o sea, son como sentimientos encontrados, ¿no? Si de plano es alguien de tu círculo cercano o conexiones que ella tiene o él tiene muy cerca, pues sí deberías como de no quitarle el ojo, pero tampoco volverte tóxica, ¿sabes?
1: La palabra aquí es tóxica, que el tema es, llévatela leve. Sí. Tienes que tener un poco de amor propio, güey,
3: sí, para
1: que
3: no te autoestima, amor propio, trabajo personal.
1: Exactamente, ¿no? Para que no estés de tóxica revisando los likes de la persona que te gusta.
0: Sí, sí, sí, o sea, justo cómo tu tiempo se valida por estar revisando a qué le da like la otra persona, ¿saben? O sea, tú
2: Si en vez de tú estar utilizando tu tiempo en serio, en cosas importantes, en estudiar, en prepararte, en compartir con tu familia o compartir de hecho con tu pareja, que estés pendiente de a quién le da like, a quién no le da like, que se le tirara un fueguito, que si no, sí, claro. Está muy mal. Jajaja,
3: mejor busquen cosas que hacer, ¿no? Tener buenos dates.
1: O sean más directos, digamos que si usted que un like no es suficiente, comente qué rico mami y ya va a quedar mucho más claro cuál es su intención y así ya nadie
3: qué
1: rico con varias R's y así ya nadie va a dudar de la intención en cuestión para que no digan no, un like nada más es porque me gustó los zapatitos que traía, ¿no?
0: Sí, yo quiero preguntarle... es un mal muy grande, ¿no? Yo digo que sí. Un like a un comentario ya es extremista.
2: Ya está extremista. Sí. Oye, Jania, yo sí quiero preguntarte cómo te ha ido en esta primera semana de soltera. ¿Qué ha pasado con los likes o los fueguitos por ahí?
3: ¿Cómo va el fueguito por ahí?
0: Pues resultó ser que tengo un admirador secreto en Instagram.
2: Vea.
0: Que justo publicación que hago, publicación que
1: eso,
0: está.
1: Eso, ching. Oye, y te manda fueguitos, te manda berenjenas. ¿Qué te manda?
0: Me manda fueguitos, me manda caritas con ojos enamorados.
3: ¿Y berenjenas también?
1: Oye, muy bien, pues entonces ya pegó, ¿no? Ese arroz ya se coció, ¿o no?
0: Ay, la neta, ahorita prefiero estar soltera y divertirme a lo que se dé. Bueno, no a lo que se dé, porque hay de orcos a orcos y ahí vamos a un tema muy grande, ¿no? Pero
2: Selectiva, amiga, muy bien.
0: Sí, sí, sí, hay que saber.
1: No, pero la meta de todos es armar nuestra familia de Shrek Buchón. ¿No?
3: Y esperemos que ese mollete sea gratinado pronto, porque lo que no se usa se atrofia y no vaya usted a quedar más seca que la laguna de Texcoco, querida Jajajania, o sí, la de Chapala, sí. Para que usted me entienda.
0: Se cierra sola si no la usas, entonces.
2: Y sí, hermana, hay que darle uso porque todo lo que no se usa se atrofia. Tú muy bien.
0: Perdón, chicos, es que soy mecánica automotriz, entonces también...
3: ¡No! Pues es que eso se trata, tú eres impresentable, por eso estás aquí.
2: Sí.
3: Si estuvieras allá, estarías en Radio UNAM hablando de cultura.
1: Impresentable, honoraria, aquí en la casa, muchísimas gracias.
3: Gracias.
1: Muchísimas gracias a todos los demás impresentables.
0: Mucho.
1: No, qué chido, de verdad, eres una chida. Muchas gracias a todos los impresentables que nos estuvieron llamando, a los que se llevaron boletos, a los que nos han estado mandando mensajes en WhatsApp. Bienvenidos sean siempre. Muchas gracias por sintonizarnos.
3: ¡No!
1: Pero esto fue nuestro segundo jueves, ya que viene la carencia. Esto indica que se va a armar el slam.
2: Ay, hemos pasado increíble. Muchísimas gracias a todos por conectarse con nosotros. Se está armando el slam en la cabina de la Ciudad de México. ¿Ya nos fuimos? ¿Seguimos? ¿Dónde estamos? Ya lo saben, gracias a todos los que hacen posible este programa. Lion en los controles, a Mens, nuestro productor, a Daniush, a Mau Mojo, a todos, Alan y todo el equipo de video. También a toda la gente aquí en Caracol Colombia que me recibió para hacer este Impresentables Mañana. Nos escuchamos de nuevo a partir de las 6 de la mañana. Gracias al George, a Ojitos de Huevo, yo soy Riva Pop. Esto es La Carencia y nos vamos.

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¡Ey! Estás escuchando Los 40 en Senada 96.9. Soy Carolina Irales, 10:06 de tu mañana. Bienvenido a Los 40 Classic. Ya sabes, de aquí hasta las 11 de la mañana vamos a pues ir desempolvando canciones que están por ahí quedando en otras décadas y nosotros no las vamos a dejar morir. ¡Siguen vivas! Todas estas rolitas que tenemos preparadas para ti, 70s, 80s, 90s, 2000s, ya un poco de 2010s también, la verdad. Así que si tú quieres aportar acá a la selección musical, que por cierto la hace Fermix todas las mañanas, puedes enviarnos un mensaje, es al 977-8382, para que te comuniques al WhatsApp en cabina y puedas pedir tu canción favorita de otra época. Yo me llamo Carolina Irales, les traigo por ahí una efeméride musical bastante buena, una historia detrás del hit para conocer en qué contexto, qué historia tiene una canción que todos hemos cantado alguna vez y un sampleo de una canción que reutilizó a otra de otra época y que le fue muy, muy bien. Así que comenzamos, estás en Los 40 Classic de Los 40 Ensenada 96.9. So...

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1: Con 10:19 de tu mañana, continúas en los 40 Classic. Yo soy Carolina Irales y hoy vamos con la efeméride musical de hoy, que un día como hoy, pero del ya lejano 1991, los famosísimos Guns N' Roses hicieron algo que al día de hoy siento que todavía sería una locura si algún artista actual lo hiciera, Fer. Y es que no sacaron un disco. Sacaron dos discos al mismo tiempo. Un 17 de septiembre llegaron los discos Use Your Illusion 1 y el Use Your Illusion 2. Dos álbumes que juntos pues, nos regalaron casi 3 horas de música y una de clásicos que todavía seguimos cantando. A ver, el November Rain, Don't Cry, Civil War, You Could Be Mine, Knocking on Heaven's Door. Muchas de las canciones más icónicas de los Guns N' Roses vienen ahí, ¿no? Y pues como fue como un golpe en la mesa, ¿no? De los Guns N' Roses, demostrando quiénes eran, de qué estaban hechos, de qué eran capaces y sobre todo que el rock tenía mucho que decir ya en los 90s, porque fue esta transición de que 70s, 80s, la verdad es que el rock por excelencia era quien reinaba, ¿no? Y en los 90s como que empezaron a cambiar los sonidos, las modas y los Guns N' Roses siguieron manteniéndose de pie, ¿no? Sobre todo con la llegada de, como te digo, otros sonidos, nuevas bandas, estaba iniciando el grunge, que era lo que iba a reinar en cuestión del rock en los 90s, y el glam rock, como se le llama lo que tocan los Guns N' Roses. Pues, ay, ya, tíos, quédense en los 80s. Pues no, sacaron dos discos bastante buenos. Y los dos discos salieron exactamente el mismo día. Así que en 1991 ibas a la tienda de discos y tenías que decidir cuál de los dos discos ibas a comprar primero, si te ibas a llevar los dos, si estaban en disponibilidad. Y pues hoy cumplen 35 años estos dos discos que son monstruos del rock y de la historia de la música. Así que para celebrarlo vamos a escuchar una de las rolitas que viene dentro del Use Your Illusion 1. Esto se llama Live and Let Die de los Guns N' Roses. El 2 es el mejor, dice el link Jorge por acá en el WhatsApp. Los 40 96.9.

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1: Y fui a comprar unos vinos, ¿no? Ajá. Para acompañar, para hacer un buen maridaje con los mariscos que íbamos a hacer. 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
2: Oye, ¿y sí hiciste buen maridaje con tus mariscos?
1: Sí,
2: ¿te
1: sí.
2: ¿Invitaste
1: sí.
2: a tu casa?
1: Los mariscos y yo la pasamos bomba.
2: Una fiesta de mariscos. Muy bien. Qué padre. Qué rico.
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2: Con 39 de tu mañana, continúas en los 40 Classic. Soy Carolina Irales, Fermix, en los controles, por acá. Oye, Fer, fíjate que, no sé si tú alguna vez has escuchado una canción que te hace sentir como que eres el protagonista de tu propia película. Bueno, pues esta canción prácticamente nació para eso. Se llama The One and Only, de Chesney Hawkins. Sale en 1991 y fue escrita específicamente para una película británica que se llama Buddy's Song. Y pues Chesney Hawkins no nada más cantaba la canción, sino que también fue el protagonista de la película. Tenía 24 años al momento de toda esta producción, tanto musical como de cine. Pero a ver, ¿qué andabas haciendo tú a los 24 años? Yo nada cercano. Bueno, entrando yo aquí a los 40... Creo que era de mis mayores logros del momento. No, cumplí cuando yo estaba aquí. Bueno, el punto es que más o menos a esa edad. La idea es esa, alrededor de esos años. Pero a ver, yo ni cerquita de protagonizar una película. Y luego saca esta canción que se convirtió en un éxito bastante grande. O sea, ¿quieren personaje principal? Ahí les va, dijo el muchacho, ¿no? Y la canción pues se convirtió en número uno en Reino Unido. Es el gran éxito de Chesney Hawkins. Y además, si eres de los que vivieron en los 90, seguramente esta canción te provoca esta sensación así de película adolescente, ponerte tu chamarrita de mezclilla, mucho volumen en el cabello. Yo tengo una pregunta, Fer. ¿La moda del Aquanet también aplicaba en los hombres o con qué se peinaban? ¿Ni idea?
3: ¿Con brillantina?
2: ¿Con brillantina? ¿De cómo se llamaba? Wild Root. El que venía como una botellita blanca. ¿Ya sabes cuál? Un hermano de mi mamá se peinaba con ese. Pero no sé si era él o era lo que se utilizaba así comúnmente. ¿Que olía a rayos? Sí, huele medio raro, ¿no? Pero bueno, no existía nada de toda la tecnología del cabello que tenemos ahora. Y... bueno, ese era nada más un paréntesis porque tenía esa pregunta. Y bueno, mucha gente conoce The One and Only, esa canción, pero no necesariamente sabemos que nació como parte de una película, ¿no? Así que, pues sí, Chesney Hawkins tuvo su momento de protagonista y lo aprovechó. The One and Only en los 40 96.9.

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1: Con 57 de tu mañana, continúas en los 40 Classic. Vámonos con el sampleo de hoy, que trae buen chisme musical, Fer. Hay sampleos que a veces encontramos que están escondidos por ahí, que hasta entre la producción de la canción de repente nos perdemos, ¿no, Fer? Y decimos, ¿sí es? A ver, ¿en qué segundo? Regrésale. Ahí está, y sentimos que ganamos la lotería cuando lo encontramos, nos sentimos realizados, ¿no? Pero hay otro tipo de sampleos que entran a la canción con, ahora sí que con tacones, diciéndole, aquí llegué, no, aquí estoy, no me voy a esconder. Y esto es precisamente lo que pasa con la canción de Hang Up de Madonna. ¿Nos la puedes poner de fondo, Fer, para que la gente ubique qué canción es de la que les quiero platicar? Time goes by so slowly. 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Esta canción de Madonna utiliza uno de los elementos más como identificables, más reconocibles de la canción de Gimme, Gimme, Gimme, A Man After Midnight de ABBA. Es un clasicazo de 1979 que seguramente escuchas y luego dos segundos ya sabes qué canción es, ¿no? Pero Madonna no podía nomás así como que agarrar el pedacito de la canción y decirle, gracias, Ava, ahí luego te deposito, ahí quedamos. No, necesitaba permiso. Y conseguir ese permiso no era cualquier cosa, Fer. Porque Ava es famoso por ser bastante selectivos con quien puede utilizar su música. Y Madonna les escribió personalmente, estuvieron ahí como que sí, no, por favor, ándale, bueno, pues cerca. Y Benny Anderson y Bjorn aceptaron, ¿no?, los ABBA, y el resultado pues fue este que ya escuchamos, ¿no?, de Hang Up, que la lanza Madonna en 2005, con esta melodía de ABBA, pero convertido en una bomba de disco pop de los 2000, ¿no?, y que fue una canción que tuvo bastante éxito en el...

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1: ¡11:16 de tu mañana! Continúas en los 40, 96.9. Yo soy Carolina Hidales. Fermix, todavía conmigo en los controles. Con mucha hambre, pero aquí sí. Es que dice que no, que va a ir después de aquí a hacerse unos exámenes de sangre y que ya está, que no aguanta, que una tripa se está comiendo a la otra bien gacho. Aguanta, Fer, tú puedes, se quedan 44 minutos para salir. Oye, pero a quien, pues a lo mejor no nomás una tripa se le está comiendo a la otra, una neurona le está comiendo a la otra, yo creo, es Alex Sintek. Lo digo de la manera más respetuosa posible. No, la verdad es que no. A ver, Alex Sintek se deschavetó, se desconectó en un concierto que tenía por el Día del Grito de Independencia y se puso a regañar al público. Haz de cuenta que como yo al aire. ¡Ah! ¡Ey! Pero yo no he protagonizado polémicas como las que ha protagonizado Alex Sintek, pues. Entonces la gente le recuerda este tipo de polémicas y fue donde se enojó. A ver, el concierto fue en la alcaldía Benito Juárez y pues les empezó como que a reclamar a la gente que estaba ahí por no apoyarlo en cuestión de las críticas que ha recibido, por ejemplo, con sus comentarios que dijo que el reggaetón era basura, ¿no? Ya dijo el Fer que iba a preparar una canción de Bad Bunny. Dijiste, ¿no? Ahorita que terminara la... No, ahorita ponemos una Alex Sintek para apoyar. Bueno. Tiene unas muy buenas. La de es puro tomate porque a ti te late. Esa es de él, ¿no? Aprieta. O la de familia peluche somos. Esa también es Alex Sintek. Muy buena. Son de los hits que a mí me gustan más. Exitazos. Pero a ver... ¿Se dirigió al público? Pues sí, la manera que lo hizo, o sea, reclamando por no defenderlo, te digo, ante las críticas que ha recibido por las opiniones que él tiene sobre el reggaetón. Que a ver, esto es súper respetable, ¿eh? A ti te puede o no gustar un género musical, no escucharlo, decir que no te parece, tener tus argumentos. Pero la manera en que él lo ha hecho hacia los artistas que se dedican a hacer reggaetón ha sido de una manera muy despectiva. Que en eso yo no estoy de acuerdo, ¿no? Puedes tener tus opiniones, pero no ser grosero con las demás personas. Y él, en mi opinión, la forma en que lo ha expresado ha sido un poco denigrante, ¿no? Pero, pues, en fin. Fue la presentación de la noche, como les digo, del 15 de septiembre. Y era parte de ahí del line-up de las actividades de las Fiestas Patrias en Ciudad de México. Entonces, en el espectáculo, pues, o sea, ya se puso a mencionar que sea el Danny Flow, que sea Bad Bunny. ¿Qué te hace? El Bad Bunny está bien a gusto en una alberca allá en Puerto Rico. O sea, todavía Danny Flow te la creo, pero Bad Bunny ni en el mundo te hace, amigo. Que le conteste con una canción, no creo. ¿Te acuerdas cuando se pelearon quiénes eran? El J Balvin con el Nodal. Y también con Residente. Sí, porque no, es Nodal, J Balvin agarró cura de que se parecía a Nodal cuando se empezó a tatuar la cara y estaba así, se puso el pelo de colores y a Nodal no le gustó y le hizo una canción bien grosera. Me acuerdo. Oh, cierto, por ahí del 22. Cierto que... Sí. Sí, bueno. No voy a hablar de eso. Sí, ya se me acordé yo también. Pero dice que no va a hablar de esos temas el Fer. Pero bueno, se molestó también porque le hicieron algunas peticiones musicales, ¿no? Se puso la gente así como yo. Decir, sí, la de familia peluche. Entonces, otro de los momentos que más llamó la atención fue cuando Alex Sintek se acordó de las críticas que ha recibido con los fans. A ver, les dijo que ni sus propios fans ni otros artistas salieron a defenderlo. No había otros artistas ahí, Alex Sintek. La gente, ¿qué culpa tenía? Dice, güey, ya defiéndanme, si les gusta mi música, si la van a estar cantando, pues defiendan al tío Sintek. Y entiendo su punto, pero una cosa creo que no va directamente con la otra. me puede gustar tu música y puedo saberme tus canciones porque, a ver, si hablamos de... Es un muy buen artista, es un artista muy completo y muy talentoso. Y claro que me sé Sexo, Pudor y Lágrimas, o sea, tiene canciones muy buenas. La de Pompis, Pompis, pipa, pam, pam, esa también está muy buena. Pero realmente sí es cuestionable la forma en que a veces... Cuando dijo que Shakira lo había piropeado, que le dijo, Alex, ¿qué te hiciste? Estás jovencísimo. Y luego cuando dijo que era el Elton John mexicano, también pues no, digo, la comentamos hace rato, fue la polémica con el muchachito este británico que le escribió cosas también muy cuestionables, así como... Ay, no, por eso dice que ese es el Elton John mexicano, dice Fer, no sé, pero bueno. ¿Qué dice acá el audio?
2: Claro, pero también Nodal se enojó y se molestó porque Balvin hizo una comparación entre el cabello de Nodal cuando se lo pintó de colores y un mango. Y Nodal, pues en la canción dice que utilizó la foto donde se miraba mal. Y aparte hubo ahí tiradera en redes, ¿no? En historias en las que, Nodal, en las que Balvin hacía referencias y hacía como dando indirectas refiriéndose a Belinda.
1: Ay, ahora le importa mucho Belinda. A Nodal. Oye, Cristian Castro, te vamos a traer a la sección de chismes aquí, Mira, es chisme viejo y te lo sabes completito. Se me hace que tenemos nuevo colaborador acá, de chismes de los 40. Pero bueno, volviendo a Alex Syntek, les digo que pues mencionó a Bad Bunny, dijo cosas cuestionando a la gente, que por qué sigue a Bad Bunny y haciendo referencia a una entrevista en la que Bad Bunny hablaba sobre su vida íntima y dice, ¿la apoyan eso, neta? O sea, le cuestionó a la gente, es como si yo fuera a un evento, yo me pongo en su lugar, fuera un evento y luego empiezo a hablar mal de otros locutores. A lo mejor de una estación que toque regional mexicano. Y les dije, ¿les gusta esa porquería? A ver, cada quien va a decidir qué escucha en el momento. Si yo voy en el carro y quiero escuchar una canción así, trucutru, bueno, pongo a Alex Syntek. Pero si a lo mejor estoy en una fiesta chaviza, que te dijera yo, pues ponemos Bad Bunny. Una cosa no va con la otra y no te hace mejor artista el que demerites a los otros. No sé si estoy dando a entender mi punto. Cada quien hace su trabajo y respetas a los demás. Y yo respeto, máximo respeto a todos los locutores de Ensenada, porque cada quien hace las cosas desde su trinchera, con sus herramientas, y somos empresas diferentes y a cada quien le va a llamar un público diferente y va a conectar con diferentes personas. Para todos sale el sol. Entonces, como por qué decirle a la gente, ¡eso te gusta! A ver, súper fuera de lugar, en mi opinión. ¿Ustedes qué piensan al respecto? Incluso, bueno, Alex Syntek hizo referencia al origen mexicano de la celebración del 15 de septiembre y que entonces, si estábamos 15 de septiembre, muy patriotas, ¿por qué hay tanta gente que le gusta la música puertorriqueña, ¿no? El reggaetón en México. Entonces, y le estaban pidiendo canciones del Buki, de Juan Gabriel, como para molestarlo, porque es como yo le digo a mi hijo, si alguien te hace burla de algo en la escuela y tú demuestras que te molesta, lo van a hacer más. Entonces, ahora sí que toca elegir tus batallas. Y ya estaba enojado mi tío, pues le estaban dando y dando y dando más para hacerlo enojar, ¿no? Entonces les dijo, no, pídanme mis canciones de mi repertorio. Y luego les dijo que no traía nada de mercancía, de playeras, nada de él. O sea, y se puso a criticar a toda la gente que fue a verlo. Dice, les voy a cantar a las que sí sean fans y traigan su camiseta de Alex Syntek porque la mayoría no traen ni son mis fans. Amigo, no era tu concierto exclusivo. La gente no pagó por irte a ver. Estabas en un concierto del Día del Grito. Es lo que el gobierno le puso a la gente para disfrutar. Y los haces pasar un mal momento. Cuestionable, diría yo. Pero bueno, se convirtió, o sea, lo que estaba como hecho, te digo, para que disfrutaran, para que fuera una celebración, para que la pasaran bien en las fiestas patrias, pues fue un momento súper polémico, incómodo para muchos. Cada vez que sale, me sale otro video, porque creo que esto no es ni el 50% de todas las cosas que dijo, que la ropa del Soriana y diciéndoles, o sea, a la gente... muertos de hambre, les dijo a los... ¿Qué? A los músicos. Es que hay muchos videos, yo creo que no he visto todos, Fer. Vi un video anoche de una chica que estaba hablando de eso y dice, cada que me encuentro otro video diferente de esa noche de Alex Syntek, es como una pequeña Navidad en mi corazón. O sea, como si abriera otro regalo de Santa Claus la noche del 25 de diciembre. Y así se siente uno con ese chismecito. Salen y salen y salen más videos. Y son muchas cosas, te digo, bastantes... ay, no, de muy mal gusto, Alex Syntek. Pero bueno, como aquí vamos a separar el arte del artista, hay que poner una para apoyarlo, Fer. Sí tengo ganas de escuchar la de Pompis. Esa canción sí me gusta. ¿Para qué les digo que no? Soy muy Jano. Porque es muy sonido, muy Jano, ¿no? Alex Syntek, como que es canciones que al Jano le gustan mucho. Yo no soy tan mi estilo, ya saben, pero esta canción sí. Así que vamos a escuchar Pompis. De noche en la ciudad se llama, ni sabía cómo se llamaba. 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
2: ¡Hello! Continúas escuchando Los 40 Ensenada 96.9. Yo soy Carolina Irales, 11:41. Oigan, por acá dice el José, que quiere mandar saludos a su hija Aileen. Quiere escuchar Can't Help Falling in Love, dice, de Elvis Presley. Y saludos para todo su equipo, gracias, se los agradecería. Sí, ahorita la buscamos, ¿verdad, Fer? Dice que sí, que lo que ustedes pidan. Por cierto, el número en cabina es el 977-8382 para que podamos estar en contacto y poder echar el cotorreo, poder estar aquí muy, muy al pendientes unos de los otros, porque eso es lo que hacen los amigos, ¿verdad, Fer? Sí. Dicen que hay que seguir platicando acerca de Alex Intec. No, y hay que dejarlo en paz. Ya fue, ya lo platicamos, ya. Y de hecho, de lo que también me mandaron por acá, no sabía si comentarlo o no, pero igual nada más se los voy a dejar sobre la mesa. Que se hizo medio viral un video de una persona que fue candidata para presidenta municipal, si no me equivoco, en las elecciones pasadas. Y hace un cuestionamiento sobre que hay personas enfrente del Parque de la Obrera que están lavando carros. Y que dicen pues que el reglamento marca que esto es una actividad que está prohibida. Uno. Y otra, que el agua la están tomando del parque. Y pone sobre la mesa, pues, la pregunta de, oye, hay lugares, en colonias en Ensenada, que tienen más de 15 días sin agua. Por acá nos comentaba alguien que ya es la segunda pipa que tienen que comprar porque, pues, son 15 días sin agua y la verdad está bastante complicado vivir sin agua. Y como quisiera poder vivir sin, pero no se puede. disculpen, volvemos. Y que supuesta y alegadamente estas personas están tomando agua del parque para lavar carros y haciendo una actividad comercial privada, ¿no? Y que esa agua pues la pagamos los ciudadanos. Entonces pregunta a esta persona si es a quién le toca regularizar estas cosas, ¿no? Si a la presidenta municipal, si a tránsito, si a la cuestión del agua y demás. Entonces dije, bueno, yo la verdad es que hay muchos matices dentro de esta, tal cual, o sea, si nos apegamos a la ley, pues sí, obviamente decimos todos, está mal. Pero también de repente, híjole, como que está complicado porque son personas que están intentando salir adelante y trabajando de una u otra forma, ¿no? Yo creo que lo correcto también sería que compraran su agua y pues trabajaran en algún lugar que estuviera regularizado y no fuera en la vía pública. Pero bueno, ustedes cuéntenme qué piensan acerca de esto. Yo, como les digo, nada más ahora sí que paso la info que me preguntaron desde la mañana. Estábamos viendo el video del Fer y yo porque me lo enviaron. Y Caro, ¿qué opinas? Comenta al aire. La verdad es que está complicado tener una opinión tal cual, pero ustedes sí, cuéntenme qué piensan al respecto. ¿Qué dices tú, Fer?
3: Yo recuerdo
2: que... A ver, tú di.
3: ¿Qué tal a todos? Buenas tardes. Sí, yo recuerdo, habitualmente paso por ahí.
2: Ajá.
3: Y recuerdo que pasaba alguien a venderles agua. No tomaban agua del parque. Yo recuerdo anteriormente, no sé ahorita, no les he puesto atención, que claro, ya en este momento ya no hay como lo sabía hace 2 años, que prácticamente en todo el parque había gente ofreciendo su servicio para limpiar autos. Ahorita están... casi todos los desplazaron y están a un lado de la escuela.
2: Ajá.
3: Pero que yo sepa, creo que todos compran al agua.
2: Ojalá,
3: o sea,
2: que sí.
3: Sí, yo no, al menos te digo, me tocó ver en algún momento que alguien pasó vendiéndoles garrafones incluso. Ajá. Con agua para que pudieran ofrecer su servicio. Te digo, no sé ahorita.
2: Esa es una parte, ¿no? De lo que comentaban. Y la otra, pues que es va en contra de las leyes, ¿no? El que estén haciendo esta actividad en vía pública. Entonces, ¿qué se tiene que hacer o cómo se puede apoyar a estas personas? Pero pues están haciendo un trabajo digno, o sea, es como, te digo, si nos vamos directamente a la ley, pues sí, dices, híjole, no se puede. Pero, ¿cómo lo puedes regularizar o cómo les apoyas para que puedan seguir llevando un sustento a su casa, ¿verdad, Chino? Dice el Chino que sí, que viene de lavar carros. A ver, échale. En español, porque luego hablas en chino y
1: no entiendo. La pregunta es la siguiente. ¿Cómo alguien del municipio se pone a cuestionar que estén tomando agua para una actividad X cuando el municipio cuánto le adeuda a la CESPE?
2: ¡Ay, qué miedo! Aquí no debemos agua, en los 40 pagamos el agua, el recibo, cada que llega. Dice el chino, tiro un facto y me voy. Chino. Bueno, ahí está, ¿verdad? Hay muchas cosas que mejorar como ciudad, como sociedad. Pero yo, algo que se me hace positivo de toda esta situación es que hay que aprender a cuestionar las cosas, ¿no? Y aprender qué dicen nuestras leyes para saber hacia dónde ir y hacia dónde avanzar. ¿Qué dice Fer?
3: Hay una persona justamente ahí cerca del parque en particular que lleva una camioneta y ahí trae agua. Ya me estoy acordando, trae varios tibores de agua, o sea que ajá, él la trae de algún lado, ¿no? No consume agua
2: de otro parque. Ah, es cierto. Del Revolución se va al del Obrera y ya la vende. Ah. Es cierto. No, es que sí, te digo, está bien cuestionarse, está bien platicar estas cosas, está bien aprender qué dicen nuestros reglamentos en cuestión de la ciudad para saber qué cómo debemos actuar, cómo no debemos actuar, ¿no? No, yo no le veo nada de malo en cuestionarnos las cosas, pero pues te digo, hay muchas cosas alrededor, medias complejas. Dicen, el chino sabe cosas que no revela. Sí, eso 100%. A ver, hay una llamada. Bueno, hola.
4: Yo estoy en contra, Caro.
2: ¿De quién?
4: De que agarren agua del parque para lavar los carros.
2: Ok, yo también, de eso estoy en contra.
4: Estoy en contra, tengo una semana sin agua y no es posible, ya me están dando ganas de ir a agarrar unos tibores de agua del parque, mira, para mi casa.
2: Pues, que te bañes en el parque, dice el chino.
4: No, pues por eso, o sea, pues de una u otra manera tengo que agarrar agua.
2: Sí, la verdad, y es muy desesperante estar sin agua.
4: Al fin y al cabo ya está pagada con los impuestos.
2: Y te voy a decir quién era la persona que lleva su segunda pipa en 2 semanas. El Fer. El Fer está igual. Pero él se baña aquí en Playa Hermosa. Ah, temprano. Cuando el agua está bien fría, se baña aquí en Playa Hermosa. Oye, gracias por... ¿Mande?
4: Con puros popodrilos ahí.
2: Te digo, luego huele medio raro aquí, no sabemos por qué. Ah.
5: Primero le damos una
2: regrevida. Oye, gracias por participar y ojalá que regrese el agua pronto ahí a tu colonia. Y pues... Está bien, te digo, cada quien podemos estar de acuerdo o no en muchas cosas, pero hay que hacer las cosas pensando en que vivimos muchos en la misma ciudad, ¿no?
4: Sí, claro.
2: Oye, pues gracias. Oye, vamos a música, Fer, ¿qué te parece? Sí. ¿Qué vas a poner? ¿Cuál? Las canta y no me dice el nombre.
5: Es que se adivina la canción.
2: Moving to the Sun. Esto es de Hugel, Imael Angel y Ultranate en los 4096.9.

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0: 12:05 de tu día, buenas tardes oficialmente y bienvenidos a esta su sección favorita para aprender tips de moda, de tendencias, de todo lo que está in en estos momentos. Y para platicarnos de todos esos temas, ya escucharon, está Brillos en cabina.
2: ¡Hello!
0: Brillando como siempre.
2: Obviamente. Oye, con gift cards, con todo.
0: Gift cards, porque hoy celebramos algo muy especial. Cuéntales.
2: Ay, hoy celebramos que cumplo un año. ¡Qué rápido!
0: Rapidísimo se fue.
2: Le digo a mi mamá, me acuerdo de que dije, ay, tengo 2 meses y de la nada ya. Un año.
0: O sea, toda nerviosita venías.
2: Y yo, chiquita. Sí, me acuerdo cuando Caro me dejó.
0: ¡Ay! Toda la vida me lo va a reclamar.
2: Es que era como la segunda o tercera vez que venía.
0: Y algo pasó y le dije, tú desde cabina y yo desde, no sé, en China voy a estar.
2: Exacto, exacto, como siempre por todos lados.
0: Pero yo sola, yo no, ahí voy a estar. Y que se me corta la transmisión y se queda sola mi amiga. Pero lo hiciste muy bien.
2: Oye.
0: Lo recuerdo que cuando ya volví te dije, aquí estoy. Te estuve escuchando, pero no podía hablar porque no te quería interrumpir.
2: Oye, pero sí, un año, qué rápido. Muchas gracias, Karen.
0: Muchas felicidades y gracias a ti por estar aquí con nosotros y por consentir siempre a nuestro radioescuchas, que hoy no es la excepción. Para celebrar, traes de regalo de parte de Especial Zapatería un par de zapatillas y también de parte de Especial Zapatería un par de flats, que hay opciones súper bonitas, ¿no? Ahorita.
2: Oye, sí, bien padres. La verdad, hay cosas muy, muy cool. Y sí, dije, a ver, este es un día muy especial, así que dije, vamos a dar 2 gift cards. Y sobre todo porque sé que a muchas les gustan las zapatillas y hay otras que dicen, Bri, yo no uso tacones. Entonces también dije, bueno, voy a traer la opción de que unos flats. Y ahora sí que van a ser los que ustedes quieran escoger, la persona que se los gane. Obvio, Caro va a decir cómo.
0: 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Y ahora sí, cuéntanos qué nos traes de información para hoy.
2: Y ahora un poco de chisme. Oigan,
0: dilo todo.
2: Resulta y resalta que acaba de ser el Fashion Week en Nueva York. Que el Fashion Week para nosotras es así como, haz de cuenta, como el Super Bowl para los hombres, para todo.
0: Vi que estaba, o sea, pusiste una historia de que si no me van a hablar de esto, no me hablen, exacto, o algo así, ¿no?
2: Exacto, está súper padre porque, o sea, ves toda, ahora sí que todos los diseñadores van, ves pasarelas y también algo súper cool es de que, por ejemplo, hasta la moda está en la calle. O sea, la gente se viste súper padre. Ahora sí que es moda por todos lados. Y también algo muy padre es de que, aparte, si tú dices de que Bri, yo quisiera, pero a lo mejor, porque todas las pasarelas es por invitación, pero también muchas tiendas, ya sea de ropa, zapatos, etcétera, también hacen como eventos especiales
0: en torno a la celebración.
2: En torno a eso, y ahora sí que es gratuito, o sea, puedes ir sin problema. Entonces eso está muy cool porque ahora sí que vives la semana de la moda y no importa que no te... que tú no seas invitada, tú también puedes participar.
0: Como cuando es el mundial y que hacían los fanfest, como en diversos lugares. Haz no ibas cuenta. Al partido, pero estabas ahí como en el mismo mood, ¿no?
2: Haz de cuenta. Lo mismo. Entonces eso está súper padre y pues fotos y todo por todos lados. Pero bueno, ahora sí que realmente es muchísima información, pero esta vez dije, a ver, se los voy a resumir y les voy a decir 5 tendencias que se van a ver, porque todo esto es para primavera. A verano. Okay. Todo esto, o sea, todo esto que pasó la semana pasada es todas las tendencias que vamos a ver marzo, abril, mayo, junio del próximo año. Pero pues les voy adelantando porque muchas cosas que se van a ver este año son cosas que desde ahorita ya las empezamos a ver, a lo mejor poquito, y ya en la próxima temporada ya es cuando se
0: a
2: ve
0: full.
2: Más. Exacto. Entonces, cosas que vamos a ver la próxima temporada, los colores vibrantes. Ahora sí que el rojo es número uno. Rojo, rosa fucsia, el morado, o sea,
0: esos... Oficialmente terminamos con la Sad Beige Mom Era.
2: Justo, y justo otro, el punto número dos es de que ahora sí que adiós, que ya lo habíamos estado hablando, sí. Pero ahora sí ya súper confirmado.
0: Ay,
2: de que...
0: ¡Ay, me encanta! ¡Ay, amo!
2: Sí, llegó nuestro momento de que adiós al... minimalismo o la maximalismo, o sea, ya es de que ponerte todo, vienen los colores. Siento que también esto como que influye mucho y como que todos como que más felices, más, no sé, porque
0: más divertido.
2: Sí, porque siento que todo era, como ya lo hemos dicho, pero todo como muy sobrio, muy como, no aburrido, pero pues X. Uh-huh. O sea, X era como que, o sea, yo me metí a Pinterest.
0: Menos es más. Ay,
2: ay no. Sí. O sea, yo me metí a Pinterest y todos con las uñitas iguales, todos, y ay, no.
0: Ay,
2: no, qué aburrido.
0: Anda mi bebé haciendo, ay, no. Y digo, ¿por qué hace así mi mamá? ¿Por qué así dices tú? Ay, no.
2: Sí, sí. Entonces siento que está muy cool porque ahora sí, o sea, siento que desde esta temporada ya se va a empezar a ver un poco más de que todas le vamos a empezar a poner más accesorios, más cosas a nuestros outfits, pero como todo, siento que en primavera, verano, ahora sí, todas poniéndole ahora sí que de nuestra creatividad. Exacto, o sea, ya cada quien demostrando su estilo y no siendo todas igualitas. Otra cosa que también viene mucho que me encantó, que son las transparencias. O sea, como eso, como... Ay, Caro. Sí, Ay, mira.
0: Ay, no se trata de mentir por convivir.
2: Exacto. Oye, no, sí, eso está muy cool porque vienen como siluetas como súper femeninas. O sea, como que todo muy femenino, pero esa blusita como que la transparente y ya.
0: Pero, a ver, como para estar en el canal. Encajes, por ejemplo, o sea, capas de encaje abajo de la ropa, estos pantalones como un poco aguaditos de encaje que abajo trae un shortcito, ¿eso?
2: Sí, o sea, okay. Que se te vea la piel.
0: Sí, sí, sí.
2: Ajá, luego también, yo creo que sí has visto como esas blusitas que son como tipo como capitas, ajá. Pero que es transparente, o sea, transparente, sí, sí, sí. Transparente, y abajo a lo mejor te puedes poner
0: como de gasita.
2: Justo.
0: Como esas capitas que se ponía mi mamá, así como...
2: Exacto, ya. Exacto. Entonces como que viene mucho también ese lado como femenino.
0: Esos estuvieron de moda en los 2000, ¿no? 2006, 7, recuerdo.
2: Uh-huh. O sea, es que todo regresa. O sea, literal, así que todo regresa. Y siento que como todo, a lo mejor decimos nosotras, ay, eso lo vimos cuando teníamos, no sé, 10 años o algo así. Y ahorita que pues ya estamos un poco más grandes, ya lo usamos poquito. De diferente manera. Pero sí, eso viene muchísimo. Otra cosa que también viene mucho, ahorita que hablamos del maximalismo, es de que los accesorios, piedras, o sea, echarle, ponerle así de que mucho accesorio, cosas muy cool.
0: Y sabes que he visto mucho, mucho accesorio chunky de plástico de colores, como así las pulserotas, el anillote, así de tal cual plástico, o sea, y se me hace que se ven muy padres, sí. Porque le das así como esa vibra de que le echaste un chorro de ganas al outfit, aunque sea un outfit básico.
2: Exacto, digo, o sea, por ejemplo, de que en veranito una blusa de tirantes y ya te pones los accesorios, uh-huh. Las pulseras de colores y ya se ve como que, uh-huh. Muy padre. Y otra cosa que también viene mucho, que también ya habíamos visto, el animal print. Eso, uh-huh. Seguimos todavía con todo el animal print. Entonces es como, por ejemplo, mezclar unos jeans de leopardo con una blusa a lo mejor fucsia o algo así, uh-huh. O una blusa turquesa, que el turquesa también viene mucho, entonces es como que darle
0: yo
2: ese
0: la
2: toque.
0: Tigresa del oriente que te dije.
2: Exacto. Pero está muy padre, entonces siento que como que el mensaje de todo esto fue del Fashion Week, fue como que ya cada quien demostrar otra vez, o sea, nuevamente su estilo y ya no ser una réplica a todas.
0: Oye, y volviendo al tema del animal print, ¿de qué animal?
2: Porque leopardo y cebra.
0: Ok, porque hubo un momento que recuerdo mucho de vaquita, por ejemplo.
2: Así, ahorita está mucho como que la cebra y leopardo.
0: Ok.
2: Ajá.
0: ¿Leopardo asiático?
2: Dime, dime, ajá, ¿qué más? Tengo leopardo. Todas las respuestas.
0: ¿Pantera es un tipo de jaguar?
2: No.
0: ¿El legre o cómo era el que el ligre que encontraban en Tamaulipas? ¿De ese hay animal print o no? Oye, y si nos escuchan y dicen, pero o sea, está padre, pero en Ensenada como que no hay mucha opción de dónde encontrar, pasa, ¿no? Ves en Pinterest, ves en todos lados, obvio. Pero dices, ay, aquí en Ensenada no venden eso. ¿dónde sí lo podemos encontrar?
2: Disculpa. Y oye, y justo es por eso que fue cuando decidimos mi mamá y yo abrir Brillos, porque dijimos, o sea, por muchas veces nos sale una salida. Uh-huh. O sea, no sé, no tenías planes en toda la semana.
0: A ti no.
2: No tenías planes en toda la semana y el fin te invitan a algo y dices, ¿dónde compro? O sea, ya no alcanzo a ir a San Diego, ¿dónde compro? Y también esa fue algo por lo que quisimos abrir Brillos, mi mamá y yo. 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
0: ¿Tú lo haces?
2: ¡Claro!
0: Tiene duendes cosiendo ahí.
2: Yo escojo todo. ¿Cómo la Cenicienta?
0: Sí, los pajaritos.
2: Tú eres uno de...
0: Bueno, me fue bien, me dijo pajarito, porque luego me dices cosas muy feas. No es cierto, oigan, pues vayan para que puedan verse Obvio. Y sentirse fabulosas. Y aquí no nada más les decimos, vayan. Hay que regalarles los gift cards que traes por acá pendientes, pero ¿qué te parece si los regalamos en la siguiente intervención? Por ahora vamos a algo de música y ahorita volvemos, los 4096.9.

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1: 12:25 de tu día. Continúas en los 40.96.9 y como ya escucharon hace ratito, tenemos regalo de parte de Especial Zapatería, un par de flats y un par de zapatillas para que anden muy a la moda, muy padrísimo, muy hermosas y muy preciosas. El número en cabina es el 977-8382 y Brillos, fíjate que les vamos a poner una dinámica muy, muy sencilla.
2: Me encanta.
1: Número uno. Tienen que llamar, ya les dije el número, 977-8382, y comentarnos qué o cuál de las tendencias que nos comentó Brillos es la que nos hace sentir que ya podemos ser nosotras mismas.
2: Ok.
1: ¿Sí? ¿Lo dije bien o no?
2: Yo sí te entendí.
1: Sí, ok. Hay una de las tendencias que nos dijo Brillos que dijo, con esta ya podemos ser nosotros. Ajá. Entonces, ¿cuál de esas tendencias?
2: ¡Ay!
1: Y la segunda pregunta es, ¿en dónde está ubicado Brillos y Especial Zapatería? Está muy sencillo, vamos a ver quién anda por ahí en el teléfono. Bueno.
3: Hola.
1: Hola, ¿cómo te llamas?
3: Paloma, hermana de Brigitte.
1: ¡Ay! Pero tú no participas, Paloma.
2: Tú no puedes participar.
3: Yo nada más quiero hablar para felicitar a Brigitte, que la quiero mucho y me encanta su programa.
1: ¡Ay! Muchas gracias,
2: te quiero,
1: Paloma.
2: Mucho.
1: Paloma Ratoncito.
3: ¡Ay!
1: Oye, Paloma, tú no la estás viendo, pero ya está Brillos
2: ya
1: con la lágrima.
2: Ya estoy llorando, así. Ya estoy llorando.
1: Está con la lágrima, sí. De que se le va a correr el maquillaje.
3: Conmovida.
1: Qué linda, Paloma. Gracias por llamar.
2: Te queremos mucho.
3: Te queremos. Adiós.
1: Bye.
3: Bye.
1: Ay, qué linda tu hermana. Mira, sí está llorando. Ay, voy a llorar, no te voy a ver. Sí lloró. Brillos tiene sentimientos muy bonitos. Es un brillito muy sentimental. Oye, pero lo bonito es que es llorar de felicidad.
2: Ay,
1: a mí me encanta.
2: A mí me encanta eso.
1: Sí, sí, sí. ¿Qué es dicen acá? Ah, estaban llamando, pero disculpen, estaba ocupada la niña.
2: Estábamos en el chisme, perdón.
1: Perdón, ya pueden llamar, es al 977-8382 por llamada, no por WhatsApp, porfis, para que puedan participar. Les digo la pregunta muy sencilla. ¿Cuál de las tendencias nos hace que podamos tener este estilo individual de nuevo? ¿Y en dónde está ubicado Brillos y Especial Zapatería? Está muy fácil. Están llamando, pero por WhatsApp. Marquen, ¿verdad?, acá el teléfono. A ver, es una llamada,
4: aquí,
1: Chino,
4: aquí.
1: Please. Bueno, bueno.
5: Hola, bueno, bueno.
1: Hola, ¿cómo te llamas?
5: Lulu.
1: Lulu, a ver, platícanos. ¿Cuál fue la tendencia que les comentaba ahorita a Brillos? Ay, se corta. ¿Cómo, cómo?
5: Sí, no alcancé a escuchar esta respuesta, pero la otra.
2: ¿Qué?
1: Ay, se corta, no entendimos nada, pero la primera pregunta es, ¿cuál de las tendencias nos vuelve a dar oportunidad de ser nosotras mismas en cuestión de la moda?
5: ¿Será el de brillo?
1: ¿El de brillos? Pero mencionó varias tendencias. Una era el animal print, la otra era el utilizar muchos colores, maximalismo. ¿Cuál crees que sea como la que nos da oportunidad de volver a ser nosotras mismas en estilo?
5: En el de animal
1: print. Ay, se corta la llamada, no.
5: ¿Podría ser el de animal print?
1: Dice Brillos que sí. ¿Y en dónde está ubicado Brillos y Especial Zapatería?
5: En Macro Plaza del Mar.
1: Ah, muy bien, Lulu. Te ganaste un... ¿Qué le vamos a regalar a Lulu?
2: Lo que tú quieras.
1: ¿Quieres las zapatillas o las flats?
5: Las zapatillas.
1: ¡Wow! Muy bien, Lulu. Aquí está tu gift card. Ahorita nos haces el favor de mandar un WhatsApp. Aquí ya vimos tu número para saber cuál es. Y nos mandas un WhatsApp para decirte cómo puedes recoger tu premio, porfis.
5: Gracias.
1: Gracias a ti, felicidades.
5: Bye
1: bye. Bye. Y ahora vamos.
2: Queda
1: con
2: otro.
1: El otro. Y este está doble de fácil.
2: A ver.
1: Porque les voy a preguntar, ¿qué está celebrando Brillos el día de hoy? Y ¿por qué decidió abrir la tienda Brillos? Que también
2: está
1: lo comentó.
2: Muy fácil.
1: Está muy sencillo. Oh. Ahí están llamando. Bueno, bueno.
4: Hola, buenas tardes.
1: Buenas tardes. ¿Tienes las respuestas para ganarte un par de flats?
4: Claro que sí.
1: A ver, platícanos qué estás celebrando brillos el día de hoy aquí con nosotros.
4: Su primer aniversario.
1: Muy ¡yay! Bien, un año al aire aquí con nosotros. Y la otra pregunta es, ¿por qué decidió abrir la tienda Brillos con su mamá?
4: Ay, eso no lo escuché.
1: Ah. Yo mencioné algo así como
4: ¿pero dónde están?
1: Mencioné algo así como que de repente ve uno cosas en Pinterest y las quiere encontrar y luego... ¿No escuchaste esa parte?
6: ¿Qué pasó?
4: No, venía en el volante, lo siento, pero ya me orillé.
2: Bueno, ya sé, bueno. Que nos diga cómo están las redes sociales.
1: Ok, que nos diga cómo pueden encontrar a las dos tiendas en redes sociales, dice
2: Brillos. Está fácil.
4: Como Brillos y Zapatería Especial.
1: Brillos, tú eres la interventora.
2: No, tú.
1: A ver, hay mensajes acá. Ahí están contestando.
4: Ambas lo encuentran en Macroplaza del Mar. Zapatería está a un lado de Brillos.
1: Bueno.
2: Horario.
1: ¿Qué dice?
2: Horario.
1: Bueno, ¿cuál es el CURP de Brillos?
2: ¿Cuál es mi nombre real?
1: Dicen, ok. ¿Qué dice el público? Si tenemos tres personas que nos digan que sí se lo lleva... Con la respuesta mocha, se los damos. Porque luego si no me van a decir, no, yo lo quería. Entonces, si tengo tres personas que digan sí en el WhatsApp, sí se lo lleva.
4: Vale.
1: A ver, escríbanos aquí. Porque vale. Luego, ahí tienes un sí.
2: Tiene un sí.
1: A ver, nos faltan dos más.
2: Nos faltan dos sí.
1: Porque...
2: ¡Oh, ya llegó otro!
1: Ahí están, dicen que sí, ok.
2: Ok, va, okay,
1: ya,
2: va,
1: ya,
2: va.
1: Ya, ya, ya.
2: ¡Ah, ya llegó otro!
1: Ok, tienes tus tres sí y te llevas
2: fans.
1: Un par de flats, le caíste bien a la gente. Así que no nos cuelgues para tomar tus datos. Gracias a ti por participar, felicidades. Y a la gente la vamos a dejar con algo de música y ahorita volvemos. Los 4096.9.
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1: Vamos, listo. Salud, muchachos, por esa mujer.

0: Salud.
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3: 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Y oigan, pues ya me voy a despedir. Ya, sí, andan muy rancios, como que no. No, mejor ya me voy a despedir. Ya nada más les vengo a desear un resto del día positivo y agradecerles el haberse quedado conmigo durante pues estas casi 3 horas que estamos juntos. Y me voy poquitín antes de la 1 porque hay por acá peticiones de canciones que quiero que suenen completas y falta el corte. Así que vámonos con esto que se llama Hey That I Made You Love Me de Ariana Grande. Lo escuchas en los 40, 96.9.

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0: Hay mujeres que se ajan antes de su momento.
1: Hay mujeres que envejecen y hay mujeres que embrujecen.
0: Es que es correcto, es el embrujecimiento prematuro. Yo creo que mucho tiene que ver con la actitud que has tenido a lo largo de tu vida. O sea, porque yo hay ese dicho, ¿no? De que tienes la cara que te heredaron tus padres, creo que hasta los 40 o 50, no sé. Y después ya tienes la cara que te mereces.
1: Que te mereces.
0: Por lo que tú has hecho, ¿no? Y entonces, yo de repente sí veo güeyes de mi edad. O sea, yo estoy, se me cayó el pelo y tengo canas por todos lados, pero no me veo tan jodido. De repente veo unos güeyes de mi edad que dices, güey, brother, ¿qué hiciste? ¿Qué? ¿Por qué? ¿Qué te pasó? Y también tengo amigas que están espectaculares a mi edad y algunas de las otras compañeras las ves y dices, ay, güey, ¿qué pasó? ¿Qué pasó?
1: Pero también ahí tenemos amigos que están en buen estado, bien conservados.
0: No, tenemos amigos galancísimos, güey.
1: ¿Sí?
0: O sea, que se ven muy bien.
1: ¿Neta?
0: ¿Cuál sí, güey? ¿A poco no? A ver, ¿Gomis no se ve muy bien? Gomis se ve muy bien, güey. Está fuerte, está limpio, en buena forma física, se ve bien.
1: Y huele súper bien.
0: No, ahí sí, Gomis, perdón.
1: O sea,
0: wey,
1: huele
0: pero
1: demasiado.
0: No,
1: o sea, se
0: la mamas.
1: El frasco de
0: se la super mastica. 3 días después de que vino a la cabina de
1: el burro.
0: Sigue oliendo.
1: El burro Van Rankin, ¿cómo lo ves? Porque el burro era galán.
0: ¿Por qué sacas al burro del cajón, güey?
1: Oye, güey, no tiene una cana, no le falta pelo, está entero el güey.
0: No tiene una cana, en efecto. No, güey, no, el burro está madreadísimo.
1: Lo que pasa es que no hace ejercicio.
0: No hace ejercicio. Le está saliendo el pecho palomo. Ya sabes que a las personas de nuestra edad, si no haces bien ejercicio, como que la grasa abdominal se sube. Sí, empieza la grasa abdominal y luego se empieza el pecho. Salen sheshes de hombre y se empieza el pecho palomo. Y sucede. Y el burro está llegando a esa etapa.
1: Qué fijadito, ¿eh?
0: Haz de cuenta como Elon Musk, que tiene ese como pecho tonel.
1: Se empieza a ver raro también.
0: Pasa eso, güey.
1: Se empieza a ver con pecho.
0: Porque necesitas hacer ejercicio, moverte.
1: Señor mayor.
0: Tener flexibilidad, güey.
1: Y tono muscular.
0: O sea, yo tengo cara de anciano, pero tengo los mismos pantalones que usaba a los 22, güey. O sea, no ha variado mi cuerpo realmente mucho.
1: Con tu cara de nopal y tu nariz
0: sí,
1: de chile
0: sí,
1: relleno.
0: De chile relleno. Pero ese es Andy, ese es el hijo del López Obrador, el que tiene cara de nopal y nariz de chile relleno. Y pésima reputación, por cierto.
1: Bueno, ¿cómo vas de la cruda de ayer 16 de septiembre?
0: A ver, ¿cómo se llama? ¿Cómo se llama?
2: Con mi cara de nahual, de nopal sin rasurar, nariz de chile relleno.
1: Andy. Mi cara de nahual, de nopal, sin rasurar, nariz de chile relleno.
0: Sí, y es que sí, hay unas narices como la del señor López Beltrán.
1: Que yo puedo criticar con toda tranquilidad porque la mía pues está del calibre.
0: La tuya ya te he dicho muchas veces, es como una especie de tubérculo. ¿Tú has de cuenta que tienes un camote en la cara?
1: Yo soy el verdadero señor, es lo que quieres, un camote en la cara.
0: Nariz de papa.
1: Yo soy el verdadero señor cara de papa.
0: Porque además es bulbosa, es redonda de la punta. Pues yo lo tengo que ver todos los días, lo estoy viendo ahorita y estoy analizándola. Y es como redonda de la punta. Sí, y además tiene unas narinas muy grandes. Yo lo he visto, además de todo, consumiendo todo tipo de cosas con la nariz.
1: Ah, pero
0: es
1: eso
0: un
1: fue
0: horror.
1: El siglo pasado, ya, fue hace mucho. Pues yo, la nariz estaba igual de grande.
0: No tengo nariz de chile relleno, tengo nariz como de, ya sabes, como de olmeca.
1: De botoncito.
0: De botoncito, como redondita, pero con las narinas muy, muy amplias. Entonces,
1: pero llena de pelos en la punta.
0: Sí, güey.
1: Desde que íbamos en la secundaria, el güey se tenía que depilar la punta de la nariz porque le salían pelos. Pero no en las fosas nasales.
0: No, en la punta.
1: En la punta de la nariz. Ahorita ya te salen canosos, me imagino.
0: No, es que no, lo que pasa es que me los quito, güey. Me rasuro diario la nariz. O sea, me paso el rastrillo por la
1: cara.
0: Me paso el rastrillo por la cara y me lo paso por la punta de la nariz desde que tengo 17 años, güey. Si me lo dejo, me salen como 3 o 4 pelos gordos,
1: güey. Nadie hace eso, güey. Nadie se rasura la punta de la nariz.
0: Es que si no, tendría unos pelos largos. Me salen largos. O sea, si me dejo los pelos de la nariz, se me ven, güey. O sea, haz de cuenta que me baja de la ceja, porque soy unicejo, además. Me baja de la ceja hasta la punta de la nariz. Pues me los quito, la verdad, sí.
1: ¿Te depilas las cejitas?
0: Sí, me las quito.
1: ¿La punta de la nariz?
0: No, me las rasuro. Agarro el rastrillo y me las llevo.
1: Hasta un empujoncito.
0: Güey, es que si no se ve rarísimo.
1: Sexual, después un empujoncito.
0: Güey, es que si no, o sea, de veras, soy como Frida Kahlo, güey. Tengo una sola ceja, una.
1: O sea, si eres, acéptate como eres, güey.
0: No me gusta cómo se ve. Entonces, pues, hace muchos años que me las quito.
1: Depilarte las cejas es lo mismo que meterte
0: una
1: rastilladita.
0: No me las depilo, güey. Me paso el rastrillo, con lo que me rasuro, me paso el rastrillo.
1: ¿Cómo te vas a pasar el rastrillo por las cejas, güey?
0: Sí,
1: te las depilas,
0: te lo juro.
1: No seas mamón.
0: No me las
1: depilo. Por supuesto que te las depilas.
0: Sería una hueva.
1: Acabas de decir, me las arranco.
0: Cuando
1: están
0: muy
1: largas, sí. Eso se llama depilar.
0: Cuando sí, con un dedo así, pero con el me paso el rastrillo.

0: pues bueno, ¿qué te digo? Tú, por ejemplo, luego tienes un pinche pelo que te sale de un lado de la jeta, güey. No sé si Sofía te lo ha dicho.
1: Ayer me dijo.
0: Quítate esa madre de ahí, güey.
1: Tienes una ceja que te llega hasta
0: la
1: oreja, güey.
0: Que le sale acá un pelo así salido. Y yo se lo veo y no le digo nada, pero...
1: Justo ayer me dijo eso.
0: Güey, es que está cabrón. Y se ve horrible. Porque además de todo dices, güey, no se dará cuenta que lo tiene.
1: ¿Eso qué es? No, no lo veo.
0: No, pues quítatelo.
1: Pues lo voy a buscar para no ofender tu vista y la de
0: ya
1: mi
0: te lo dijo de tu esposa, sobre todo. Yo qué, ¿no? Pero
1: sí, aparte,
0: ¿nunca te habías fijado
1: en
0: ese pelo?
1: Güey. Sí, sí, ya sé dónde me sale.
0: No, pero te lo he visto en la tele, güey. Estamos grabando y digo, ese pinche pelo ahí está. ¿Por qué no se lo quita, güey?
1: Porque no lo veo hasta que ya está larguísimo.
0: Y tenemos un amigo que no se rasura las orejas. Y yo también tengo muchos... Tengo pelos en las orejas, muchísimos. Y tú también. Pero
1: sí,
0: te los quitas,
1: el
0: ¿no?
1: arbustín, ¿no? Que tiene.
0: Arbustín, exacto. Que se deja el güey... ¿Han visto a los monos titís? Que tienen pelos.
1: ¿De algodón?
0: El oreja de algodón y así que tienen pelos. Este güey se deja, haz de cuenta, como la madre de las borritas. ¿Cómo se llaman los gatos estos salvajes? Ahorita te digo. Que tiene,
2: ¿los linces? No.
0: Como un lince, haz de cuenta. Tiene pelos en las orejas.
1: Es como
0: que
1: una
0: chumbela
1: que tiene.
0: Uh-huh. No, el caracal se llama el gato al que me refiero, la madre de las borlitas. Y tiene este güey unos pinches pelos en la oreja asquerosos y se los deja largos.
1: Y las patillas gigantes, así como si fueran 1970.
0: Estamos comiendo
1: blancas.
0: Y se está mesando los pelos de la oreja, se los jala y se los estira así mientras comes, güey. El muy cerdo, pinche arbustín. Es increíble.
1: Bueno, pero Eugenio está entero. Nuestro otro amigo,
0: sí,
1: ese sí está bien. Sí, ese sí.
0: Se ve bien. Se ha hecho todo bien. Tiene un trabajo digno, decente, güey.
1: Todo bien.
0: Ya se va a jubilar, a retirar. Le va a dar su empresa, su jubilación. O sea, lo hizo todo como tenía que hacerlo.
1: A él no lo expulsaron de la escuela. Él terminó
0: bien.
1: Estudió dos carreras.
0: Exacto.
1: Es un muy exitoso hombre de... ¿Y nosotros qué, güey? O sea, los
0: hombre
1: más chafas,
0: de empresa.
1: Hombre de empresa. ¿Y nosotros qué?
0: Somos unos payasos ahí que no sé por qué. Es más, hace rato discutíamos con el nuevo lo que íbamos a hacer de trabajo hoy.
1: O sea, eructar y cobrar.
0: O no, nuevo. Eructar, decir groserías y cobrar.
2: Pues lo de todos los días, ¿no?
0: Todos los días, exacto, sí, nuevo. Ahí está.
1: Disculpa,
0: bueno, no estoy crudo, suave, ¿no? Hoy. No estoy crudo.
1: Ya no, ya pasó. Ya es.
0: Ya pasó.
1: Ya es 17, ya está todo el mundo teniendo que trabajar. Ya, bienvenidos, pero felicidades.
0: Nosotros
1: a México.
0: También.
1: Que ya celebró su independencia número 206.
0: ¿Sí?
1: No, 216.
0: Vamos
1: 216 años de México independiente.
0: Pero bien.
1: De que se del grito de independencia, porque la independencia en realidad se firmó el 27 de septiembre de 1821.
0: Uh-huh. Correcto.
1: 11 años después y un poquito más.
0: Bueno, el asunto es que ya estamos celebrando que finalmente somos un país libre e independiente. Ya tenemos nuestros añitos siéndolo. Seguimos
1: pero como que ahora la independencia
0: gobiernos
1: y la colonización y el imperialismo son por otro lado, no son corporativos.
0: Correcto.
1: O sea, las conquistas son a base de dinero y de tarifas,
0: bueno,
1: de aranceles.
0: Bien, hay también el resurgimiento de los países agresores, ¿no? E invasores, o sea, como Rusia, que hacía mucho que no veíamos eso en el mundo, que de plano un país atacara a otro para hacerse del territorio, como lo está haciendo Rusia con Ucrania. Y como presumiblemente lo hará China con Taiwán.
1: Y como lo está haciendo Estados Unidos con Venezuela, que se llevó al dictador, les puso una pistola en la frente a todos.
0: Pero
1: y les dijo,
0: no, pero no están invadiendo.
1: Es
0: no, pero ahí hay una. Lo que sí quieren hacerlo con Canadá. Lo quieren hacer con Canadá. Dicen que lo quieren hacer el Estado 52.
1: Eso es lo que te digo, que ya no es nada más militar la colonización. Hay otros vehículos. Aunque lo de Estados Unidos en Venezuela sí fue militar.
0: Sí.
1: Y sí, ya le sacaron todo su petróleo.
0: A mí se me hace que eso fue.
1: Los estafaron.
0: Entre que se enojó el güey porque le decía, ven por mí a Miraflores, y mocos que se iban por él.
1: ¡Aquí
0: güey.
1: Estoy, cobarde!
0: Y ahora estás en la cárcel, pendejo.
1: Y órale.
0: A donde por cierto, pertenece ese gran hijo de la tiznada, ¿eh?
1: Sí, sí, sí.
0: O sea,
1: pero,
0: yo no tengo
1: no
0: ninguna simpatía.
1: No se puede atropellar el derecho internacional de esa manera,
0: no,
1: como lo hizo Trump.
0: No. Sí, y lo que dices, tienes toda la razón.
1: Sangrarle
0: lo que hicieron fue dejar a todos los corruptos que estaban en el gobierno de Nicolás Maduro, llevárselo al güey, secuestrarlo, porque eso fue un secuestro ilegal, por cierto. Sin embargo, yo creo que ese güey debe de podrirse en la cárcel el resto de sus días y nunca volver a salir.
1: No va a salir.
0: Nunca volver a conocer la libertad y morirse
1: ahí
0: dentro.
1: Bueno, en una de esas sí se pueden fugar de esa cárcel, ¿no? No, no hay cárcel inviolable en el planeta.
0: No, pero no, güey. ¿Cómo se va a fugar ese güey de la cárcel?
1: Sí, imagínate que se fugara el Chapo de la cárcel en la que está en Nueva York. Ahí sí. Ese sería increíble.
0: Con un túnel, ¿no? Con un túnel.
1: No, o alguna otra de sus maniobras. Se ha fugado dos veces. La primera vez se fugó, y de dos penales de máxima seguridad en México.
0: Pero
1: la primera
0: con la
1: en un carrito de ropa sucia.
0: Sí, pero con la complicidad de las autoridades, seguramente.
1: Ah, y son incorruptibles en Estados Unidos, ¿no?
0: No, pero está más difícil. O, por ejemplo, no sé, o sea, Jeffrey Epstein no se fugó. Lo fugaron a fuerza, al parecer. Lo se mataron
1: Dios,
0: ahí dentro.
1: ¿Qué pasó ahí?
0: Yo creo que lo asesinaron, güey. Yo creo que ese güey se lo cargaron.
1: ¿Y qué pensarías? ¿Qué dirías si el Chapo se fuga de la prisión en la que está allá en Nueva York?
0: La verdad me daría risa. La neta, así de pronto me daría risa.
1: ¡Wow!
0: Es un criminal.
1: No seas
0: ese señor también debe de estar en la cárcel el resto de sus días porque debe mucho, muchas vidas y demás. Pero me daría risa como mexicano que se les pelara el Chapo. Pero no creo que vaya a suceder, la verdad.
1: Es increíble.
0: Nada más por las ganas de joder que tiene uno como mexicano, ¿no?
1: A mí también me daría gusto. Ya, huevo, Chapo. Es increíble. Pero bueno.
0: Con todo y que es un criminal, pero bueno.
1: Sí, así es. Pero bueno, damas y caballeros, ¿qué tendremos el día de hoy aquí en esta corneta de 17 de septiembre? Ricardo Salinas Pliego manda mensajes a algunos señalados de Morena.
0: Ándale.
1: ¿Será así? ¿Y cuál es la opinión de los mexicanos hoy en día sobre los partidos políticos? ¿Quiénes van a la cabeza? ¿Quiénes van atrás? Digo, los
0: partidos ¿sobre cada partido o sobre los partidos en general?
1: Mira, en general sobre los partidos políticos tenemos una muy mala impresión.
0: Pues qué raro. Me llama muchísimo la atención que no tengamos una excelente opinión de los hijos de la tiznada.
1: En general de los partidos, salvo por uno que tiene una gran aceptación entre los encuestados y una muy buena imagen en más de la mayoría de nuestros connacionales y se llama Morena.
0: Pues sí, la atolización, claro. Mira, todavía están ahí los efectos de la perorata interminable de cambio.
1: Claro, la atolización, el pueblo es estúpido, nadie se da cuenta. O sea, no es porque viven mejor hoy, es simplemente porque están indoctrinados gracias a las mañaneras y al brujo López Obrador que los tiene hipnotizados.
0: Sus esperanzas fincadas en la bola de mentiras que vendió López Obrador.
1: La gente tiene mayor poder adquisitivo hoy que antes.
0: Sí, pero también vendió un montón de mentiras y se va a acabar la corrupción.
1: Mira, ¡it's the economy!
0: Las mismas que oímos en el informe de Claudia Sheinbaum. No, hombre, está de poca madre todo y ya no hay corrupción. Señora, por favor, de veras hay que ser muy, muy cínico para decir las cosas
1: de
0: con ese desparpajo. El último.
1: ¿Y qué te pareció el grito? Sensacional.
0: Pues, me encantó. Me fascinó, güey. Lo de siempre, pan con lo mismo. Nada más faltó decir, no sé, ¡vivan los hijos de López Obrador!
1: No,
0: ¡que nunca han hecho nada! ¡Y que no los vamos a investigar!
1: ¡Viva la DEA!
0: Aunque yo sí creo que algo se está rompiendo en esa relación entre el macuspano y la actual presidenta. Y la verdad es que ya es momento.
1: Sigue soñando.
0: Porque pues dicen
1: soñar
0: que ya
1: no
0: ni
1: siquiera cuesta nada.
0: Que ni siquiera está allá en la chingada, ¿no?
1: Caramelo.
0: Que ya ni siquiera está allá en su rancho, sino que está
1: sí,
0: en la Ciudad de México.
1: Dicen
0: eso se dice.
1: Cosas. Sí,
0: ¿o sí?
1: Sí,
0: pero a mí se me hace que esa relación ya no es lo que era, la verdad. Y está sí, bien sí, que sí, no sea lo que era.
1: Qué bonito es soñar.
0: O sea, ¿tú estás diciendo que todavía está en control López Obrador y que la presidenta está a sus órdenes?
1: No estoy diciendo eso. Lo que estoy diciendo es
0: a
1: que
0: eso
1: no
0: me
1: hay,
0: refiero.
1: No hay división entre Claudia y Andrés.
0: A eso me refiero, a que ya no hay. Ese contacto directo y esa subordinación de Claudia Sheinbaum al viejo pedorro. Creo yo que eso está cambiando.
1: Creo que eso en realidad nunca lo hubo. Creo que desde el principio Claudia cambió
0: tú
1: varias políticas.
0: Tú mismo lo decías o lo dices.
1: Es que
0: Morena, sigue operando.
1: Morena es López Obrador.
0: Sí, no,
1: Morena
0: sin duda.
1: Llevó a Claudia a la presidencia.
0: Pero Morena ahora es el partido que comanda en todo caso... ¿Qué? Ajá. La presidenta de México, ¿no? Debería de
1: no,
0: ser. Porque
1: no,
0: ella
1: es
0: jefe
1: de, no. Jefa de Estado, no es jefa de partido.
0: Ahí es donde la cosa...
1: El jefe de partido es López Obrador.
0: Pues sí, y López Obrador quiere seguir gobernando a través de Morena y influenciando las decisiones de Claudia Sheinbaum.
1: Se supone
0: ¿sí
1: que
0: no?
1: En México, cuando llegas a la presidencia, tienes que ser apartidista ya.
0: Se supone, claro está, pero por favor, los presidentes del PRI no eran apartidistas. Fox y Calderón no eran apartidistas, eran panistas.
1: en Estados Unidos el presidente es también el jefe de su partido. O sea, ahí no hay hipocresía en ese sentido. No. La hay en muchos otros sentidos. Pero ahí es, ok, yo soy el presidente. Trump es
0: yo
1: el jefe
0: republicano,
1: también del partido
0: soy
1: republicano.
0: Demócrata. Sí, sí, sí, correcto.
1: Él es la cabeza del partido. Ahí, sí, sí. Al igual que es la cabeza del Estado.
0: Y aquí por primera vez tenemos a una presidenta que no es la cabeza del partido que el partido que la llevó al poder. La cabeza es López Obrador. Pero el problema es que López Obrador ha seguido operando desde fuera de la presidencia.
1: Fíjate que Vicente Fox tampoco fue jefe del PAN cuando fue presidente. Y por eso
0: ¿crees
1: no
0: que
1: pudo
0: no lo
1: colocar
0: representaba
1: a su candidato.
0: Bien? ¿Crees que no lo representaba
1: No, porque en el PAN lo veían siempre como un externo que llegó, un advenedizo
0: pues
1: que,
0: sí,
1: que les convino apoyar porque tenía posibilidades de ganar la presidencia. Pero él no tenía control de Acción Nacional. Y de ahí que su gallo, Santiago Creel, no haya sido presidente, sino...
0: Oye,
1: un panista de cepa, como fue Felipe Calderón.
0: ¿Y qué le parecía al partido, además, el asunto de la pareja presidencial, ¿no? La mamarrachada de Fox y Martita, que se sentían
1: pelotas.
0: La pareja que gobernaba. Que a mí, de verdad, pocas personas me han caído tan mal en la vida política mexicana como Martita.
1: Martita Fox.
0: O sea, de verdad me irritaba. Me irritaba de una manera.
1: Así es, Vicente.
0: Me irritaba casi tanto.
1: Un poquito, la señora.
0: Casi tanto como la Sopi. Casi tanto.
1: No sé de qué hablas. Vamos a escuchar por si usted...
0: ¿No sabes de qué habló?
1: Por si usted se lo perdió.
0: ¡Sopi! ¡Sopi!
1: Aquí está para ustedes un fragmento de El Grito de Independencia de Claudia Sheinbaum. Ayer, antier en la noche. Adelante.
3: ¿Qué dice el Zócalo de la Ciudad de México? ¿Que siga la corrupción?
0: ¡Sí! ¡Sí! ¡Que siga!
1: Sí.
0: ¡Que continúe la corrupción!
1: Bueno, hablaremos también de las víctimas de la mano de aguacate.
0: Ese fue un momento delicioso, güey. Que siga la corrupción.
1: Pues si queremos.
0: Ay, como que se le fue la onda, ¿no?
1: Y fíjate que también, te decía yo que tenemos esta nota acerca de la mano de aguacate. Sobre todo en Estados Unidos, la gente llega herida a los hospitales, a urgencias, por laceraciones de
0: arma. ¿Por qué no saben abrir un aguacate? ¿Por qué no saben abrir un aguacate?
1: ¿Por qué no saben aguacate? Abrir un aguacate? Es tan sencillo.
0: A ver, tan difícil será la técnica, güey. O sea, de verdad, no lo es. Yo he visto gente tratando de abrir aguacates, o sea, los pican, le cortan, los cortan
1: los pelan como papas, como manzanas.
0: No, güeyes, no.
1: Es muy sencillo, pero bueno.
0: A ver, se pasa el cuchillo, se corta a la mitad, se le da vuelta al aguacate y luego le metes el cuchillo al hueso y lo sacas.
1: Y lo giras y lo sacas.
0: No sean pende.
1: Es muy sencillo, todo mexicano lo sabe, güey, no sé por qué te tomas siquiera la molestia, pero para...
0: Es que hay quien nos oye en extranjera, hay quien nos oye en España.
1: Okay. Aquellos que viven de la nostalgia... Y que añoran otro México, ajá, en el cual éramos gobernados por Cabecita de Algodón. Aquí está su último grito de independencia. Venga de ahí.
4: ¡Viva la corrupción!
5: ¡Viva!
4: ¡Viva el clasismo!
5: ¡Viva!
4: ¡Viva el racismo!
5: ¡Viva!
4: ¡Viva José José!
0: ¡Viva! ¡Eso! ¡Qué pedo!
1: ¡Viva el racismo!
0: ¿Quién hizo eso, güey?
1: ¡Viva el clasismo!
0: ¿Quién hizo eso? El racismo y el clasismo son una lacra asquerosa de nuestra sociedad.
1: Es espeluznante que hay que eliminar
0: por completo. Hay que acabar con esas cosas.
1: Pero es que en ese grito López Obrador dijo, muera el racismo, muera el clasismo.
0: Y alguien le puso
1: y
0: el
1: alguno hojaldra lo invirtió. Me imagino que cuando dice José José era Josefa Ortiz de Domínguez. A ver otra vez.
0: A ver otra vez. Es que sí me... A ver, venga, venga. ¿Qué dice?
4: ¡Viva la corrupción!
5: ¡Viva!
4: ¡Viva el clasismo!
5: ¡Viva!
4: ¡Viva el racismo!
5: ¡Viva!
4: ¡Viva José José!
5: ¡Viva!
0: Bueno, espero que a todo el mundo le quede muy claro que eso está manipulado.
1: Por supuesto,
0: editado.
1: Por supuesto.
0: O sea, digo, porque luego no falta el güey que se ofende. ¡Estos güeyes! Evidentemente eso es un chiste, así que...
1: Sí, pues, además ni siquiera lo hicimos nosotros, quién sabe de dónde salió.
0: ¡Viva el clasismo! No, muera el clasismo.
1: Bueno, el 18% de los jóvenes mexicanos ya considera la inteligencia artificial como una amiga.
0: ¿Una amiga?
1: Ajá, una amiga.
0: O sea, ¿como una amistad?
1: Sí, sí, sí. No se dan cuenta que es una máquina, que es un algoritmo.
0: ¿Cómo puede ser, güey?
1: Y el 18% de los jóvenes mexicanos consideran su amiga a la inteligencia artificial.
0: Oigan, yo el otro día, hablando de la inteligencia artificial, estuve leyendo un artículo acerca de ciberseguridad personal. Y tú, cada vez que le preguntas, por ejemplo, cosas médicas, cuestiones de inversión, y metes en la inteligencia artificial cuánto ganas, y esa información se está yendo quién sabe a dónde, güey. Y cada vez que subes fotos tuyas a las redes sociales, tuyas no hay bronca, yo, pero, por ejemplo, yo desde que tengo redes sociales jamás he subido una foto de mi familia, de mis papás, de mis hermanas, de mi esposa, de mis hijas, nunca lo he hecho. Y ahora estoy muy contento porque en el artículo este que leí hay una serie de cuestiones que están haciendo mucho más fáciles con la inteligencia artificial, donde se triangula información. Y entonces acaban ubicando a tu familia, en qué escuela van tus hijos, en dónde trabajas, en dónde vives, cuál es tu dirección. O sea, hay un montón de cosas que usted debería de estar a la de ya quitando de todos lados. Porque con...
1: ¿Cómo
0: con,
1: te
0: con
1: gusta la ser alarmista?
0: No, es increíble. No. Es que, ¿sabes qué?
1: ¿Cómo te
0: alguna
1: gusta
0: vez...
1: el profeta del apocalipsis?
0: No, güey. Me parece que es importante que lo sepan, porque si subes, por ejemplo, fotos de tus hijos a las redes sociales, ahí están. Y todo esto, Meta, por ejemplo, si las tienes en Instagram y Facebook, todas esas cosas están recopilando información tuya y
1: Mark
0: de todas
1: Zuckerberg
0: las personas
1: las
0: que... No, y además de todo, las podría obtener otra persona. O sea, el problema es que las podría obtener alguien para hacer algo que no deba, como por ejemplo ubicarte, saber dónde vives, así, tener tu dirección.
1: Yo sé dónde vives, en Chicago.
0: Yo sé, tú sí. Sí, pero ¿sabes que alguna vez sí, y sí me pasó que se me presentó una persona en la esquina de mi casa? ¿Qué onda? Oye, ya vinimos a buscar tu casa. Y yo, güey, qué pedo, sácate, cabrón.
1: Como le pasó a Rafael Nadal, ¿te acuerdas que dimos esa nota que estaba en su casa en Manacor y de repente le tocaron unos turistas y salió el güey?
0: Correcto.
1: Con una jeta de qué hacen aquí.
0: Alguna vez el nuevo me hizo el favor, subí una foto de mi motocicleta y traía mi placa. Y el nuevo me dijo, oye, baja esa pinche foto porque está la placa de tu moto. Y eso evidentemente puede hacer que rastreen incluso tu dirección. ¿Verdad, Nuevi? Que me avisaste.
2: Simón.
0: Y inmediatamente la bajé, pero tengan mucho cuidado de veras porque este articulito que leí me dejó un poco así de... Aguas con eso, cabrón.
1: Con
0: no, nomás aguas. Mira, tengan cuidado.
1: Se va a poner mucho peor.
0: Sin duda.
1: Porque además, las inteligencias artificiales, ya viste cómo una que la tuvieron que quitar y bajar. Porque podía brincarse todas las claves.
0: Sí, así es.
1: Entonces, en unos meses va a haber una inteligencia artificial que se pueda meter a ver tus cuentas de banco.
0: Correcto.
1: Se va a poder meter a todos tus correos electrónicos. Uh-huh. Inmediatamente va a poder tener tu dirección.
0: El problema no son las inteligencias artificiales, el problema es quién las usa.
1: La gente que las usa.
0: Porque, por ejemplo, no sé, cuando entras y sales, yo entro y salgo de Estados Unidos.
1: La privacidad se va a acabar.
0: Se va a acabar. Y hay una foto que te sacan, o sea, con datos biométricos, que ya no tengo ni siquiera que enseñar mi pasaporte, ¿no? Tengo una cosa que se llama Global Entry, que ya ni siquiera enseño mi pasaporte, nomás te sacan la foto y ya es este güey. Pero entonces todos esos registros van quedando por todos lados. Hay ciertas maneras...
1: Y vendrán cosas
0: no subir a tu no subir a tu familia, por ejemplo. A mí me parece que eso es una cuestión de seguridad que yo nunca voy a... O sea, jamás van a ver una foto de mi familia en ninguna de mis redes sociales, nunca, ni una.
1: Está bien, pues cada quien.
0: Sí, aguas.
1: Ahora, pero tus hijas son mayores de edad, ¿no? Bueno, una de ellas es mayor de edad y supongo que tiene sus cuentas.
0: Sí, pero incluso ella creo que no sube. Ella es súper freak de esas ondas. Aquí en Estados Unidos ya le dije, ya relájate al respecto, como bien dices, porque ella declinaba lo de la foto de los datos biométricos. Decía, no, yo quiero ir a la fila donde enseño mi pasaporte, pues ya no existe tal fila, ¿no?
1: ¿Y ya registraste tu número de teléfono?
0: Ya se tuvo que amolar. Ya, güey. Lo tuve que hacer.
1: Pues ya les diste ahí tus datos. Al gobierno mexicano, que es bien confiable y bien respetable.
0: Lo sé, güey. Pero ¿sabes qué? Lo tuve que hacer porque ahora están presionando con este asunto. Y bueno, pues ni modo, ¿no? Habrá que confiar en el pinche gobierno mexicano a ver qué hacen con mis datos.
1: Ese es el futuro. La pérdida absoluta de la privacidad.
0: Lo sé.
1: De todos lados, pero bueno.
0: Pero pues sí, abusados.
1: Hombre que quiera ligar no se debe bañar.
0: ¿Eh?
1: Ese es el nuevo trend.
0: No, ese es... Por las feromonas, ¿no?
1: Pheromone maxing, le llaman. Maximizar las feromonas. Y llegar oliendo un poquito a sope para que ella perciba tu aroma de hombre.
0: Está esta cosa
1: que
0: se llama...
1: En el caso nuestro ya es asqueroso.
0: Esta cosa que se llama look maxing en Estados Unidos, look maxing, que salen unos chamaquitos que para que se te vean los pómulos más altos. Una serie de joterías, güey, que dices, güey, de veras, en serio, güey.
1: A ver, ¿cuál te aprendiste?
0: No, ninguna. Pero me da mucha risa.
1: Pues, ¿cómo llegas con la información a medias? ¿Qué tienes
0: pero
1: que
0: hacer
1: para tener los pómulos más altos?
0: No, pues es que se maquillan, güey. Se pone que sombrita
1: chupar
0: abajo,
1: los labios,
0: chuparse los labios y la chingada. Hacer cara de idiota, como el dog face que hacían las mujeres. Hacer cara de imbécil.
1: Todavía lo hacen. Y los hombres también.
0: La boquita de idiota, güey. ¿Por qué?
1: Los labios.
0: ¿Ves lo pendejo que te ves en esa foto, güey?
1: Un tip. si usted tiene mucha papada, sea usted hombre o mujer, y le van a tomar una foto, apriete la lengua contra el paladar al momento de la foto.
0: Y ya y con
1: sube,
0: eso.
1: La papada sube y no se ve. De nada.
0: Un tip, muchachos, si quieren atraer a las mujeres, pónganse a estudiar, pónganse a trabajar, a ganar dinero y tengan algo de qué platicar. Ya con eso. Lean. No tienen que andar haciendo puterías. Ok.
1: Ah, pues a verse bien en la fotito, pues, ¿qué tiene de malo?
0: Pero esto de llegar sin bañar porque tengo más feromonas, por de veras, güey. Nada más no se echen demasiada loción como lo hace como Héctor Gómez. Suárez Gómez y ya, güey.
6: Pero ya esto me huele, me apesta.
0: Sí, es que ese es el
1: no,
0: problema.
1: No, Laida.
0: Ese es el problema.
1: Sansores, por favor.
0: Sí, a ver, pero, muchachitos, si quieren atraer a las chicas de su clase, de veras, conviértanse en personas con cierta plática, inteligentes, tranquilos, hagan no, ejercicio.
1: Además, no se bañen, pásense los dedos, suden tantito, pásense los dedos por la axila y pónganselo en el cuello como loción. Eso le va a encantar a ella.
0: Lo que sí sé y lo vi alguna vez cuando estaba yo soltero, es que fui a hacer ejercicio con una chica que me gustaba. Y recuerdo que ya que estábamos bien sudados los dos, me iba a dar un abrazo y luego, no, estoy todo sudado. Ay, no me importa. Y un embarradero de sudores que dije, yo a esta le gusto, güey.
1: Pues eso está bueno.
0: Yo a esta le gusto porque si está dispuesta a embarrarme su sudor y embarrarse del mío, quiere decir que si se juntan los mares y los ríos, ¿por qué no se van a juntar sus peces?
1: Pero eras
0: y los
1: muy
0: ríos?
1: Joven en esa época, sí, güey. Ahorita sí, pinche yo sé. Viejo apestoso.
0: Asqueroso.
1: Sí, hueles horrible. A baúl viejo, ya te lo dijo.
0: ¿Cómo se llama?
2: Nay Salvatori.
1: Nay Salvatori. La
0: no poblana. Quiero ni preguntar a qué huele Nay Salvatori, pero bueno.
6: Me apesta.
1: No podemos decir eso. Okay. Quizá es una muchacha muy limpia, la diputada.
0: Puede que sea, no sé, es más, pero por eso dije que no quiero ni preguntar a qué huele. A lo mejor huele a rosas, ¿no?
1: Oye, hay una mujer que está rompiendo todos los récords. Tiene 70 años.
0: Ajá.
1: Y levanta 100 kilos en bench press.
0: Muy bien. ¿En press de
1: kilos,
0: pecho? Press
1: una
0: de
1: mujer
0: pecho,
1: de 70
0: kilos.
1: Años.
0: ¿Cuánto pesa?
1: 50 y tantos.
0: Órale, o sea, más o menos levanta el doble.
1: La hormiga
0: casi el doble.
1: Atómica.
0: Muy bien. Pues es que 100 eso.
1: 100 kilos.
0: Eso es importantísimo. El ejercicio de resistencia a partir de los, creo que 35 años es necesario, porque vas perdiendo masa muscular. Y es más, uno de los grandes...
1: La sarcopenia.
0: Si quieren, échenle una oída a nuestro podcast acerca de la longevidad. Y el tono muscular, el mantener masa muscular, es uno de los indicadores más y más fuertes para vivir más años. La pérdida de músculo es terrible. Entonces, levanten pesas ya, güey.
1: Sí, el doctor nos dijo un dato escalofriante. Entre una persona que fuma y una que no fuma, uh-huh. hay más o menos un 100% de probabilidad que la que uh-huh. fuma se muera el año siguiente.
0: Sí.
1: Pero entre dos personas, una que hace ejercicio y otra no, la probabilidad de que se muera la persona que no hace ejercicio en el transcurso del siguiente año es 600% mayor.
0: Así es.
1: O sea, no hacer ejercicio es 6 veces peor que fumar.
0: Así es.
1: Es algo increíble, así que... Este el es el momento.
0: Vida, sí,
1: o sea, no les
0: momento.
1: Digo que fume, ¿no? Obviamente.
0: No, pero hagan ejercicio mejor. Contraviene además una serie de cuestiones.
1: O sea, es mejor fumar y hacer ejercicio que dejar de fumar y no hacer ejercicio.
0: Correcto.
1: Increíble.
0: Sí, pues sí. Bueno, pues ahí tienen.
1: Bueno, y además tendremos el sorprendente motivo por el que muerdes a la persona que te gusta.
0: El sorprendente motivo por el que muerdes a la persona que te gusta.
1: Sí, ¿no? Pues la son mordidita.
0: O sea, que si le gustas mucho a tu novia, no se la des.
1: ¡Cuidado!
0: Te vaya a morder.
1: Si le encanta.
0: Si no, le encantas, no cuidado. No te vaya a ver. Sobre todo si eres afrodescendiente, no vaya a pensar que eres de chocolate. ¡Ya!
1: ¿Y ubicas las paletas Chupa Chups?
0: Sí.
1: ¿Quién crees ¿Sí? que hizo el logotipo de Chupa Chups?
0: Ah, esto es famoso, no me acuerdo. Creo que fue Dalí.
1: ¡Salvador Dalí!
0: Fue Dalí el que hizo el logo de Chupa Chups.
1: El surrealismo dulce.
0: Así
1: el
0: es.
1: El dulce surrealismo de Salvador Dalí. Además, ¿quiénes son las clases sociales? O ¿cuáles son las clases sociales que más compran lujo falsificado? Piratería de bolsas de diseñador y demás.
0: A ver, esto a mí me parece muy extraño. Uno es, ¿por qué comprarías el artículo genuino, no? Voy a comprar esta bolsa de esta marca para que se
1: vea. Que vale 100 mil pesos.
0: Se me hace, bueno, creo que las bolsas son buena inversión, ya lo hemos discutido, ¿no? Pero pon tú, andar cubierto de marcas a mí se me hace de entrada naquisísimo.
1: Suscríbete.
0: Pero,
1: sí.
0: pero...
1: ¿Por qué andar haciendo publicidad gratis?
0: ¿Y por qué comprarías algo que sabes perfectamente bien que no vale lo que te están cobrando nomás para ser un agente de publicidad de esa marca y además verte naco?
1: Es que te da estatus. La gente se impresiona.
0: Por otro lado, ¿por qué comprar un artículo barato sabiendo que estás engañando a todo el mundo? O sea, todo esto está me parece increíblemente
1: estúpido. ¿Por qué prefieres
0: estúpido?
1: Comprar una bolsa de diseñador de 100 mil pesos... O una que es idéntica, o sea, tú no la vas a saber distinguir de la original. A lo mejor un experto sí, pero se ve idéntica por 10 mil.
0: Es que es naquísimo hacer eso. Las dos cosas me parecen naquísimas. Usar la marca original y gastar el dinero, además es estúpido. Y lo otro
1: no,
0: me
1: no
0: hace...
1: es estúpido. La bolsa de diseñador se aprecia con el tiempo cañón.
0: Sí, bueno, la bolsa sí pon tú, pero una chamarra o una camisa de marca que vale 40 mil pesos una camisa. Que dices, güey,
1: tenis.
0: Te están
1: unos
0: viendo
1: tenis
0: la cara.
1: Vas a ir paseando por el piso.
0: Unos tenis de tela que valen 50 mil pesos. Y los he visto en las tiendas, güey. O sea, ¿cuánto cuestan estos tenis? 50 mil pesos. No mames, que alguien paga eso.
1: ¿De vida?
0: Entonces, bueno, ahí eres, además de naco, idiota. Y luego, si compras unos falsos, eres un naco que está posando.
1: La gente tiene derecho a comprar lo que se le dé la gana.
0: No, claro. No
1: también. A mí parece,
0: yo nomás digo que me parece naco.
1: Vamos a jugar.
0: De
1: a
0: mal gusto.
1: Me podría parecer un gasto absurdo la escultura que compraste.
0: No
1: wey,
0: se te hace
1: no
0: de
1: te
0: mal
1: llegado,
0: gusto. No,
1: se
0: no me,
1: me hace
0: llegado
1: fea.
0: Mi escultura.
1: Pesada, no encontraría dónde poder.
0: Me pero
1: parece
0: a mí
1: una
0: me gustó.
1: De gasto.
0: Pero a mí me gustó.
1: Exacto. El güey que quiere sus tenis.
0: No.
1: Fuchi
0: no.
1: 40 mil pesos está fíjate, en su derecho.
0: Porque
1: a él
0: la escultura va a estar en mi casa.
1: ¿Por qué te encanta
0: en donde,
1: meterte con los
0: la
1: demás?
0: La escultura va a estar en mi casa en donde nadie la va a ver más que yo. Yo la compré para verla yo.
1: Y estos van a estar
0: no
1: en
0: ando
1: sus,
0: en la calle con mi escultura.
1: Sus pies.
0: No, lo que están haciendo es tratando de decir, miren, tengo muchísimo dinero.
1: ¿Eso crees tú? ¿Tú qué sabes?
0: No, la gente que se pone
1: no
0: marcas...
1: No vives en la cabeza de la gente.
0: La gente que se pone marcas lo hace porque necesita anunciarle al mundo que ya llegó, que ya tiene, que finalmente
1: o sea, pero
0: accedió.
1: ¿Por qué estamos hablando del Canelo Álvarez, que siempre está vestido de las marcas
0: parece,
1: más caras enseñando?
0: Me parece de muy mal gusto.
1: Él no tiene que demostrarle a la gente que
0: ya
1: tiene
0: sé,
1: dinero.
0: Pero
1: a
0: le
1: él
0: gusta.
1: Le gusta.
0: Pero le gusta demostrar
1: y
0: que tiene dinero.
1: Y es muy su pedo.
0: Pero yo sé que es
1: no
0: muy su pedo.
1: No necesita demostrar, o sea...
0: Es muy su pedo, pero a mí me parece naco.
1: Eso estoy de acuerdo,
0: cosas.
1: Te puede parecer naco. Pero
0: es
1: no
0: lo único
1: puedes
0: que estoy
1: decir
0: diciendo.
1: Qué pasa en la gente que está comprando
0: no,
1: eso y por qué
0: pero
1: lo hace.
0: Que
1: tú no tienes ni idea.
0: Es que las personas que se tapizan de marcas es porque necesitan demostrar que pueden gastar mucho dinero en esas nacadas, güey. Y tienen
1: cada
0: que enseñárselo
1: quien.
0: A todo mundo. No, sin duda, por mí que se la arranquen. A mí me parece naco. No estoy diciendo
1: horrible.
0: Que no lo hagan. Mi escultura es mía, va a estar en mi casa y ni siquiera es cara. Además, es una
7: un
0: baratija que encontré. Pues, sí, pues, pero soy un naco que va a ver su escultura en su casa, güey. En mi casa.
1: Horrenda, güey.
0: No está horrenda y lo sabes, güey. Lo estás diciendo por joder. El día que te enseñé mi escultura, me dijiste, puta, está poca madre, güey.
1: Güey, después de lo que me dijiste, el dineral que gastaste, ¿qué te iba a decir?
0: Costó
1: que te dijera,
0: tres
1: está culerísima,
0: pesos y
1: güey.
0: Lo sabes, güey. No gasté
1: si
0: un dineral.
1: Costó tres pesos, te vieron la cara, güey.
0: Costó
1: es una
0: tres
1: mierda.
0: Tres pesos. El güey literalmente me dijo, está poca madre,
1: porque
0: güey.
1: Soy tu amigo, güey. Ajá. Se me hace feo decirte después de que casi dejaste un ojo ahí.
0: Claro, un ojo. Costó tres pesos y lo sabes.
1: Después de que dejaste sin universidad seis meses a tus hijas para poder pagar la escultura esa de miércoles.
0: Lo peor del asunto es que está atorada en la aduana, güey. No la puedo sacar de la aduana. Es horrible.
1: Casi se sigue viendo bonita sin esa basura.
0: ¿Qué tiene de mal una bailarina de Yadró? Es muy bonita, güey. Gigante. Es lo que compré. Una bailarina de Yadró que tiene una flor así.
1: Qué cosa tan horrible. No es eso, pero te reto a que pongas una foto en redes sociales y vas a ver cómo la gente te va a decir que es una mierda.
0: No voy a poner una foto en redes sociales.
1: ¿Por qué? ¿Te da miedo que te digan la verdad sobre tu esculturita?
0: No, porque no quiero que la gente vea la pinche chingonería que me compré, güey.
1: ¿Por qué?
0: Pues porque no, güey.
1: ¿Qué te da miedo?
0: Porque yo no necesito andar presumiendo mi buen
1: gusto. No necesitas validación ajena.
0: No necesito validación ajena, en efecto.
1: Qué bueno. Porque no la vas a encontrar.
0: Y no te hagas, güey, que dijiste que estaba poca madre, estás
1: güey,
0: feliz.
1: Porque te quiero, güey. Dije, pobre cabrón, qué bruto, qué tiradero de eso.
0: Mira,
1: tu supositorio
0: cerdo,
1: ese de marranito,
0: mira,
1: ya sabes dónde te cerdo, puedes meter.
0: Mi marranito que tengo que está precioso.
1: Bueno, también tendremos.
0: Me regalaron
1: supuesto,
0: en la calle un marranito de plástico. Aquí
1: sí,
0: está.
1: Sí.
0: Mira.
1: Bueno, el top 10 de hoy se va a llamar. Con dos minutos tengo para.
0: Joder y joder y joder con la escultura. Con dos minutos tengo para. Para sacarlo, usarlo, sacudirlo y guardarlo. ¡Con dos minutos tengo!
7: Con dos minutos tengo para estar con mi hijo. Con mi hijo Tito.
0: Con dos minutos tengo para leer. Puras pendejadas, pero leo así dos minutos, es. ¿No? Está bien.
7: Así, dice el nuevo que ya tenemos que ir a corte urgente y no sé qué. Ya, si quieren participar en el top 10, ya saben. Arroba la corneta FM.
0: ¿Verdad que mi escultura está poca madre?
8: Está muy bonita, señor. Está muy bonita.
0: Está de súper buen gusto.
7: Él también te quiere.
0: Está de buen gusto.
8: Sobre todo lo quiero mucho.
0: Exacto. Bueno, ahorita venimos, no se muevan.
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3: Bueno, si usted está decidiendo qué carrera universitaria le conviene a usted mismo o a sus hijos o a sus nietos.
4: No estudie, la inteligencia artificial lo va a hacer pedazos. Adiós.
3: Ya no tiene ningún sentido ni trabajar ni estudiar. Ya dijo Elon Musk que dentro de 10 años el dinero va a ser irrelevante, que va a haber una superabundancia para todos.
4: Pues que regale
3: todo
4: el suyo.
3: Todo el mundo va a poder tener todos los productos.
4: Que regale
3: vaya
4: el suyo.
3: Vaya mamarrachada.
4: Que regale el suyo y que le diga a toda la gente que compra las acciones de su compañía, pues que ya, que las venda porque valen para pura madre, ¿no?
3: Sí.
4: Viejo,
3: ya no payaso. Hace falta nada.
4: No, sí hace
3: mentiroso,
4: falta.
3: Mentiroso, embaucador.
4: Lo que es un hecho, hablando de las carreras, es que va a ser muchísimo más difícil que tu carrera defina tu vida como lo hacía, por ejemplo, para la generación de nuestros padres, ¿no? Que me voy a dedicar a la arquitectura y ese va a ser mi camino. El mundo es tan cambiante hoy por hoy y la información que necesitas para navegarlo y subsistir en él es tanta que una carrera no te va a definir como definían nuestros abuelos o a nuestros padres
3: de
4: o a nosotros
3: manera.
4: Mismos, ¿no?
3: No, más bien la adaptabilidad.
4: Correcto.
3: Pero cualquier cosa que estudies ayuda.
4: Sin duda.
3: O sea, el chiste es llenarte la cabeza de conocimientos, de habilidades y de la capacidad de cambiar, de evolucionar.
4: Como decía Nacho Reglero, que la tengas bien amueblada, tío.
3: El coco.
4: Viene bien, muy bien amueblado el coco.
3: Entonces, cualquier opción es buena y por eso les queremos sugerir esta. ¿Se acuerdan de Wisin y Yandel?
4: Wisin y Yandel, güey. ¿Qué tienen que ver con carreras universitarias Wisin y Yandel?
3: Espérate, ahí vamos. Wisin sorprendió a sus... ¿cómo se llamaba? Se llamaban Wisin y Yandel, ¿no? O se
5: sí,
3: llaman.
5: Sí, Wisin y Yandel. Sí, exacto.
3: Pues Wisin sorprendió a sus seguidores anunciando oficialmente la creación allá en Puerto Rico de la Universidad del Perreo.
4: La Universidad del Perreo, con mucho orgullo y compromiso.
3: Orgullo.
4: Anunció oficialmente la creación de una nueva institución dedicada al estudio, la preservación y la difusión de nuestra historia. Universidad del Perreo de Wisin.
3: Así es.
4: Okay.
3: El cantante explicó que el género merece un análisis serio y académico, con materias como historia del reggaetón, epistemología del flow,
4: wow,
3: y cátedras del ritmo aplicado.
4: Bueno, pues de acuerdo con Wisin, la Universidad del Perreo contará con un centro de investigación sobre cadencia, dembow y cultura urbana. ¿Qué es el dembow?
3: ¿Qué es dembow?
4: No tengo la menor idea, no sé nada. ¿Tú sabes nuevo qué es el dembow?
5: Sí, es otro género igual, como... ¿Saben quién lo ubican a Guainá?
4: No.
3: Sí.
5: Él
3: sí,
5: hace mucho dembow.
4: ¿Quién es Guainá?
5: Ahorita les pongo
3: el esposo
5: algo.
3: De esta...
5: De Lele Pons.
3: De Lele Pons.
5: Él, exacto. Sí. Él hace
3: el
5: mucho
3: de bota y rebota.
5: Ese es el dembow.
4: Es
5: ahorita les pongo.
4: Increíble.
3: ¿Qué, güey? El conocimiento.
4: No, el conocimiento musical que
3: bueno,
4: tienes. Si no, está sí. Bien, por eso me pareció increíble. Lo estoy ensalzando, no me estoy quejando. No lo estoy diciendo, estoy ensalzando. Me parece increíble que sepas quién es de.
3: Ella
4: quién
3: tiene
4: es, no
3: nalga
4: quién.
3: Y tetita, nalga y tetita. ¿Ese nunca lo has oído?
4: Creo que sí.
5: Sí, es este, sí, es este.
3: Ese es Guainá.
4: He oído, te oía yo a ti y a este. Y a una compañera de trabajo.
3: A Gaby Graff.
4: Cantaban, a Gaby Graff cantando nalga y tetita. Güey. Nalga y tetita.
3: Bota y rebota. Es muy cagada esta canción, a mí me hace mucha gracia. Pero bueno, el dembow entonces es lo que hace este güey. Bueno, también está en la Universidad del Perreo. Ya abrió sus puertas desde el 31 de agosto y las inscripciones se encuentran disponibles en su página oficial.
4: Además, ¿te van a cobrar para ir a la Universidad del Perreo?
3: Claro. Es una realidad ya. Wisin quiere compartir su legado musical al reggaetón y a otros géneros y piensa que debe ser objeto de un estudio serio.
4: O sea, esto no es un chiste. Esto es,
3: no es un chiste.
4: Esto es serio. Él dice, después de más de 3 décadas de carrera musical, de ver cómo nuestro sonido nació en la calle y se expandió hasta conquistar cada rincón del mundo, he comprendido que nuestra historia es demasiado grande para quedarse en los escenarios, dice Wisin.
3: Sí, ¿vale? está muy completo además. Epistemología del flow, güey.
4: Wow.
3: Eso me pareció sensacional.
4: Muy bien.
3: En la epistemología, para quien no lo sepa, es el estudio del conocimiento mismo. Entonces, vamos a estudiar el conocimiento, el origen, la naturaleza, los límites, la validez del flow.
4: Que el flow es como el estilo, ¿no? Ella tiene mucho flow y tiene buen flow. Yo me quedé nada más en a ella
3: muy
4: le gusta
3: bien.
4: La gasolina. Esa es la única que me gusta.
3: Es un gran reggaetón. El primero así.
4: Me gusta la gasolina.
3: Famosísimo. Ah, no, el primero famosísimo fue el de la Coca-Cola, ¿no? El del general.
4: ¿El general? ¡Mami! ¡Está bien buena! ¿Esa fue la primera canción de reggaetón nuevo?
3: Sí. Sí,
4: yo ¿podemos creo que ponerla? ¿Podemos poner al, esa? De, ¿tú crees que es
5: general,
4: la primera?
5: Sí, yo creo que el general fue así, el iniciador del reggaetón, sin duda.
4: ¡Tu cuerpo es una botella de Coca-Cola! O sea, esa sí me gustaba, la verdad.
5: A ver, se las pongo, espérenme.
3: Sí, es un rolón. General. El general.
4: Con y la gasolina a mí sí me gusta.
3: Bien buena, sí. A ver, sí, también.
4: Esto es seminal. Vamos a apreciarlo y vamos a analizar la epistemología del

0: O sea, no hay necesidad. Pero estás bailando, güey. Te estoy viendo.
1: No, está buena, me gusta. Y así se sigue. Pero a ver, ahora analicemos el flow de
0: la epistemología del flow.
1: Que mi gata prende los motores. Vamos, vamos a oír ahora la gasolina. Porque además ahí le pide a la gata que prende los motores, ¿no?
0: Le pide a alguien que, no, que ponga música para que su gata prenda los motores.
1: Ah, ok, a ver, sube.

0: Pues entonces ya hay dos reggaetones que sí te gustan.
1: Y además el asunto de meterle la manguera y cargarle gasolina es una imagen, ¿no?
0: Claro.
1: O sea, saco mi manguerota y se la meto en el tanque para llenarla de gasolina. A ella le gusta la gasolina. Es una
0: y también te gusta
1: de cómo la alimenta el alma, ¿no?
0: Titi, me pregunto.
1: Ah, esa también me gusta. Esa me gusta mucho. Por lo menos me gusta la entrada, ¿no? Esa, la, esa frase de inicio en donde su tía le pregunta que por qué tiene tantas novias.
0: Mucha novia.
1: A ver, viene. Ah, ahí está.
0: Ahora, ¿qué? ¿Vamos a un programa de reggaetón?
1: Sí, sí, sí. Está en un campo.
0: En honor a Wisin y su Universidad del Perreo.
1: Están los pajaritos. Llega la tía.
2: Qué lindo está ese nene de Titi. Mira qué grande tú estás. Tú tienes muchas novias, ¿verdad? ¿Cuántas novias tú tienes?
3: Titi, yo tengo como 3 novias en la escuela.
2: ¿Cómo es? Mira, a ver. Que te doy un chancletazo.
1: Además lo va a golpear.
0: Por mujeriego al niño.
1: Está bien que el niño sea mujeriego. Son novias de mentes. Bueno, ahí está.
0: De kermés.
4: Ey, Titi me preguntó si tengo muchas novias. Muchas novias, hoy tengo a una, mañana
1: el acento
4: otra,
1: con bajo, tú, ey, que espera.
4: Pero no hay boda, Titi me preguntó si tengo muchas novias.
0: Sí, que prepara,
4: muchas
0: ¿no?
4: novias, hoy tengo a una, mañana a otra. Me las voy a llevar la toda con VIP, VIP.
1: Me las voy a llevar la toda.
0: El viejito San Cristóbal gozando el reggaetón.
1: El flow también reside en hablar un poco como idiota. Voy no, a así, habla, toda.
0: Así hablan los puertorriqueños, güey.
1: Pero lo exageran mucho en la canción.
0: Porque, no, o sea, así hablan.
1: No, pero no tanto. O sea, sí. No, no es tan marcado. Güey, he estado en Puerto Rico. O sea,
0: entonces está solo, no, así hablan.
1: No. Lo exageran más todavía en el reggaetón.
0: No.
1: Sí. Por todo, que no te quede, que no te pone verde. Entonces habla como idiota. Y está bien. O sea, está bien porque es muy musical, es muy percusivo ese estilo de habla.
0: Hay muy buen café en Puerto Rico y yo disfruté mucho una vez que fui a comprar en San Juan.
1: ¿Y te lo sacaron?
0: Un café. Sí, me lo sacaron una señora muy agradable.
1: Del saco.
0: Y me dijo, ¿lo quiere grande?
1: ¿Lo quiere grande?
0: ¿Lo quiere grande?
1: ¿Lo quiere grande? Sí, señora.
0: Bueno, ok, écheme el grande.
1: No, el pues. Mío sin crema. Bueno, pues acabamos de ver cómo a lo mejor la idea de Wisin no es tan extraña.
0: Descabellada.
1: Tan descabellada. A lo mejor sí hay algo que estudiarle al reggaetón.
0: Pues no lo sé. Pero bueno, vamos a otra cosa. Vamos a escuchar a Adrián Uribe y sus piropitos. Adrián Uribe tiene una teoría.
1: Que ya no creen los piropos, dice Adrián Uribe. Los piropos callejeros.
0: Que ya no funcionan.
1: Pues los piropos callejeros, los piropos... Bueno, a ver, piropear a una mujer... Es que dar un piropo nada más es decir algo bonito de alguien.
0: ¿Quién fuera Inodoro para ver eso que tanto añoro?
1: A ver cuando traes eso a la casa, ¿no?
0: Con ese culo hace cagar bombones. Y así, pues es que...
1: El ojo, aquí se refleja lo que yo añoro. Ya.
0: Se lo acabo de decir.
1: Es muy bonito.
0: En el inodoro es lo que...
1: En el inodoro se refleja lo que yo añoro.
0: Pero vamos a ver qué dice Adrián Uribe al respecto.
5: ¿Crees que funcionan todavía esos piropos o ya no?
6: Yo creo que ya no tanto. Ya creo que el piropo ha quedado...
5: ¿Atrás?
6: Yo creo que a la mujer le gusta que la respetes, que la des bonito. A lo mejor ya los piropos ya no tanto, pero sí que... Pues que seas respetuoso, ¿no? Sí. Que la trates bonito, que le hagas sentir bien. Ahorita ya, incluso ya, hoy en día ya le abres la puerta y que yo me puedo valer por mí misma, ya no...
5: O luego, ¿qué piensas de eso tú?
6: Qué guapa, no necesito tu validación. Yo soy una mujer empoderada. Que, ok, entiendo el empoderamiento de la mujer y lo celebro, qué bueno. Pero también hay que dejarla apapachada, ¿sí?
1: Oye, a ver, yo en realidad no sé, pero...
0: yo creo que estoy equivocado.
1: Mucho, yo también, porque pues, yo creo que si le dices a una mujer que se ve bien, digo, también depende de cómo se lo digas, pero... Si le dices que se ve bien, no creo que se moleste ni diga, no necesito tu validación. Si, a mí si me hacen eso, digo, yo hace mucho que no salgo con nadie en ese plan, pero si me dicen, yo necesito tu validación, le digo, bueno, pues entonces tampoco necesitas de mi compañía, bye, güey.
0: ¿Quién fuera Sol para darte todo el día?
1: Y si le abres la puerta y se enoja, pues le dices, güey, o sea, relájate muchísimo, ¿no? Yo me sigo, cuando voy salgo a comer con mi esposa, me levanto de la mesa cuando ella se levanta de la mesa.
0: Sí, yo
1: si
0: también.
1: Regresa del así baño, por ejemplo, me levanto, pues porque se me hace de educación básica. Pero no entiendo que una, o más bien no creo que ninguna mujer que no esté loca te haga un pancho porque le abriste la puerta del coche. O sea,
0: es que yo creo que aquí hay que hacer una distinción entre hacerle cumplidos a una mujer, sobre todo si es tu pareja, pues ahí pues, uh-huh. cada quien tiene sus reglas, ¿no?
1: Sí, sí, o sea, sí.
0: Decirle a una mujer que se ve bien y la otra es hacer piropos groseros, ¿no?
1: Lascivos, molestos. Ah. Bueno, yo creo que un piropo solamente es molesto cuando no estás en la situación de o sea, que ella no lo recibe de buena gana. Tú no le puedes decir a una mujer que acabas de conocer, oye, qué bárbaro, esa falda se te ve espectacular.
0: Qué bruto, qué nalgas.
1: Nalgas deliciosas, pues no, eso no es un cumplido, eso es una grosería, güey.
0: Ah, es más... Quítate tu ropa que me está dando miedo.
1: Exactamente. Quítate esa ropa, ¿por qué? Porque me está dando mucho miedo, güey. No me gusta el color rojo, ¿no?
0: Y hay unos bien cursis y horribles, ¿no? Ya sabes, ¿no? No sé, ¿tienes GPS? Es que me perdí en tu mirada.
1: No, bueno, es que también, güey.
0: Son horribles.
1: También no hay que andar de...
0: Espero que la belleza no sea pecado, porque no quiero que te vayas al infierno. Y así, ¿no?
1: Pero con uno de esos igual y sacas una sonrisa, ¿no?
0: Algunos sí. Sí. Si tienen humor, sí. está bien, ¿no? Pero hay unos bien ñoños.
1: O sea, vaya qué mujer.
0: ¿Qué está pasando en el cielo que se cayó un ángel?
1: Con la que escogiste salir, si te dice, no necesito de tu validación. Está bueno, está bien.
0: Es que eres como el chocolate, te me súper antojas.
1: Yo lo que necesito es otra cerveza y que te vayas. Me voy a la barra, aquí te quedas y valídate sola, ¿ves?
0: La verdad sí te quiero. Luego te digo en qué posición.
1: No sé. Yo creo que todo tiene su momento, y su manera.
0: No soy músico, pero te toco lo que quieras, ¿eh?
1: Qué barbaridad. Te toco lo que quieras, ¿eh? Bueno, está bien.
0: Es cada quien. Pero sí, los piropos así extra groseros con una desconocida, pues creo que no van, ¿no? Tienes que estar seguro de que va a ser bien recibido.
1: Si hay confianza y puedes decir un extra grosero, sobre todo si es chistoso, sí. ¿No? Sí. Está bien, no pasa nada.
0: Sí, entre risa y risa se desliza.
1: Sí, sí, sí. Eso lo sabemos todos los que no fuimos tan bendecidos por la genética.
0: Que tuvimos que recurrir a las drogas y las risas.
1: Otras al alcohol. Al alcohol, sobre todo, ¿no?
0: Sí, en fin, pero bueno.
1: El embellecedor. Bueno, el que saca de foco las cosas para que no te veas tan culero.
0: Sí, ándale, tómate tres o cuatro para que me veas guapo, ándale.
1: Tómate la botella entera.
0: Toma, métete esto.
1: No.
0: Y además, tómate la botella. Pues no.
1: Híjole, hay unos chistes, o sea, ese que es el tipo de cosas, no puedo hacer aquí, güey. Mira, vas al baño.
0: No le puedes dar la vuelta. No. Ah, no, pues ese es un clásico.
1: No se puede, güey.
0: Vas al baño y luego...
1: Y luego ¿qué? Nos vemos.
0: ¿Quién no ha hecho eso?
1: Y luego nos vemos.
0: Todo mundo ha hecho eso. Bueno, vas a oler.
1: Dejémoslo de ese tamaño. Dejémoslo ahí.
0: Es un gran clásico. Otro es, vete al baño y me traes. Y ya te regresas libre y me lo das. Me lo pones en la mano. Sí, es eso. ¿A poco nunca has hecho eso?
1: Y me traes. Pues sí, una prenda, ¿no? Vamos a jugar de
0: una
1: prendas.
0: Una prenda. Sí, sí. Y tú ya sabes que no sabes, hay barreras. Cuál. Que todo está libre al alcance de...
1: Y lo que haces es, en cuanto te lo entregan... Te suena
0: gracias
1: la nariz.
0: Y se lo regresas.
1: Es que me dijiste que me sonara afuera. Ya.
0: De todos modos, así va a acabar.
1: Ya, güey. Te dije que no fuéramos ahí. Te lo advertí.
0: Bueno, hablemos de otra cosa rápidamente. Cambiamos
1: lo
0: el tema.
1: Lo pedí encarecidamente.
0: A mí me cae muy bien Raúl el Negro Araiza. Me parece un tipo simpático, agradabilísimo, sí, educado.
1: Cotorro.
0: Me cae a todo dar. Pero parece ser que no a todo el mundo. Hay un taxista en especial. Ajá. Bueno, que más que caerle mal, no lo quiere nada. Adelante, escuchemos esta terrible historia.
7: Iba yo en el coche, no sé qué, entonces de repente iba a otro. Se me acercó mucho el coche. Yo normalmente, de verdad, no soy caliente en el pedo del
8: tráfico. Claro que sí eres caliente. Sí eres,
7: ¿no? Déjenme acabar en el tráfico.
8: Ah.
7: No hay pedo. Si te cierras, pásale, carnal, la chingada. Bueno, de ahí aprendí eso. Y entonces, el tema es de que se me pega y yo, qué pedo, y entonces, bajo yo el vidrio, le bajo y lo insulto, cabrón. O sea, de verdad, dijiste, mal expresa. Le dice, lo le sé, dije, sí, ¿qué te pasa, cabrón?
8: Y su pinche, su pelita se hace así.
7: ¿Qué te pasa? ¿Qué te pasa, hijo de...? ¿Cuál es tu pinche pedo? Así bien enojado. Y entonces se va, él baja el vidrio así y me dice, ¿no sabes qué pena me da? Te quería pedir una foto, pero ver que eres de esta forma.
0: ¡Y!
7: ¡Qué lástima me das!
0: Le rompí
7: el vidrio, se va y yo me quedo. Exacto, así. Dije, de punto un flash. No, ahora cuando voy en el tráfico me dicen, ¿qué te pasa, pinche Héctorcito? Madre, yo le digo, gracias, mi hermano, gracias, te quiero, te amo, mi hermano.
0: Eso,
7: ¿no? Ya me pueden insultar y doy las gracias.
1: Es que eso luego sí pasa, güey. Yo alguna vez me acuerdo que crucé una calle y venía un güey que medio se pasó el alto y pues sí le dije, güey, pues fíjate.
0: Pero este güey se va peleando con toda la ciudad cuando
1: no,
0: maneja.
1: Y baja la... No, no es cierto, güey, no es cierto.
0: O sea, no se baja, pero ya me hiciste este pendejo. Ya,
1: bueno, así, todo el camino. Eso sí, comento contigo. Cuando vamos en el coche juntos y le digo, bueno, este güey, me acuerdo que casi me atropella el güey, porque pues, casi se pasa. Y le digo, cabrón, fíjate, speech programas me gustan, pero no sabía que eras así de mamón, pistaca.
0: No sé si te acuerdas, pero una vez íbamos tú y yo en el coche. Y un güey se te cerró o no sé qué, y le bajas, uh-huh, bajas el vidrio y ¡ay! Y el güey feliz, ¡está acá! ¡No sé qué! ¡La chingada!
1: Y así, güey, qué pedo.
0: Esto todo, o sea, hasta se te quitó el coraje, güey.
1: Pues sí, así, ya está bien, como quieras.
0: Sí, alguna época decía José Ramón
1: y que pedimos el paso y se nos cerraron. ¿Te acuerdas? Dos chicas que no nos dejaban pasar. Ahora aquí íbamos a lo de la delantera.
0: Ah, sí.
1: Y no nos dejaban pasar y no nos dejaban pasar, y de repente, pues me asomo. ¡Ay, es el stack! ¡Ay, el Videgaray! Ya pasa, nada más porque son ustedes, pinches güeyes. Porque el Eduardo es un nacazo, güey. Se mete al último de la fila.
0: No, pero es por distracción, no es por naco.
1: O por naco.
0: Está bien. ¡Eres un naco!
1: Eres un naco. Pero, a ver, ¿qué ibas a decir?
0: Que tú tenías la teoría de que habías perdido el poder del... Gracias, presidente. Ese es para ti, José Ramón. Que habías perdido el poder de la mentada, porque no le mentabas la madre a alguien en la calle y te constaban con una sonrisa y te
1: felices.
0: Pedían foto.
1: Exacto. Oye, tú chinga. ¡Él está acá! ¡Me dijo que chinga a mi madre!
0: O te pintan cremas, pero muertos de risa.
1: Además, güey. ¿Qué? Entonces, pues ya no. Pero bueno.
0: Bueno, vamos a hablar ahora de... ¿Ya viste la serie de Luis Miguel?
1: Fíjate que no.
0: Está súper de moda ahorita.
1: ¿Otra vez?
0: No. Eso fue hace como 8 años, ¿no? La serie de Luis Miguel, no me acuerdo exactamente cuánto.
1: Pues todavía la tengo, ya la voy a ver, ¿eh? Ahora sí. Igual que el documental de quién era.
0: De Rafa Márquez. Oye, ya es director técnico de la selección, güey. Ya deberías de verlo.
1: Ya lo voy a ver, sí, sin duda. Esta misma semana. No pasa de esta semana.
0: Muy bien. Que veas el documental de Rafa Márquez. Y si no, te puedo recomendar esta increíble serie de Luis Miguel, en donde Diego Boneta encarna en Luis Miguel. O sea, de verdad, qué actorazo es Diego Boneta. Lo he visto en varias cosas, pero esa interpretación que hizo Luis Miguel me pareció fenomenal. Okay. Sensacional. O sea, al punto en el que parecía más Luis Miguel que Luis Miguel. Aquí la pregunta, ¿es Diego Boneta en algún momento se creyó Luis Miguel?
1: ¿Qué era Luis Miguel? A ver.
9: Lo hice porque no soy Luis Miguel. Soy Diego y no soy Fidel. Soy Diego. Soy actor. Eso es a lo que me dedico.
10: Digo, pero es que hubo críticas.
9: ¿Cómo?
10: Es que hubo críticas sobre el personaje con Luis Miguel.
9: Pero claro que las va a haber. Sí. Y a ver, tiene el lado bueno y tiene el lado malo. Hubo mucho más bueno que malo, afortunadamente. Pero también yo creo que mucho de eso es gente que no me deja de ver así porque vio la serie, que no tiene nada que ver conmigo. Yo sé quién soy, yo sé cómo soy. La gente que me conoce sabe que no soy Fidel, que no soy Luis Miguel, que no soy el personaje que va a ser. Yo soy Diego.
1: Bueno, pues es que sí, un buen actor se mete en el personaje a tal grado que la gente se lo cree. Eso es lo que hace un buen actor.
0: Eso significa que es un actor.
1: Dejas así, ¿no?, de ver al actor y estás viendo al personaje. Ahí está la gran diferencia entre alguien que... O sea, no sé, de repente ves unos actores de novelas que dices, puta, pues, nada más no. Y hay otros actores que dices, ya no estoy viendo al actor, estoy viendo al personaje. E incluso hay actores que se convierten o que son percibidos tan,

0: Sí, pues era impresionante.
1: Bueno, pues este chavito se la avienta casi igual, ¿eh? Igual
0: le
1: de
0: sale bien.
1: Bien. Y Diego Boneta canta las canciones de Luis Miguel y suena a Luis Miguel. O sea, la verdad, mis respetos.
0: Un gran actor, entonces, Boneta.
1: Pero es mucho más que Luis Miguel.
0: Estaba un día Diego Boneta sentado en la banqueta, escupiéndose las manos para hacerse un papel de Luis Miguel.
1: Una película.
0: Exacto, una película, un guión. Saludos y mis respetos a Diego Boneta. A ver, está la malagueña con Luis Miguel.
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1: Esto es Luis me hace mil años.
2: Debajo de esas dos cejas.
0: Está la madre de Fedrina.
1: ¿Por qué? Todavía no.
0: ¡Miki, son las 3 de la mañana! ¡Baja! ¡Toma esto! ¡Canta!

0: estaba muy bien el niño, sin duda. Pero imagínate estar dormido a los 12 años y que te bajen una pedo. ¡Canta! Está terrible.
1: Inhala esto.
0: Inhala esto y canta. En algunas de estas notas parece que inhaló helio, güey. Ya se enojó, güey, porque lo despertaron. Pégale
1: pero
0: mi
1: ya recibieron
0: pierna.
1: Una cuba. Para
0: que pégale mi pierna, papá. Qué feo,
1: no, no, qué feo,
0: qué feo,
1: feo todo
0: hablar
1: lo que
0: en
1: estás
0: esos términos,
1: güey.
0: De... Estoy yo, estamos, güey, no te hagas, no te apartes.
1: Tú empezaste,
0: Es que está terrible, güey. Está terrible. Bueno, vamos. Además, yo no fui el que le dio efedrina al niño, güey.
1: No, y sale en la película, coño, pues
0: ahí está.
1: En la serie.
0: Tienes entonces, que verla, yo, güey, yo no le di efedrina al niño, güey.
1: No, no, no.
0: Yo no le di efedrina a mis niñas a que cantaran a las 3 de la mañana en una peda, güey.
1: Yo a ninguno de mis hijos les he dado efedrina, no, jamás, ni les daré.
0: No, yo no he consumido efedrina.
1: ¿No?
0: Pues creo que no. Bueno, en medicamentos a lo mejor sí, ¿no?
1: En medicamentos sí, ¿no? Y también en otras...
0: Ah, claro, claro.
1: Otras
0: tache,
1: sustancias.
0: Tache con
1: ahí.
0: Esos comentarios.
1: Tache
0: ahí.
1: Una espantosa X para el estaca.
0: Ah, ya está chiquito.
1: ¿Qué tal te queda la calabaza en tacha?
0: Fíjate que bien, ¿eh? Ya hace muchísimo, muchísimo que no utilizo éxtasis. Y no planeo hacerlo pronto. Ya les dije que cuando me diagnostiquen algo terminal, sí voy a regresar.
1: A drogarte con todo.
0: Como con venganza, güey. Voy a regresar por todo el Halloween. Pero ahora.
1: Bueno, tendremos top 10 el día de hoy y se va a llamar. Con 2 minutos tengo para.
0: Con 2 minutos tengo para. Mande lo suyo, arroba la corneta FM. Esa es la vía gratuita de este programa. Con 2 minutos tengo para reafirmar que odio las relaciones largas. Adiós, chiquita.
1: Con 2 minutos tengo para ir a ver si ya puso la marrana. Ahorita regreso.
0: Con 2 minutos tengo para un maratón de corridas de toros.
1: Arroba la corneta FM en X. Volvemos.
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12: A ver, Iniesta, una pregunta. Llegó la sección gay del programa, ¿no? Primero que nada, ¿cómo están? Ya está aquí el rey del invertebrado y demás, ya saben quién es. Te tengo una pregunta, mi querido Iniesta.
13: A ver, está acá, antes de que hagas cualquier pregunta. Exacto, porque yo voy a responder.
12: Estoy seguro, sí, estoy seguro, claro. O sea, nada más tengo una curiosidad. Tú que eres un hombre tan abierto de mente... Y que tienes una sexualidad tan, digamos...
13: ¿Fluida?
12: Pues no, iba yo a decir como aventurada. Eres muy valiente y muy caliente. ¿Alguna vez has contratado los servicios de un trabajador sexual?
14: ¿De un profesional? ¿De un escort?
12: ¿De un ¿Alguna vez has pagado por sexo?
13: ¿De un prostituto? Es muy triste esa historia. No sé si quieren... Es muy triste mi historia.
14: No, entonces no.
12: ¿Es triste porque pasó algo malo?
13: No, es que sabes que de repente sí lo hice, pero me entró la cruda moral de que, puto, o sea, ya no levanto nada, ya tengo que pagar por la caricia, la
12: pegada. No, pero a ver,
13: entonces, espérate, llegó el muchachito, o sea, yo, llegó el chacal, ya, todo bonito. Güey, empecé a sentirme súper mal yo y terminé pagándole 3 horas nada más por platicar y yo hacerle de cenar. No hicimos nada, no quise hacer nada. ¡Cállate! ¡No te burles!
12: No, pues es que entiendo la sensación. Digo, no la entiendo porque yo nunca he contratado los servicios de una profesional. Entonces me preguntaba, creo hasta donde sé, Eduardo, tú tampoco.
14: No.
12: Yo no he tenido la experiencia, no creo que la vaya a tener ya, pero sí me da curiosidad si en el mundo gay es, digamos, más aceptable o más común, pero por lo que escucho es lo mismo, güey. Te sentiste mal y le acabaste haciendo de cenar.
13: Sí, y platicando y la fregada. Y yo, llegó el momento en que yo pensé, ya somos cuates, como no vamos a tener una práctica, pues no me va a cobrar. Y al final, así fueron 3 horas.
12: No.
13: Ay, te transfiero.
12: Ah, o sea, como taxi, güey.
14: Pues sí, él está trabajando su tiempo, no es tu amigo.
13: Es correcto.
12: Llegué a las 6, viejo feo, ya me voy.
14: ¿Y estuvo buena la plática, por lo menos?
13: Sí, me contó cosas muy interesantes. Ya ahí han salido varios temas para esta sección.
12: ¿Te quedó buena la cena? ¿Qué le diste de cenar a el prostituto?
13: Güey, lo que ceno todas las noches, un quesito cottage con su piña y una ensalada con salmón y arándanos. Rico. comió
12: ¿Tú cenas bien todas las noches?
13: Sí.
12: Ok, sí, muy sí, bien. Sí, sí. Queso cottage con piña y salmón y arándano.
13: Suena cuando excelente. La piña está en temporada. ¿Y sabes a lo que sabe lo que sale? Uy, uy, uy, con la piña todos los días.
12: Ya sabía que tenías que ir a ello, güey. Qué horror. Pero bueno, está bien.
14: Es momento de empezar con las noticias del ámbito de lo gay. La homosexualidad de las cosas.
12: Los efluvios del señor.
14: Sí, qué barbaridad. Adelante, mi querido tocayo. ¿Qué nos cuentas? ¿Qué hay de nuevo en el mundo gay?
13: Y ya nada más para rematar. Cuando vayan a preguntarme algo, piénsenlo dos veces, por favor. Porque luego, ay, ay, ay, no te la jalas. Ustedes son las nenitas ahí en ese sentido. Y ahora, recuerdan que hace 8 días exactamente.
12: Nenitas, sí. No hagas eso, güey. No te refieras a otros hombres como nenitas, porque eso es misógino, güey. Eso está mal. ¿Ah, sí? Pues sí, claro, güey. Ahí no pegas, corres como niña, es pegas la como feminidad niña.
14: Como debilidad, un
12: como un insulto. Entonces no.
13: Ah, a mí me decían corres como uto, y sí. Güey,
12: bueno,
13: ¿sí?
12: Pues sí, sí, ni modo. Pero bueno, vayamos pues al mundo gay. ¿Qué onda? ¿Qué traes?
13: ¿Recuerdan que estábamos hablando de la voz gay, que si de repente era un acento o demás? No tiene nada que ver con lo gay en este caso, pero me gustaría dejarles ir un audio y que ustedes me digan de quién es esa voz. Nuevo, a púchale ver. Ahí, por favor.
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12: ¿Quién era?
14: No sé.
12: ¿Qué era eso? ¿Quién era?
14: Pero el fútbol es para hombres y mujeres, ¿no? En realidad es para todos.
13: Uh-huh. Pero le gustan a los hombres.
14: Nuevo, ¿tú lo reconoces?
16: Es que yo ya sé quién es.
12: ¿Quién es?
17: Sí, pues no, pero no les digo. Es para ustedes. La trivia es para ustedes.
12: A ver, entonces, otra vez.
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12: No reconozco la voz, pero creo que la risita es Iniesta.
13: No, vamos, no.
12: ¿Quién es, güey? ¿Quién es?
13: Es mi adorada, guapísima, cuerpazo divina en bikini, Wendy Guevara.
12: ¡No! Ay. ¡No! Sí, a ver, otra vez, escuchen a Wendy anunciar fútbol, venga.
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12: Ok, muy bien.
13: Y deberían verla haciendo esa mención con su vestido corte sirena, así pegaditos, cotaditos y todo bonito.
14: Le sale increíble.
12: Pues suena, suena bien, ¿eh?
13: Creo que te excitó esta acá. Suena muy bien.
12: No, nada más suena bien. Pues suena como una, o sea, suena como una voz acá, digamos, suficientemente masculina como para anunciar deportes. ¿Se puede decir y eso?
13: Las chicas trans constantemente tienen que estar en control de su voz como para que no les salga un tono como ese. Y cuando se enojan o cuando se emocionan mucho, le sale el tono sin estarlo forzando. Entonces es cuando escuchamos una voz.
14: O sea, Wendy tiene un vozarrón.
12: Pues sí. ¿No se acuerdan de los tacos de canasta?
14: ¡Tacos!
12: O sea, también. Pues es que sí.
14: ¿Por qué dijiste Iniesta, deja tú el vozarrón, qué?
13: También tiene otras cosas súper, súper gruesas.
12: Se dice, ¿verdad? Que se dice que Wendy no se anda con chiquitas.
13: Pero... no, pero fíjate que más que es lo ancho, es lo que me han dicho. Gente que sí ya ha pasado. Ah, pues sabes. Ah, no, ya iba a volver a hablar de más. Ya mejor me callo.
14: Sí, porque luego te meten unos aprietos terribles. Ya te quieren correr de tu edificio por algo hocicón.
13: Sí, sí, no soy una persona muy grata en estos momentos.
18: ¡Tacos de canasta, tacos!
14: Lady Tacos. Gracias, muy bien, ¿qué más tenemos en la homosexualidad?
13: En otro orden de ideas, si yo les pregunto en estos momentos cuál es el santo gay por excelencia, ustedes
14: Sambuto.
13: Me van a... ese ni existe. No.
14: ¿Cómo no? Sambuto no el grande, ¿no? Es un santo africano.
12: Sambuto.
13: Preséntamelo entonces. No, o sea,
14: el
13: yo
14: santo
13: quiero
14: más gay de todos,
13: fiel.
14: En mi opinión, es San Sebastián. Que siempre aparece desnudo, amarrado y flechado con una cara de... ¡Oh, qué rica
12: satisfacción! ¿Ubicas a San Sebastián, mi querido claro, sí. Iniesta?
14: Ese es el santo patrono de los gays.
13: Tengo aquí un cuadrito de San Sebastián. Sí, aquí pues lo tengo en el pasillo del departamento.
12: ¿En el pasillo?
13: De vez en cuando.
12: Ok. Sí. San Sebastián. Sí, es muy gay la imagen de San Sebastián.
14: ¿Cuál es tu santo gay entonces?
13: En Colombia, ahora resulta... ¿Cómo se llama el santito de los animalitos?
12: San Francisco de Asís.
13: San Francisco
12: de Asís era el que...
13: Uh-huh. En una comunidad de Colombia, resulta que de un día para otro, San Francisco es el santo gay. Y en una nota les explico por qué. Suéltame la nuevo.
19: Esta era la imagen de San Antonio de Padua, que reposaba en la iglesia del mismo nombre en el municipio de Soledad. Y así luce ahora, después de ser restaurada. El rostro está muy maquillado, dicen feligreses.
20: Es un santo, nos lo muestran como un homosexual, y no es así. Estamos totalmente indignados los soledeños raizales, porque este no es nuestro santo patrono. Nos los muestran con maquillaje, con las cejas sacadas, con los labios pintados, y este no es la imagen de San Antonio.
19: La restauración ha generado romería en la iglesia, donde todos han querido tener la mejor foto del nuevo santo del pueblo.
21: A mí me parece que es ridícula la forma en que lo maquillaron, por cuanto le pusieron los labios pintados como una mujer y un maquillaje también muy fuerte.
14: Estoy viendo las imágenes de San Antonio de Padua, que no tenían nada que ver con los otros santos que estaban mencionando.
13: Pero está cargando un animalito.
14: Dicen que cargaba un animal. No, no, no. Estoy viendo San Antonio de Padua y no sé por qué le pintaron los ojos como se maquillaban las señoras en los 80. O sea, traen los párpados azules y morados y los labios rojos, rojos como señora.
12: Pues yo no sé, estas imágenes de los santos luego también pues las personas las pintan como artesanos populares, ¿no? Y luego pues en el arte popular hay muchas imágenes que son un tanto cuanto exageradas, o sea, el rojo de los labios y demás. Y luego pues también tiene que ver con la falta de pericia para utilizar los materiales. Pero sí, de repente hay unas imágenes de santos que se ven mega, súper, hiper homosexuales.
14: Es que está más allá de lo gay este, güey. Es que parece que está listo para un show drag.
12: Es drag queen, pero, ok. Pues
13: a ver, así no le faltan las pestañotas. Se asustan mucho de este santito, pero ¿han visto la pestañaxa que le ponen a Cristo a un colgado en la cruz? ¿O a cualquiera de los santitos que están ahí en sus
12: algunos muchitos? De ellos sí, sí tienen pestañazas, en efecto.
13: Ni las bats, güey.
12: Ni las brats.
13: Y güey, aparte de eso, tú dices, ay, no, esto es ridículo. Ay, se ve muy mal el kitinguis. Pero la parroquia está saturada de gente que se quiere sacar la selfie con el santito gay.
12: Yo te voy a decir una cosa. Yo soy un gran fan, con todo y que soy ateo, soy un gran fanático del arte sacro. Me gusta mucho. De hecho, en muchos de mis viajes voy y busco iglesias, catedrales, cuadros, imágenes religiosas. De alguna manera me gustan. Y hay una serie de estilos muy curiosos para representar al Cristo, sobre todo cuando es bebé, porque no sabían pintar o representar bien a los bebés. Y de repente hay unos que parece que son así hombres que ya tienen calvicie prematura. Tiene, por ejemplo, hay unos Cristos bebés con el abdomen marcadísimo que parece que hacen pesas, güey. Hay unas representaciones muy curiosas de los santos y de Cristo mismo, ¿no? Y de los personajes religiosos. Hay también unas vírgenes muy raras que parecen hombres. Hay unos cuadros donde salen la virgen y parece un güey. Y es todos los cuadros parecen, sí, todos parecen hombres. Entonces, si lo quieres ver de esa manera, pues a lo mejor quien lo pintó de alguna manera rechazaba la figura femenina y quería poner ahí a un hombre.
14: Pintar a la Virgen.
12: De alguna manera, sí. Luego, por ejemplo, les dio por pintar a las vírgenes amamantando y salía una chichi, así una teta de fuera de las vírgenes. Que yo me llama mucho la atención que haya sido así, y son cuadros y representaciones medievales, pero querían dejar en claro que se trataba de una mujer y no de un hombre. Y hasta se le ve lechita saliendo, como para de alguna manera decir, ok, sí, sí, parece un güey, pero hablando? Es una mujer.
13: De arte sacro, güey.
12: Saca mucho. Alguna vez me tomé un curso o una visita guiada en Alemania. Y me confirmaron muchas de estas cuestiones, ¿no? Que muchas veces los monjes, pues no tenían gran trato con mujeres, entonces no las conocían, no las sabían representar, no
14: qué
12: este
14: horror, qué infierno, imagínate.
12: Y les
14: eso.
12: Parecía pecaminoso, además de todo, representar la figura femenina suave y estrogénica, ¿no? Entonces tenían que hacerla un poco enjuta y masculina para no ofender a Dios con el cuadro. Unas cosas muy raras. Unas cuestiones.
13: Y de eso pasamos peculiares. A ponerle pestañaxas a los santos, ¿o cómo?
12: Pues sí. O sea, yo creo que más bien las pestañaxas de los santos tienen que ver con los materiales que tenían a mano los artesanos para hacer las figuras, ¿no? No creo que hayan intencionalmente querido hacer gay a la figura en cuestión, sea un Cristo o un X. No sé.
13: Mira, algo que sí está científicamente comprobado es que los rostros masculinos más atractivos son aquellos que si los maquillas y les dejas el pelo largo parecen mujeres. Las facciones femeninas en los hombres lo convierten en alguien muy atractivo. Nosotros tres, güey, ya nos hemos maquillado y puesto para el sexo opuesto, para las mujeres. Rasgos femeninos en un hombre lo hacen muy atractivo para las mujeres.
12: Lo dudo. Sí, güey. Tengo otros datos, absolutamente.
14: O sea, Leonardo DiCaprio.
12: No.
14: Imagínatelo con el pelo largo y maquillado. Bueno, es una mujer guapísima.
12: Jason Momoa es un güey que
13: Michael Elordi.
12: Se ve horrible. Michael Elordi. Sí, bueno, algunos, pero yo creo que no es en general, ¿eh?
14: Jacob,
12: sí. E incluso los rasgos muy masculinos, o sea, por ejemplo, las partes de la ceja bien tupida y los huesos maxilares grandes.
13: ¿Qué estupida?
12: Estúpida eres tú, güey. Pero.
14: ¡Ay, estúpida!
12: ¡Ay, estúpida!
14: ¡Qué llevada! Sebastián Rulli vestido de mujer.
12: No sé, no creo que sea una mujer bonita, Sebastián Rulli.
14: Sí, guapísima.
12: ¿De veras?
14: O sea, si le rasuras la barba.
12: Pero ese güey tiene cara de. Tiene rasgos muy masculinos, no femeninos.
13: ¿Sabes a quién se parecería? A Montserrat Oliver.
12: Ok, Félix Salgado Macedonio.
13: Vestido de mujer.
14: Salgado Macedonio. Hombres guapos.
12: Félix Salgado Macedonio vestido de mujer.
13: ¡No! Todo lo ensucias.
14: ¡Qué imagen tan grotesca!
12: ¡Jorge Falcón!
14: A quien le mandamos un saludo, es un gran comediante.
12: Nosotros tres, por ejemplo.
14: Muy bien, bueno. Okay, entonces, pues espero que arreglen la estatua de San Antonio de Padua, que maquillaron como si fuera una señora de los 80, inexplicablemente. Y la comunidad, los feligreses, están colgados de la lámpara. Pues tampoco pasa nada, ¿no?
13: Y desde la corneta que lo dejen así, porque esta parroquia jamás había tenido tanta afluencia. A lo mejor no feligreses, pero sí de harto curioso que se está yendo a sacar la foto con el santito. Que ahora, de la noche a la mañana, si no me
12: ofrece. ¿Una mujer que tenga rasgos medio masculinos en la cara es atractiva? Me quedé pensando. No sé.
13: Ana Guevara, tú dime, ¿no? No,
14: Ana, para alguien sí. Para algunas personas
13: para
14: sí.
13: Para otra mujer.
14: Para otra mujer quizá.
12: O para algún hombre.
14: Para un hombre medio gay también quizá.
12: ¿Pero será medio gay? O sea, no sé, estoy pensando en quién
14: será.
12: Pues
14: si te gusta una cara de hombre.
12: ¿Cómo se llamaba la tenista esta? Gabriela Sabatini.
13: ¿Martina? Ah.
12: No, Gabriela Sabatini.
14: No, pero Gabriela Sabatini era guapísima, güey, ¿de qué hablas?
12: Pero no, tiene no rasgos hombre. Un poco duros, ¿no? No parecía hombre. O sea, no. Yo nomás digo que tenía rasgos así fuertes.
13: Martina Navratilova también.
12: Martina Navratilova.
14: No, esa no era muy guapa. Gabriela Sabatini sí era muy guapa. Y sí, lo sigue siendo, la estoy viendo en este momento, pero no tiene cara de hombre, güey.
12: No dije que tenga cara de hombre, sino que tiene rasgos un poco más fuertes que la belleza clásica, no sé, como Scarlett Johansson, que es una belleza muy femenina, muy suave. Hay mujeres que tienen, no sé, Grace Jones, que era muy guapa.
14: Ya
12: muy
14: nadie
12: guapa.
14: Se acuerda de Grace Jones.
12: Bueno, era una modelo afrodescendiente en los 80s que era...
14: Con pelo muy corto.
12: Y con una cara...
14: Intencionalmente masculinizada.
12: Correcto. Y
13: Chica
12: Bond, era muy
13: hecho,
12: guapa.
13: Era villana Bond.
14: Fue Chica Bond. En la época de la androginia, ¿no? Que los hombres... David Bowie se veía como mujer y se vestían así.
12: Pues no está la época de la androginia aquí otra vez.
13: Nunca se fue.
12: No estamos otra vez en ella. Fíjate que hoy iba yo en la bici, regresando del gimnasio, y estaba cruzando la escuela preparatoria entera, a pie, porque se los llevaron quién sabe dónde, y vi una colección de escuincles de todos los
14: No me digas,
12: sabores,
14: si te corrieron
12: colores.
14: De esas también.
12: No, espérate. Y entonces vi cómo pasaron por ahí, había un nutrido número de personas que eran de género indistinto, digamos. Ya sabes que se visten un poco con colores, pero eran... Yo creo que eran muchachos, hombres muy jóvenes,
14: muchaches.
12: Pero maquillados, muchaches, maquillados con sus con ropa, con botitas peludas en medio, con un calor que está haciendo acá. Y está como ya muy, muy aceptado el asunto, ¿no? Yo vi que nadie volteaba, o sea, nadie se escandalizaba, ni mucho menos. Y la población de esta escuela, de gente, yo creo que de 18 o 20 años, había de todos los sabores. Y me gustó mucho la imagen de que hoy por hoy hacen lo que les da la gana y viven como les da la gana y nadie parece molestarse. Por
14: eso
12: lo menos
14: está muy
12: en
14: bien.
12: México,
14: fíjate,
12: ¿no?
14: Cada quien
12: me pareció muy bien. Me
14: Mientras
12: pareció
14: no
12: chido.
14: Le hagan mal a la gente.
12: Correcto.
13: Mira, ya que tocas ese punto, esta quita durante mucho tiempo, sobre todo en las últimas dos décadas, el pelo en pecho, el bigote, en específico el bigote, no la barba completa, eran sinónimo de masculinidad. En estos momentos, varios hombres homosexuales y colectivos LGBT se están quejando de que los heterosexuales nos robaron la depilación y que nos robaron el derecho a vernos así como, no, bastante como cute, como que bastante afinaditos. Sí. Y ahora las nuevas generaciones no están viendo los pelos en el pecho, el bigotito, ajá, insisto, bigote, no la barba, como ajá, sinónimo de hombre gay y no pues de hombre. Pues sí,
14: Freddie Mercury, que tenía un pecho velludo, sí, un bello pechudo.
12: Sí, y un bigotote. Y un
14: también. Y se veía súper gay.
12: Sí.
14: Los de YMCA mañana, tenían sus bigototes también.
12: Hoy en la mañana jugueté con la idea de recortarme la barba y dejarme el puro bigote. Dije, te vas a ver súper homosexual, güey. No. Sí, de verdad, tú hazlo. Puro bigotito. No, fíjate, date que estuve a punto. Me la recorté muchísimo y estuve a punto, pero con puro bigote ya lo he hecho alguna vez y me veo bastante estúpido y un poco gay.
13: Vas a parecer salsero, no.
12: ¿Sabes lo que pasa? ¿Sabes lo que pasa? ¿Salero? Que para estar calvo y con puro bigote tienes que estar muy guapo y no me da la guapura para ello. Necesito como, es como la mala arquitectura, necesita hiedra. O sea, necesita la barba completa como que tapa más, güey. Entonces aguanta un poco más. Mi cara no aguanta el puro bigote.
14: La arquitectura de tu rostro requiere...
12: No aguanta. Requiere de
14: la hiedra de tu barba.
12: Que tape. Algo que tape. Todo lo que tapa ayuda.
13: Está aquí. Pues sí. Recuerda que nuestro mantra es, nosotros somos feos con ondita. Y la ondita es bonita.
14: Ondita tiene la cola.
12: Ondita tienes la cola.
13: A ver, pasemos a otra información que de hecho va ligada con esta. ¿Sabían que ya en varias ocasiones hemos hablado de la fauna de la banda gay? Que si el oso, que si la nutria, que si el chacal, que si el mayate.
12: ¿Cuáles son las nutrias? Si espérate, ¿cuál es la nutria?
13: Ese ni existe.
12: ¿Cuál es la nutria, güey?
13: La nutria es un hombre casi peludo, pero sin llegar a ser un oso. Pero su característica principal es que no rebasa el 1.70. Es como de 1.60 a 1.68.
14: Ah, o sea, chaparrito y peludón. Peludón.
13: No peludón, así como que peludito, como que tiñe pelito.
12: O sea, yo puedo ser nutria.
14: ¿Eres una nutria?
12: Puedo ser una nutria porque mido 1.70 y sí estoy medio velludo.
13: Pero tú ya serías zorro plateado. Ya serías zorro plateado.
12: Bueno, ya, bueno, aparte de ruco, pero puede ser una nutria plateada o no. Zorra plateada.
13: Zorra plateada. Ah, no, ah. No.
12: Zorra plateada. No, eso está muy feo, güey.
14: ¿Piteada?
12: Piteada, sí. No.
14: Ok, entonces está el oso, que es muy claro, ¿no? El hombre grande y velludo. La nutria famoso, que ya nos explicaste. ¿Y cuál es el topo?
13: No existe el topo.
14: ¿Cómo no? Yo vi cómo se iba uno. Pero bueno. ¿Qué
12: también
14: pasa ahí?
12: Es una nutria, ¿no? También voy a liberar a la nutria.
14: También la nutria. ¿Yo qué soy entonces? Soy un viejo ñango y narigón.
13: Tú eres jirafón. Ahí girafal. Entraría una nueva categoría.
14: Girafalos.
13: Algo por el estilo. Pero a ver, ya, concentrémonos, que esto es serio y bastante triste, de hecho. Los osos son la fauna gay más famosa del asunto. Pero hay un asesino silencioso que está exterminando a esta fauna homosexual. Se llama Ozempic.
12: ¡Ozempic!
13: ¡Güey! ¡Ozempic!
14: Los GLP-1, la semaglutida que está reduciendo al planeta. Está perdiendo grasa el planeta a velocidades increíbles.
12: Pero hace un daño un poco. O sea, creo que tiene unos efectos medio pinches, ¿no?
14: Y es
12: que
14: unos efectos son muy buenos. Grasa.
12: Y unos terribles.
14: En distintos órganos del cuerpo, según tengo entendido. Pero el problema que tiene es que las personas se ponen muy, muy delgadas y todo, ¿sí? Pero pierden el antojo.
13: Se llevan músculo.
14: No nada más de comer. O sea, no, tienen que hacer ejercicio. Pierden el antojo de muchas otras cosas.
12: No me digas, o sea, acaba ellas, con la
14: el sexo. Y al paso que vamos a ser una sociedad de gente increíblemente bella y asexuada.
13: Los que yo he visto de Ozempic no se ven guapos. No se ven guapos, tocallito.
12: Como que bueno, se hacen enjutos, ¿no? Mano, se hacen enjutos acá.
13: Se ven enfermos, se ven delgados enfermos. No, posiblemente ellos se sientan bien. Pero el tema acá es que se abrió un debate bastante acalorado porque los osos durante muchas décadas fueron el estandarte de la belleza alternativa, de la belleza no homogénea, de los cuerpos diversos y se sentían bien orgullosos y demás. Y en varias partes del mundo, incluyendo Ciudad de México, que tiene
14: ¿ya no hay ositos?
13: Güey, ya están en Ozempic y con esas caras, y con esos cuerpos que tú dices, güey, no, neta, tu atractivo era la lonjita, era el pelito. Y cuando ya empiezan a enflacar. No voy a citar ejemplos para no ser grosero, pero ustedes se pueden dar cuenta de una persona que baja rápidamente de peso, no se ve atractiva. Y ese es el chiste de los osos. Y los están llamando.
14: Bueno, eso lo dices tú porque sabes que estás gordo, güey. Y te da envidia.
13: Señores, lo digo con orgullo.
14: Nada le puede molestar más a Eduardo Iniesta
12: que le diga
14: escuchar gordo. Que está gorda.
13: Tú ya sabes que sí está gorda. Lo has visto, lo has comprobado.
12: Lo cachetadón es que sí. Con la ñonga.
14: Es que sí, con el.
12: Y lo cachetea con el miembro. O sea, vi cómo le giró la cabeza a Eduardo. ¡Fla!
14: Como al Canelo.
12: ¡Qué bárbaro!
14: Sí, sí, sí. Y tú también lo has visto. Y no, no está mintiendo Eduardo Iniesta. Por lo menos en ese momento que se acababa de hacer un procedimiento, era una lata de refresco.
12: Una cosa grotesca y horrible, pero bueno.
13: Ah, sí, sí. Está bien bonita. La voy a poner Ozempic para que vuelva a bajar de peso. El tema, retomando el de los osos, es que los están llamando hipócritas por el hecho de que nunca se sintieron a gusto con su erotismo, con su atractivo, y que ahora ya dieron la voltereta y ahora sí hablan por cuestiones de salud. Mientras no había oportunidad de bajar de peso de manera fácil, entonces no, sí, la diversidad, la sensualidad, lo alternativo, salud también es tener estos cuerpos. Como que voltearon la bandera porque ahora ya es más fácil bajar de peso. No sé ustedes qué opinen, pero...
14: Pues que cada quien no haga lo que se le dé su
12: ¿sabes
14: gana.
12: ¿Sabes qué, güey? Sí, lo que opino es que se queja la comunidad de todo. Ya, ya me tienen hasta la madre. O sea, caga la gente lo que quiera. ¡Ay! Ahora nos robaron, no sé qué, ahora nos quitaron. Ya váyanse al carajo, güey.
14: Ahora
12: wey.
14: Que
12: ya.
14: Le agregamos una letra y nadie entiende.
12: Sí, ya, pues, váyanse ya, al diablo, güey.
14: Relájense y vive y deja vivir.
12: O sea, aquí pero estamos osos, aquí estamos sus aliades, pero no mames, o sea, ya de
14: ositos,
12: plano, güey.
14: Los ositos,
12: de todos se quejan, güey. Ay,
14: ¿alguien
12: se fueron
14: quiere
12: esos?
14: Pensar risitos, en los ositos? Risitos de oro.
12: Los ositos.
13: Es que tú no sabes lo rico que es abrazar un osito, Taquita. No, así que no,
12: no quiero ni saber, güey. Abrazar un güey gordo y peludo no se me antoja nada, güey. O sea, que no se me antoja nada ni tantito, güey.
13: Te wey, falta barrio, gay.
14: Joven
13: te falta
14: man. Barrio.
12: Tampoco, güey. Abrazar hombres en general, lo digo, o sea, de la mejor manera posible.
13: Orgullo.
12: No, lo hago con gusto cuando se trata de una amistad, alguien a quien quiero, pero estar abrazando acá de manera lasciva, de sentir las lonjas de un gordo peludo.
14: No, no es sentir no, el apapacho, el que unos no, brazos güey. Fuertes te rodeen
12: tú
14: y te hagan sentir protegido.
12: Eduardo Iniesta lo que quiere es otra cosa. O sea, cuando abraza a un güey gordo y peludo, lo abraza
14: no,
12: con lasividad.
14: Sus emociones. ¿Verdad que lo puedes hacer también con nada más el apapacho?
12: ¿Has abrazado una a gorda ver. Y peluda y no te has emocionado? Iniesta, por favor.
13: Si está gorda y peluda, créeme que sí me emociona. Sí me emociono y mucho.
14: Bueno, pero a ver, el nuevo ya está asqueado, ¿eh?
12: Ya no puede más.
13: Pero a ver, ya, resumidas cuentas. Ustedes no saben todas las... Y aquí, es queja directamente para ustedes. Todas las veces que yo me he tenido que contener, porque ustedes dos los quiero mucho, pero noto su incomodidad justamente cuando los abrazo y el abrazo dura más de 2 segundos. Ustedes, ya, vete para allá, la fregada.
12: Pero es que no nos gusta que nos andes cintureando, güey.
14: Que nos arrimes.
12: Me siento acosado. O sea, una cosa es que seamos cuates y otra cosa es que me estés sabroseando, cabrón.
14: El tocayo, la próxima vez que te vea físicamente, voy a abrazar con mucho cariño 10 minutos.
12: 10 minutos.
13: Ah, más te vale.
14: Sí, hasta que ya te dé asco.
12: A percibir el olor acá.
14: Olerte güey. Bien la nuca.
12: Sí, así, qué rico. Huele a otro güey, qué rico.
14: Siempre huele bien, la, Iniesta.
13: La nuca de los pelones huele distinta, porque como que el calor y el sudorcito se acumula ahí, huele distinta. No te lo aconsejo mucho si no te gustan los hombres, tocallito.
12: Loción de nuca. Para que le huela bien.
14: Yo por eso siempre se la soplo al stack. ¡Ah!
13: Para que no huela feo.
12: Creo que eso lo vamos a necesitar nuevo.
14: ¡Soy un imbécil!
12: Lo necesitamos nuevo. Eso, guárdalo, por favor, si eres tan amable. Le vamos a dar muchísimo uso. Gracias, Eduardo Iniesta, de verdad. Toda la sección valió la pena, nada más para eso. Muy bien.
13: Ok, señores.
14: Adelante.
13: Entonces, lo digo con orgullo. Lo que me cuelga es suyo. Y como el cereal termino...
14: No. Ay, qué lata.
13: ¿Ya? ¿Ya terminé?
14: Ok, mi querido tocayo, muchísimas gracias, como siempre, un placer. Y les recordamos cuál será nuestro top 10 del día de hoy. Se va a llamar Con 2 minutos tengo para...
12: Mándelo
14: un corte comercial, ¿no?
12: Sí, mándelo suyo, arroba la corneta FM. Con 2 minutos tengo.
14: ¿2 minutos de abrazo es suficiente? Ok, bien, porque 10 se me hacía un exceso.
12: Bueno, okay. Con 2 minutos tengo para irme a un corte comercial, como decía Eduardo. Besos, Iniesta, gracias por ese momento nuevo, guarda esa grabación, se va a usar. Bye.
14: Los odio a todos.
12: Síganos en Instagram.
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0: La temperatura, 23 grados.
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3: Afición pecadora.
2: ¿Cómo te gusta el top 10, afición?
4: Ah, pero cómo te fascina la corneta, ¿eh?
2: No la qué puedes bárbaro. Dejar, ¿verdad? Qué bárbaro, qué bruto. Se te ha hecho vicio a lo largo de los años. Es increíble cómo la pides.
4: Saludos a Juanito Curi, que nos están escuchando a lo mejor por allá.
5: Bueno, saludos sin duda.
4: ¿Cómo le gusta la corneta? ¿Cómo qué le bárbaro. Gusta?
2: ¿Cómo le fascina?
3: Es un chiste horrible que no podemos contar aquí en radio, pero bueno.
5: Ya lo hemos contado, güey.
3: Ya, no lo repitas.
5: Creo que ya lo hemos contado.
3: No es momento, tenemos ya poco tiempo.
5: Es el mono blanco del África más negra, güey. Y es muy bueno. A mí
3: y el cazador que iba constantemente a tratar de cazarlo y acababa siendo violentado sexualmente por el mono.
5: Dejado y violado por un gorila blanco gigante.
3: Y regresaba y regresaba. Con armas cada vez más grandes y otra vez.
5: Y un día ya del cadáver desmembrado. Hay un pobre chango. El pobre chango muerto, ya finalmente en triunfo, el cazador levanta la cabeza cercenada y de pronto abre los ojos el gorila y le dice: ¿cómo te gusta la ver? Y ahí te va. Y se lo vuelve. Y se lo vuelve. Ponme a Pepillo aquí. Bueno, como a ustedes lo que les gusta es el top 10, se los tenemos ya.
3: Listo, esta es la número.
5: Espérate, el top 10 se intitula. Con 2 minutos tengo para. No te apresures.
3: Hacer el top 10, es que hay prisa.
5: Solo tenemos 2 minutos, pero pues, tranquilo, güey. No.
3: 2 minutos okay. Es muchísimo. Alcanza.
5: Muchísimo. Es una eternidad.
3: Sí. Esta es la número. 10. Con 2 minutos tengo para Emeterio, Saturnino y Guajardo.
5: Que no es lo mismo que sacarlo, usarlo, sacudirlo y guardarlo. Emeterio, Saturnino, Guajardo, no es lo mismo que sacarlo, usarlo, sacudirlo y guardarlo.
3: No es lo mismo, ¿verdad?
5: No es igual.
3: Y no es lo mismo el consulado general de Chile que el general con su chile de lado.
5: No es lo mismo. Y no es lo mismo préstenme su piano, chicas, que préstenme el chicas piano.
3: No es lo mismo, no, definitivamente. No es lo mismo. Vamos a la que sigue. ¿Qué número es nuevo? 9. Con 2 minutos tengo para contar los pelitos de la pantufla de mi abuelita.
5: Es que ya está muy ralita.
3: Ya
5: está. Porque
3: muy
5: ya es vieja su pantuflita. Ni modo.
3: Ya casi no tiene pelitos.
5: Casi no tiene nada.
3: 1, 2. Sí,
5: pelitos.
3: No, sí, no.
5: Hay unos muy finitos que ya ni parecen.
3: Blancos, blancos, blancos.
5: No, qué horror. Y la pantufla ya toda, como, ya medio.
3: Como cabeza de buitre, de sopilote.
5: Ándale,
3: así,
5: cabeza de buitre.
3: Plumitas así nada más.
5: Hay una que otra, dispersa.
3: Una que otra.
5: Cabeza de buitre, güey.
3: Así el pubis.
5: De veras, qué. Wow.
3: Y tú, ahí como Pepillo y dije...
5: Así como los buitres, de hecho, haciendo ese ruido. ¿Sabías? Cuando meten la cabeza pelona en un cadáver, que para eso la tienen pelona, para entrar al cadáver y poder buscar ahí en las oquedades el sustento que quede, ¿no? Las tripas o lo que sea. Y entonces entran y hacen ese ruido horrible cuando están comiendo.
3: Carrón.
5: Así comen los buitres.
3: Este es el pájaro carroñero.
5: Está un burro todo hinchado. Está un burro todo hinchado ahí en la carretera muerto, güey. Y de pronto hay un sopilote y va y le mete la cabeza por el fundillo y le hace. Y ahí está comiendo. Ese ruido hace.
3: Una gente tan grotesca.
5: Bueno, ¿nunca has visto un sopilote comiendo un cadáver de algo?
3: No, la verdad no. Y estoy
5: ¿nunca?
3: Bien así. ¿Alguna vez habré visto ahí en National Geographic algún documental o así?
5: ¿Nunca en la carretera has visto sopilotes comiéndose algún perro o algo?
3: Sí, sí, tristemente sí. Es un,
5: haciendo ese ruido.
3: Fantasca.
5: Sí. ¿Por qué hace esos ruidos, Pepillo Origel, güey?
3: No lo entiendo.
5: No sé.
3: Vamos a la que sigue, que es la número
0: 8.
5: Con 2 minutos tengo para...
3: Perdón que llegue tarde al trío, es que no traía guitarra.
5: ¿Guitarra?
3: Ah, era ese trío.
5: Con las maracas basta. Pásale, Luis, ya está aquí Carlos.
3: Ah, o sea, son 3 güeyes.
5: Pues es un trío, güey. Es un trío de... Ok, ya. Con 2 minutos.
3: Gay, un trío gay, que haga lo que quiera.
5: Está bien, ¿qué dije? Pero no dije nada malo.
3: Fíjate que en la homosexualidad...
5: Es un trío de puros amigos, güey.
3: Los tríos se presta más la homosexualidad para los tríos, ¿no? Porque si no, como que alguien está así entre que pues esto no es lo mío, ¿no?
5: Ajá.
3: Ya
5: pero...
3: sea... Dos mujeres o dos hombres y una mujer. Es como...
5: Dos mujeres y un pepino.
3: La que sigue es la número
0: 7.
5: con 2 minutos tengo para...
3: Para impresionarte en la cama, chiquita. Con
5: ¡ay,
3: mis
5: de veras!
3: Ronquidos. Sí,
5: ay,
3: con mis tengo. Ronquidos.
5: ¡Qué horror!
3: Ya, es terrible. Vamos a la que sigue, la número...
5: 6. Con 2 minutos tengo para tener una sesión interminable de sexo.
3: Chiquitita, larguísima.
5: Larguísima.
3: Eterna. Toda la noche en 2 minutos.
5: Exacto. Fíjate, con 2 minutos tengo para ir varias veces al refri, abrir el bote de helado y sacar los frijoles.
3: Y terminar sacándote los frijoles.
5: Es helado de pistache, no, son frijoles.
3: Pues sí. Okay. A veces da gusto encontrarte unos frijoles ahí.
5: En
3: el congelador. En el congelador.
5: Sí, no creo que no, jamás no, de gusto.
3: No,
5: encontrarte
3: no,
5: unos frijoles
3: no, no,
5: ahí, güey.
3: No,
5: no, no, no quieres eso. No. Esos nunca los quieres. Qué horror, güey. Qué feo.
3: La número
6: 5.
5: Con 2 minutos tengo para ver.
3: Para aprender cómo hacerme un tacto prostático ahorita que no está disponible el proctólogo. A ver,
5: yo
3: el tutorial.
5: Me lo saco en casa. Hágalo usted mismo, hágalo usted mismo. Ok, ya.
3: Con 2 minutos tengo para ver un corto doblado. Cortometraje, ¿no? Doblado al español.
5: Oye, Nuevo, ¿me guardaste el audio que te pedí o no? Porque lo voy a necesitar, ¿eh?
7: No.
5: Ah, ok, olvídalo.
7: Exacto, ya sabe usted.
5: Pero me lo guardas para antes.
7: Ajá, se lo guardo cuando quiera, pero ahorita no.
3: Para otro
5: después,
3: día. Para
5: okay,
3: otro día.
5: Sí, pinche güey.
3: Para antes. La número...
6: 4.
5: Con 2 minutos tengo para...
3: Para esperar a que salga tu hermana.
5: ¿Eh? En la porno. Wow.
3: Ah, no, estoy esperando a que salga tu hermana aquí en la porno que estoy viendo.
5: No. Y de pronto sale tu mamá en vez de tu hermana, ¿no?
3: Qué ay, y de pronto entra tu mamá por la puerta en la película.
5: En la película. Bueno, ya ni modo. La que sigue es la número...
6: 3.
5: Con 2 minutos tengo para...
3: Para echarle aceite al Kia.
5: ¿Eh?
3: Al
5: no
3: Kia
5: se...
3: El
5: Kia.
3: Es muy naco eso.
5: El Kia.
3: El Kia.
5: Ok.
3: No, perdón, de verdad es una bajeza.
5: ¿Cómo está?
3: ¿Cómo
5: es la canción, güey?
3: Ese que hace.
5: Ese que hace. ¿Qué hace? Ok, ya.
3: ¿Cómo era?
5: No me acuerdo, no me acuerdo.
8: ¿Cómo anda ese que hace? ¿Qué hace? ¿Qué hace? ¿Cómo anda ese que hace? ¿Qué hace? ¿Qué hace? ¿Cómo andes?
3: ¿Cómo está?
8: ¿Qué hace?
5: Caca.
8: ¿Qué hace?
5: Caca.
8: ¿Qué hace?
5: Caca.
8: ¿Cómo andes? ¿Qué hace?
5: Caca.
8: ¿Qué hace?
5: Caca.
8: ¿Qué hace?
5: Caca.
3: ¿Cómo hiciste eso, Nuevo? Ahorita es increíble.
7: Ya lo teníamos.
5: ¿Por qué graznó eso López Obrador, güey?
7: Nos quedaba, ¿no?
3: ¿Cómo anda ese que
8: hace? ¿Cómo anda ese que hace?
5: Caca.
8: ¿Qué hace?
5: Caca.
8: ¿Qué hace?
5: Caca.
8: ¿Cómo anda ese que hace?
5: Caca.
8: ¿Qué hace?
5: Caca.
8: ¿Qué hace?
5: Caca. ¿Por qué pasó eso?
3: Idiotas, ¿por qué,
5: ¿por qué sucedió eso, güey? ¿Por qué hizo eso?
3: Ay, perdón, vamos a la que sigue, la número
6: 2.
5: ¿En qué contexto gritó caca el presidente? Ya no me
3: cuando
5: acuerdo.
3: Decía
5: el
3: fuchi caca. Que la corrupción era fuchi caca o el narcotráfico.
5: La corrupción. Fuchi caca.
3: Con 2 minutos tengo para hacerte ilusiones con que la quincena va, con que la quincena...
5: Nos va a alcanzar para todo.
3: Ah, sí, gracias.
5: Oye, fíjate. Con 2 minutos tengo para pintarme el pelo. Ustedes se preguntan, pelo? ¿Cuál pelo? ¡Esta! ¡Esta!
3: ¿Pero qué pelo está acá?
5: ¡Esta! ¡Cómo andes y qué hace!
3: Es que sí me distraje con eso. La que sigue es la número.
6: 2.
3: Ah, perdón, ¿eh? Con 2 minutos... Tengo para imaginar mi vida entera a tu lado, aunque no sepas que existo.
5: Qué triste, qué feo. Bueno, no.
3: Con 2 minutos tengo para ver cómo le salen las heces a tu chiquito. Qué bárbaro, qué buena caligrafía.
5: Tiene el muchacho.
3: Niño.
5: ¿Cómo le salen las heces y las ces y las cas? Mira que dice.
3: La doble
5: K. ¿Cómo se lee? ¡Caca! Ya. qué gritó caca el presidente de México, güey? Ah,
3: no sé, pero yo se lo súper agradezco. Cómo nos hemos divertido. Nada más con lo del día de hoy, parece, con eso tengo. Y finalmente, la número...
6: uno.
5: Ah, con dos minutos tengo para...
3: con dos minutos tengo para...
9: mandarte a chingar a tu a madre, cabrón.
5: Guau. Es más, con unos segundos tengo para...
3: sí, sí, sí.
9: Mandarte a chingar a tu a madre, cabrón.
3: Ya, ya, ya. Ese es el jefe Diego Fernández de Ceballos, ex candidato a la presidencia, diciéndose retaíla.
5: Presumiendo cómo fue a la oficina de uno de los hombres más poderosos de México en su momento, el Tigre Azcárraga, ya muerto el Tigre Azcárraga, diciendo cómo lo encaró y le dijo...
9: mandarte a chingar a tu a madre, cabrón.
3: Sí, ya que el Tigre no le podía contestar, ¿verdad? Y ponerlo, exacto, en su lugar. Muy, muy nalga el güey. Así que qué chiste, ¿no?
5: Pues ahí tienen, y espero
3: en vida,
5: que esté...
3: hermano, en vidrio.
5: Exacto, exacto. Esperemos, bueno, que está bien ese que hace. Que pase un buen fin de semana.
3: Esto se acabó. 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
5: Ahí los esperamos.
3: Y viva México, ¿no? Yo digo, ya pasó, exacto, el 16, pero pues, seguimos, no, en el importa, mes de la,
5: viva
3: patria.
5: México. Vive México, no obstante su pinchurriento gobierno. Les mando una mentada de madre a todos los que lo conforman. Tío. Bye.
10: En este instante se va la meme en la corneta.
3: ¿Y este es el cierre?
10: No, este.
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1: Baby Wow, Karol G.

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1: Completamente en vivo desde Ensenada, Baja California, México, el Springfield de México. Buenas tardes, ¿cómo están? Soy el Jano con ustedes hasta las 6 de la tarde. El Chino Rodríguez pilotando la nave 40. Este programa lo puede escuchar a través de la 96.9, a través de los40.com.mx, a través de la aplicación Los 40 Radio, o también diciéndole a su Alexa, Alexa, pon Los 40 Ensenada 96.9 y así nos escuchas. ¿Qué pasó? ¿Qué pasó? ¿Estás borracho?
2: No se ve, qué pedo huevo.
1: ¿Por qué estás borracho?
2: Ay, ese grito.
1: ¿Todavía traes el grito? ¿Encima?
2: Ah, ya me quiero ir.
1: ¿Qué tenemos en este programa? Hoy hay piano Barbosa del maestro Mario de la Madrid.
2: ¡Viva!
1: ¡Viva! El maestro Mario de la Madrid y el cantante Luis Carlos Gago. Viene.
2: ¡Viva! ¡Viva, güey!
1: ¡Viva!
2: Ya se te fue la luz, güey.
1: Y hoy se te fue. Yo estuve ahí. Yo vi todo ese cotorreo.
2: No. Me mandaste, güey, me despertaste, güey.
1: Falló una planta, güey, pero en chinga lo arreglaron.
2: Pues luego hubieras tocado tú la planta ahí.
1: Si tú piensas que me ha roto la maceta. No, una planta, pero la verdad, mis respetos, en chinga arreglaron ese pedo, güey. O sea, nada, aquí nada se les atoró.
2: Nada se les atoró en el gobierno, güey, gracias a Dios.
1: Nada, nada, nada.
2: Pues todo lo digieren, todo lo digieren.
1: Más que el gobierno, a la producción, ¿no? A la producción que traían ahí. Saludos al... bueno, no voy a quemar porque van a decir... ¡Uy! Ay, menos. Ahí está. A la producción, que bien. O sea, lo sacaron rápido, la neta, güey.
2: O sea, le sacaron la bronca luego.
1: Sí. Aplausos para los que sacaron la bronca luego. Y aplausos también al mariachi, güey. Que el mariachi...
2: ¿El de los policías, güey?
1: No, ahora no fue el de los policías.
2: Ay,
1: no.
2: Dios mío. Yo quería escuchar a ese mariachi... No, tan mentado,
1: pero no fue, no, la verdad no me acuerdo cómo se llamaba el mariachi.
2: Mariachi Chotas, ¿no?
1: No era ese, el de los policías, no era el Chotas. No, pero sí, te digo, estaban tocando sin sonido esos güeyes, se aventaron ahí a entretener a la raza en lo que se...
2: O sea, pero disfrutaron de un unplugged, güey, no se quejen.
1: Un unplugged literal.
2: ¿A huevo?
1: Literal era un unplugged. Niéguenmelo.
2: Ni MTV se ha visto.
1: No, nadie. Ésele. Acá nos vemos.
2: ¿A poco ya anda el Ésele?
1: Le mandé mensaje al Ésele, al maestro Mario de la Madrid.
2: Puro vato LMF.
1: Sí, LMF. Wey. Con Luis Carlos Gago yo creo que LMF.
2: No, también. No, claro, güey. Pura gente esa cerrosa del maestro.
1: Sí. Sí. Sí.
2: Ya te conectaste, ya estás seguro que estamos bien.
1: Sí,
2: muy bien.
1: Sí, no, todavía no me conecto, güey, pero no me voy a conectar.
2: ¡Jano!
1: ¡Mande!
2: ¿Qué crees, güey?
1: ¡Qué pasión!
2: Yo también pegué el grito, pero en el cielo,
1: ¡hombre, tú!
2: Por eso mismo, precisamente.
1: ¿Por qué? ¿Qué pasó?
2: Por eso mismo. Esa es la razón.
1: ¡Baby, wow!
2: ¡Ay, cállate, güey!
1: ¡Baby, wow!
2: Me antojaste el mendigo champurrado.

0: Al que dije de los
1: palomitas acarameladas.
0: ¿Y lo encontraste?
1: No, solamente encontré las palomitas acarameladas.
0: Ok, estamos buscando esas palomitas. Ese.
1: Pero me cayeron mal y de tomo salió champurrado.
0: Ah, muy bien, ajá, entonces está toda mal.
1: Me hicieron daño, güey.
0: Hablando
1: de tronadera de tripas,
0: güey. Hablando de champurrado, saludos al buen. Al buen Javi Hernández, el tamalero.
1: El de la 20.
2: Porque ¡ay, ay, ay!
0: Al rato lo vamos a ver, güey.
1: A él y a su bigote.
0: Su bigote inconfundible. Esto y muchas otras
1: cosas. ¿Y dónde lo voy a ver?
0: Hoy, gente tiene que saberlo.
1: No,
0: hoy,
1: no lo digas. No,
0: sí, lo voy a decir.
1: No, güey.
0: Lo tengo que decir.
1: Que no es clasificado.
0: No, vale madre. Hoy iniciamos el chino y un servidor. La aventura del Tenorio Cómico 2026. Hoy es nuestra primera lectura.
1: Una página más.
0: La primera lectura de este Tenorio Cómico de los periodistas. Hoy lo tenemos. Y la verdad.
1: Güey, ¿ese es el nombre?
0: La era. Estoy bien emocionado. No, todavía no puedo decir el nombre del.
1: No, no, me refiero al grupo que tenemos. Ya le cambió el nombre a Daniel.
0: Ah, sí.
1: Así se va a llamar.
0: Me parece que sí. Nah, el Prezi Joatán de Guasave.
1: Joaquín de Guasave, así le voy a decir yo cuando lo vea. Prezi Joaquín de Guasave.
0: No, me enseñó el flyer, o sea, ya el póster y todo el pedo. Nomás que no me acuerdo cómo se llamaba, güey.
1: Andas, valiente.
0: Nada, más o menos me acuerdo, pero no lo puedo decir.
1: Trucha con la puerta del baño, chino. Sí, ya sé, güey.
0: ¿Ya quedó?
1: Ya quedó, mijo. Ya, madre. Ya entré a atorarla otra vez.
0: Uy.
1: La tubería, no la puerta.
0: Sí, por eso.
1: Ya la Yari. Rompen. ¿Qué? Rómpanse una pierna, ¿por qué?
0: Así se dice, güey, en el teatro. Rómpense una pierna. O mucha mierda. Así te dicen en el teatro. Es como buena suerte.
1: Me rompo una pierna y yo les parto a su madre.
0: O te avientas mucha mierda y qué. Bueno, aquí en este programa nos ¿también? Han aventado mucha mierda, ¿no?
1: A eso estoy acostumbrado.
0: Sí, yo a eso estoy acostumbrado. Y más siendo ya actor de método.
1: No, entonces le voy a armar. Yo le metí a todo.
0: ¡Hombre! Dicho todo, tenemos audio.
3: Hola, disculpe, buenas tardes. ¿Podría pedirles una canción o no se arma?
1: De Joselito no tenemos, fíjate.
0: No tengo.
1: No, de Joselito no. No hay de Rafael.
0: Rafael.
1: Ajá, Rafael.
0: Sí, Rafael.
1: Sí, de hecho este güey está en la rapa, ¿no?
0: Él.
1: Está en Rafael. Y es un Rapa Nui.
0: Ya me voy de canción, ¿no? Ok.
3: No, guitarras blancas, enanitos verdes, en los 40 enanos, 16.9.
0: Voy a iniciar yo con mi canción, porque siempre inicio con la canción yo. Y después ustedes se dejen caer la greña. Al rato viene el maestro Manuel de Madrid con Luis Carlos Gago. Y como es jueves y empezamos con un cover, mi querido Chinese, súbele. Caloncho. Bésame, morenita. A través de los 40, la radio de los conciertos. Hubo una persona aquí en este programa que decía, por favor, si algún día me dedican una canción, dedíquenme esa canción.

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0: Te dije que era rápido. 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
1: ¿Dónde vas? ¿Dónde vas? ¿Para dónde vas? ¿Dónde vas? ¿Por qué te vas? ¿Dónde vas?
2: A pregunta de chavo, respuesta de viejito.
3: Voy pa' viejo.
1: ¡No!
4: El viejito de los Muppets, ¿no, güey?
1: ¡Ay, cómo está!
4: El Jatin ya está pilotando la nave 40. Chino Rodríguez por acá.
3: ¡Ole! ¡Seguro! ¡Seguro! No habéis tenido un arrepentido hasta ahorita, güey.
4: Ni uno.
3: Todos se encariñan con ella.
5: Ay, con la más bella.
3: No, no, con la belleza de la mujer.
4: Claro.
3: ¿Por eso? ¿Qué hablan, güey?
4: Claro.
5: Por eso, con la más bella, pues. ¿De cuál otra?
4: Teléfono en cabina 646-977-8382. Síganos en arroba los 40 Ensenada 96.9. 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Hoy que es jueves de Piano Barbosa con el maestro Mario Lamadrid. Cantando en vivo Luis Carlos Gago. Que ya anda aquí en Ensenada, por cierto, ¿eh? Me mandó un mensajito.
3: Ah, muy bien.
4: Me mandó un mensajito de... ¿Qué onda, compadre? Ya llegué aquí. ¿A qué horas llego a cabina? Le dije que le cayera a 3:30. Maestro Mario Lamadrid, pues llega a las 4, pero pues para platicar un poquito con Luis Carlos Gago, ¿no? Para conocerlo más.
3: Pele su Insta.
4: Claro. Es arroba Luis Carlos Gago, así de sencillo.
3: ¿Ah, sí?
5: ¿Qué es lo nuevo que trae?
4: ¿Qué es lo nuevo que trae?
3: ¿Cómo empezó?
4: Exacto. ¿Qué es lo nuevo que trae puesto?
3: ¿Cómo le gusta?
5: También.
4: Exactamente.
3: Boxer, bikini, tanga.
4: Sí. ¿Qué, ¿Qué es lo que más disfruta cantar?
5: Talla.
4: La todo talla. La talla.
3: No, pues claro, sino como.
4: Sí,
3: pues
4: sí, sí.
3: Ay,
4: con por eso.
3: Ay, güey, que nos vengo yendo y nada, sabes que no voy a ir, estoy muy pelado, güey.
4: ¿Sabes qué pinche programa macuarro que me invitaron?
5: Mejor no me regreso.
4: No,
5: hay
4: espero,
5: un retorno.
4: Es cura. Carlos, hombre, ya, chiste. Ah, tú tranquilo, te vas a venir a
5: dónde voy a
4: divertir por acá.
3: ¿Dónde vine a caer?
4: Ahora, ¿dónde vine a caer? Chinga. Oye, cada vez encuentro más videos del brote psicótico. Bueno, no brote psicótico, de cómo se pirateó Alex Intec en lo del grito.
3: Nah, eso no es nada, güey. Sí se
5: mal, un audio
3: sí se malviajó, güey. Pero...
4: Sí se malviajó, güey.
3: Sí, la neta, definitivamente las reacciones y los ademanes que estuvo haciendo no hablan de una...
4: O sea,
5: como que no era él.
3: Situación
5: no era
3: mental él. Entera, güey.
4: No, a ver, voy a poner el audio que, digo, el nuevo que encontré hoy. Me lo mandó el buen Olaf, saludos al Olaf.
5: ¿Se escucha mejor?
4: Este, a ver, súbele.
3: Olaf y adiós.
4: Oh. Ah, no, espérate, te lo voy a poner otra vez.
5: Es que, ok.
4: Ahí voy. Es que okay. tengo silenciado.
3: Antes que la gente piense que uno como operador anda valiendo cajeta.
4: Fui yo,
3: pero no,
4: fui
3: la
4: yo,
3: estoy
4: diciendo
3: que
4: fui yo. Súbele, ahí está.
6: Ay, no se espanten. Este es un show. Les veo la cara y están todos así. ¿Saben qué? Ya, van a cantar las canciones y se van a pasarla bien. Si no, y ya me voy a mi casa.
7: ¡No!
3: ¿No?
4: Es la gente, güey.
3: Y yo estoy haciendo los ademanes que tiene el video, güey.
6: Alcanzo otra vez. La voy a cantar más un chelo. Ya, es que ya no more Mr. Nice Guy, güey. Ya ha sido muy buena onda con todos.
4: Imagínate que sí llegue un día el maestro Mario Lamadrid.
3: No, pues sí llega, ¿no?
5: Primero sí llega.
4: ¿A la qué?
5: A la misma.
3: Literal, güey, sí parece un Muppet.
6: Fíjense lo que pasa cuando yo sostengo una nota y paso a la siguiente de arriba. ¿Lo oyeron? Soy súper bonito.
3: Claro.
4: Dando clase. Está explicando la
6: este
4: pedo, güey.
6: Entonces, a veces es cierto. ¡Wow!
5: Ahora digan re.
6: ¿Esa intro, Giorgio? Porque, güey, le estaba yo con mis hijos hace rato y les dije, ¿verdad, mi amor? Nos fallaron dos palabras.
4: Te
6: sabemos perdonar.
4: Qué fácil era.
6: Si hubiera sido perdonarnos. Porque todos la cagamos. No hay perfectos en esta vida.
3: Como yo ahorita, orgullo. Como yo ahorita, hijo.
4: Nos faltaba humildad.
6: Ya más humildes, ¿no? Y puse tanto.
3: De la Katsu.
6: Tampoco se la saben este.
4: Es tarde ya. Tarde ya.
6: Tarde ya. Esa no tiene culo, pero se la tiene que aprender.
4: Prestas.
3: Chiflo.
7: Dame más explicación, pues.
4: Sí, es no.
8: Que aparte me iba a picar.
4: Espérate, espérate, no. se me está olvidando.
3: A ver, cobren la factura, te mando.
4: El punto es. No, ¿por qué? El punto fue. O el problema que trae Alex Intec fue que cuando criticó al reggaetón, nadie lo apoyó.
7: Ese fue la bronca.
4: Y es lo que trae. Y este dijo, es el día del grito, yo voy a gritar mis cosas. Pero se cicló y feo.
3: Y luego se fue de largo con lo que le pidieron a la catsup, güey. Y también se maltripió con eso.
4: Con la catsup, con la familia peluche, con, o sea, con esas rolitas, güey.
7: Con cuánta cosa.
4: Loco, ayer lo dijimos. Ayer lo dijimos. Alex Intec, yo soy muy fan de Alex Intec. A mí me gusta mucho la música de Alex Intec desde que era niño. O sea, no mames, güey. Tú ves a Alex Intec así y no puedes creer que ese güey compuso Sexo, Pudor o Lágrimas, güey.
3: Justamente en la mañana estaba viendo en el noticiero que acostumbro ver por las mañanas. El programa más bien de revista. Claro, claro, claro, con mi buen Carapia.
4: Carapia, tu amigo.
3: Y una de las integrantes, una de las conductoras, tuvo ese acierto que acabas de decir. El Alex de Sexo, Pudor y Lágrimas dista mucho del actual.
4: A ver, vamos a
3: otra,
4: pensar.
3: Pero, y otra que no ha evolucionado en su manera de hacer música, güey.
4: Es que es o sea, puede.
7: Pero él es así como por, como tú decías, loco, por el tema. Porque yo tuve la fortuna de callar con Lucero Gama en un básico, güey. El vato fue a cantar allá. O sea, y nada que ver.
4: Con
7: o sea,
4: este vato, con ese, ¿no?
3: A ver, ¿hace este cuánto de eso, güey?
7: Será como unos 8 o 9 años por ahí.
3: Efectivamente. Sí. Así y que no podemos, bueno, yo no lo puedo asegurar, pero tampoco lo podría dudar de que el vato no está bien, que está consumiendo sustancias.
4: No, no sé si consume, yo no puedo decir si está, pero sí está muy alterado.
7: Ahí la neta, esa vez el que nos hizo, nos las hizo gacha.
4: ¿Es experiencia de esos casos o casos?
3: Entre gitanos, carnal.
4: Nos leemos la mano.
3: Sí. No, mira, güey, no, pues, no, y esto sin hacer apología de nada de eso, no es una, pero pues, güey. Somos de barrio, tenemos reacciones, se actitudes.
4: Conoce, ajá, las reacciones. Mira, exactamente. Tú ves hasta Alex Intec y yo lo vi hace 3 años, Alex Intec. Sí, 3 años. Lo vi en, no, 4 años. En 2022 lo vi en un festival. No era este güey. No. O sea, este vato hasta agarró cura porque cantó la de la catsup. Y había un stand de los de la catsup, ¿no? Y dijo, y nunca me pagaron regalías los culeros. O sea, agarró cura de eso, pero así lo dijo, güey. Y cantó toda madre, güey. A ver, Duele el amor, Tú necesitas, Intocable, Mis impulsos sobre ti, ¿no? Te soñé.
3: Obviamente Sexo,
4: Pudor. Sexo, Pudor y Lágrimas, ¿no? Y lo ves ahorita y dices, chale, güey. O sea, onda. Ojalá pues, ayuden al maestro Sinte.
3: Nomás falta que ahora le cambie a Sexo, Pujón y Lágrimas.
4: No, espero que no.
7: Sexo, Empujón y Lágrimas.
4: Sexo, Empujón y Lágrimas, güey. No, ojalá y no. ¿Qué?
3: Sean serios, es el maestro Sinte.
4: Ojalá apoyen al maestro. Ah, es que nos viste uno donde le decía.
7: Escúchalo, güey.
4: ¡Cállate! ¡Cállate! Soy el maestro Sinte, cállate.
3: ¡A huevo! ¡Claro!
4: Chiste, sí, güey. Sí. Soy el tío Sinte, cállate.
7: Okay. Ayer que decía uno que el dios Sinte.
4: Sí, güey, no, o sea.
7: ¿Qué onda?
4: Apoyen, por favor, hay que ayudar al maestro Sinte.
3: Me cae.
7: También acá hay uno que tenemos que ayudar.
3: Que se acerque a Rayleigh Barba, güey.
4: Otro, cabrón.
7: Otro que sí tenemos que ayudar acá.
9: Ya trae la andropausia, todo lo que da el vato, güey.
3: ¿Qué sabes tú de eso, güey?
9: Ya todo lo amarga. Cantó la de la
3: cápsula. ¿Mm?
9: Es un palo ya.
4: Otro que hay que apoyar.
3: Oye, cree que todos se remedian con su misma medicina, ¿no?
7: No a todos se medica igual.
3: No te automediques, güey.
4: Cada cabeza es un mundo, güey. No te automediques. Dicho todo lo anterior, nos pidieron rolita. Súbele, mi querido Jaten.
9: Me hundié.
4: Va. Espérate.
7: Ándale, entonces, ándale.
4: ¿Por qué no empieza? Ay. Fuentes de Ortiz pidieron con Ed Maverick, güey.
7: Tenía una fuente al principio.
4: Temazo.
3: Allá en la puente se hace un chorrito.
4: Se hacía grandote.
7: Se hacía chiquito.
3: Me daba miedo. Me daba miedo.
4: Préstame atención.

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2: Oye, ¿y sí hiciste buen maridaje detalle. Con tus mariscos?
1: Sí, sí, sí.
2: ¿Te invitaste a tu casa?
1: Los mariscos y yo la pasamos bomba.
2: Una fiesta de mariscos. Muy bien. Qué padre. Qué rico.
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1: Son las 3:47 de la tarde y ya estamos esperando al maestro Mario Lamadrid, que ya se reportó y dijo, ya voy en camino.
2: Ya llego.
1: Ya llego, pero el que ya llegó es Luis Carlos Gago, en camino.
3: Qué rollo, plebe, ya estamos aquí, estamos listísimos para compartir canciones bonitas, vayan haciendo sus peticiones, me sé todas menos tres.
1: Muy bien. Mi carnal, bienvenido a los 40.
3: No, compadre.
1: A los 40. ¿Y qué pedo? ¿Listo o qué?
3: Estamos preparados, compadre, preparadísimos. Bien. Muchas gracias por la invitación, es todo un honor estar aquí con ustedes esta tarde.
1: No, es un gusto que estés acá con nosotros, que hayas aceptado, porque usted no sabe. Bueno, ya lo vio en las redes de Luis Carlos, pero Mario me dice la vez pasada con era Félix, ¿verdad? El que estaba.
3: Sí, sí.
1: Y dice, oye, invita a Luis Carlos a que venga a cantar el programa en vivo. Y yo, Simón, e hicimos el video. Y me dice Mario, ¿lo hacemos o qué? Le dije, a ver, cabrón, tú eres el que luego no puedes, le dije a Mario. O sea, tú eres el que era una vez al mes este pedo. Sí. Me dijo, yo sí puedo. Pues pregúntale a Luis Carlos. Lo hicimos, Luis Carlos dijo que sí. Dije, ya quedó entonces.
3: Se armó 17. La machaca.
1: Y hoy, que es 17 de septiembre, se armó este cotorreo. ¿Qué nos vas a...? Bueno, no me spoilees nada.
3: Son sorpresas, sí, son sorpresitas.
1: Sí. Iba a decir, ¿qué nos vas a tener preparado? Pero no, ni madres, no.
3: Lo único que les puedo decir es que vamos a hacerle honor al mes patrio.
1: Bien.
3: Vamos a hacer que se acuerden un poquito de esas películas a blanco y negro, a lo mejor.
1: Bien.
3: Entonces, venimos con todo el veneno, compadre.
1: Güey, es que aparte... A ver, es música mexicana, como justamente también lo había dicho el maestro Mario Lamadrid. En piano.
3: Sí.
1: O sea, vamos a olvidarnos ahorita del mariachi, de todo, del acordeón. No, hoy vamos a hacerlo en piano, que es la magia del piano, Barbosa.
3: Claro.
1: Y, sí, entonces, y con tu voz.
3: Creo que les vamos a dar una muy grata sorpresa.
1: Bien. Qué bueno que aceptaste venir y qué bueno que estés acá.
3: Sí, no, compadre, muchas gracias, al contrario.
1: Vamos con algo tuyo. La rola que teníamos en el promo, ¿no? Ya llegó. Pásale.
3: Ya se fue.
1: Ven para acá, desgraciado infeliz. Ya llegó el maestro Mario Lamadrid. Bienvenido.
4: ¿A la qué? A la bio.
1: Alabado. Salúdalo ya, abrazo, beso, ya papacho, hombre, ya, muy bien. Qué bonito momento. ¿Listo o qué?
4: ¿Listo o qué?
1: ¿O qué?
4: ¿O le sacas?
1: ¿A qué? ¿Bola de qué?
5: ¡Me encanta!
1: Ya llegó el maestro Mario Lamadrid.
4: Voy a seguir bajando mis chácharas.
1: Muy bien. Aquí ya se va a instalar. Acuérdense que vamos a rola, pero al regresar, si nos tardamos poquito, es porque ya llegó el maestro Mario Lamadrid, ya va a conectar todo, ya para que empecemos con Tokio, este pedo.
3: Pero la espera vale la pena.
1: Sí, claro, completamente. Luis Carlos... En el promo que teníamos acá sonando de que venías a sí. cabina, teníamos Contra la Suerte.
3: Así es.
1: ¿Qué quieres escuchar tuyo? ¿Contra la Suerte? ¿Nos vamos con otra rola?
3: ¿Qué te parece si compartimos con la gente la más nuevecita? En Ti Pensando se llama.
1: En Ti Pensando.
3: Salió apenas hace unos días y a ver qué les parece.
1: Fiesta, pues preséntala tú.
3: Queridos amigos, para todos ustedes, de Luis Carlos Gago, En Ti Pensando.
1: A través de los 40, la radio de los conciertos.

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5: Chino, Julián. Oye, Itín, ya pongan a trabajar este vato.
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3: Y ya está acá con nosotros en cabina el maestro Mario Lamadrid.
18: Es un gustazo, mijano, estar aquí contigo en los 40 Ensenada, la radio de los conciertos.
3: Totalmente. Luis Carlos Gago, que ya estaba con nosotros.
19: Aquí andamos ya afinando garganta. Estamos listos.
3: Ya estaban, ya. Ustedes no. Bueno, no les voy a decir nada. Mejor usted lo va a escuchar completamente. Porque ahorita lo que era el ensayo. No, hombre, J-Team, ¿qué pedo?
18: Oye, es una edición LMF, güey.
3: Sí, la mera feria. La mera feria.
19: Caro salió esto, caro.
3: Salió caro, pero lo bueno que lo pagó el maestro Mario Lamadrid.
19: Claro. No.
3: Arroba los 40 Ensenada 96.9. Arroba Luis Carlos Gago, así merengues.
19: Así merengues.
3: Arroba Mario-Lamadrid. Arroba JTIN Castillo, que es el JTIN. Y arroba Jano Barbosa 91. Es una edición especial, yo lo decía el día que te invitamos, Luis Carlos, porque cuando lo dice Mario...
18: Lo echamos al ruedo, ¿eh?
3: Sí, lo echaste al ruedo y aceptó, que es lo chingón. Y lo decíamos ese día, vamos a cantar canciones mexicanas en el piano, ¿no? Y yo dije, qué curioso, porque hoy es va a caer en 17 de septiembre y hoy hubiera cumplido años mi abuelita Marta, que ya no está con nosotros.
18: Yo la recuerdo, pero ella, sí está. La esposa del Capitán Briones.
3: Doña Marta.
18: Allá arriba en Sierra Juárez, sí.
3: Sí, exactamente. Mi abuelita, que en el año pasado dijo adiós de este plano terrenal, pero curioso, esta madre no lo planeamos, cosas del destino. Sí. Fue música mexicana, Doña Marta, 17 de septiembre, hoy hubiera cumplido años, hubiera cumplido 99 años mi abuelita hoy.
19: Mira, compadre, ni planeado hubiera salido
3: no,
19: así bien.
3: No, exactamente. Entonces, qué chulada que todo se alineó, uh-huh, digámoslo así. Y para empezar ya, para que nos dé sed, porque si a mí ya me dio sed en el ensayo, ¿con qué vamos a iniciar, Luis Carlos?
19: Pues yo pienso que sería muy pertinente dedicarle primero que nada esas canciones a Doña Marta.
3: Doña Marta.
19: Y empezamos, ¿qué te parece con una de José Alfredo? Si vamos a hacer canciones mexicanas, una de serenata, por favor, preparen todas sus bebidas espirituosas, acompáñenos, canten con nosotros y a ver qué les parece esta canción. Y si nunca les han dado serenata, yo les voy a dar la primera serenata de su vida.
3: ¡Ánime!
18: ¡Añeñe!
3: ¡Añeñe! ¿Y cuál de José Alfredo va a ser?
19: ¿Qué te parece, Paloma querida? Para arrancar.
3: Me parece excelente. Paloma querida, en el piano el maestro Mario La Madrid, en la voz Luis Carlos Gago, a través de los 40, la radio de los conciertos.

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0: bonito, qué bonito, compadre Mario.
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0: ¿Qué hubo?
1: Aja baraja.
0: No, hombre, loco.
2: ¿Qué onda?
0: No, yo me sentí en película, güey, del cine oro mexicano, güey.
2: Del ese de... En blanco y negro,
0: sí,
2: ¿no?
0: Sí, sí, sí, sí.
2: Con esta, ¿cómo se llama? El traje y, con bordado de oro, así, ¿no, güey?
0: Sentí que iba corriendo la tucita aquí afuera, güey. O sea, ya, así. Sí, este Sara García entró aquí a la cabina con su puro, güey. No, qué bárbaro. No, felicidad. No, qué bonito, güey. No, qué bonito, felicidad. Qué bonito. Este,
2: ¿Cómo se expresaría el maestro Manzanero, Jano?
0: A ver, espera, que vamos a hablar. Maestro Manzanero, ¿está por ahí?
3: ¡Viva el erótico pueblo de México!
0: Ah, no, nosotros, ese no es el maestro Manzanero. No, espérate. No, pero sí, viva también. Estuvo bueno ese. ¿Ya escuchaste ese? A ver, por otra vez. Así, no gritó así un presidente municipal, güey, el erótico pueblo de México.
4: Yo acabo de recibir un mensaje que me dejó por ahí el maestro José José.
0: A ver, ¿qué dijo?
5: Sí, quisiera agradecer
0: a
5: Jano Barbosa por haber invitado a su programa.
0: Ah, maestro José José, qué honor.
5: A este cantante que radica en Tijuana, Luis Carlos Gago. Yo quisiera agradecer a Sarita.
0: No, Sarita, no. No sabe el desmadre que hizo ahorita cuando se fue usted, maestro. No.
5: No quiero hablar de eso. Sí, en realidad, no puedo hablar.
0: No, pero... para empezar, no puedo hablar de eso. ¿Por qué? ¿No quiere? No puedo hablar.
5: No, ya lo tengo voz.
0: Sí. Sí, la verdad, mira, yo estoy muy contento de todo esto que hacen, ¿no? En este programa. Y al maestro Mario La Madrid que trajo a este muchacho Luis Carlos, ¿verdad? Qué bonito, la verdad.
2: Maestro, es un honor, maestro, estar aquí.
0: No,
2: con
0: no
2: usted,
0: es un
2: la
0: honor. Ya me voy.
5: Adiós, Armando.
0: Qué gusto verte, mi Pepe. Ahí nos vemos. Desapareció. Adiós, maestro. Qué bueno que no se encontraron a Chabelo, güey, porque imagínate.
6: Entra en la catafixia, juégate. ¡Fantísimos! ¡Una, dos, vámonos!
0: No, ya. Basta de imitaciones. Mejor a cantar. Este, lo que no te dije, Luis Carlos, al principio del programa, es que aquí uno viene a divertirse, ¿eh? Que es lo importante. Si no te diviertes, ya danos dos, tres madrazos. Pero lo importante es que...
4: El que no se divierte, pierde.
0: Sí, exactamente. ¿Qué es lo que sigue? Tenemos tiempo para una rola más en esta intervención. ¿Qué sigue?
4: Compadre, ¿qué le parece si nos aventamos un guapango a piano a ver a qué sabe?
0: ¡Ah! Muy bien. Ahí tiene yo al mismo tiempo. ¡Ah!
2: Oye, y lo normal es escuchar el guapango en la guitarra, ¿no?
4: En la guitarra.
2: Un guapanguito en el acordeón.
4: Pero
2: también,
4: en piano
2: guapango,
4: no
2: pero
4: es.
2: Pero en piano casi no se no, oye, no. Fíjate. Oye, ¿cómo se toca ese? No pues, le sé.
4: Ahorita lo averiguamos.
0: Modestos esos muchachos, ¿no? Humildes, mis niños.
4: Queridos amigos, si se sabe la siguiente canción, por favor, no la vayan a cantar, porque no, nos confundimos nosotros. Entonces, ustedes nada más súbanle mucho la radio y pásensela bonito. Ya saben, su bebida espirituosa.
0: Por favor.
4: Por favor.
0: Por favor, sí, la bebidita tiene que... Luego se andan quejando, ¿no? En el programa de, chingado, yo en la oficina y ustedes con este error, perdónenme la vida.
2: No, y luego aquí el Jayton ya está destapando. A ver, destapa la otra, a ver.
0: Oh.
4: Pero es light, no pasa nada.
2: Ay, güey.
0: God damn it. El maestro Mario La Madrid en el piano, cantando Luis Carlos Gago en esta edición del Piano Barbosa con música mexicana a través de los 40, la radio de los conciertos.

0: No, qué cabrón está este pedo, güey. No, no, no, no, no.
1: No seas así, güey. Mátame porque me muero.
0: No, no, no, mames. Es que ustedes están bien concentrados. ¿No vieron cómo nos volteamos a ver el Martín y yo así de... a la... sí, o sea, no, no, no, no, güey.
1: ¿El Martín? ¿Quién es el Martín?
0: ¡El JP! No, no, es que, güey. Wow, no. Cabrón, güey. Cabrón, cabrón, cabrón. Vamos a corte. Pero al regresar, seguimos con más música.
2: Sí, señor.
0: Qué gran edición del piano Barbosa del maestro Mario Lamadrid.
1: Un piano muy mexicano.
0: Un piano muy, muy mexicano.
3: Luis ¡el erótico pueblo de México!
0: ¡Viva! ¡Viva! Luis Carlos Gago cantando con nosotros. Mande su mensaje, canción, petición al 646-977-8382. Vamos a un corte y regresamos con más de Jano Barbosa al aire.
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1: Hoy tenemos invitados. Recibamos en la cabina de los 40 a...
2: Recibo con muchísimo gusto a la directora de la Facultad de Arquitectura de Universidad Xochicalco, nuestra buena amiga, ya lo puedo decir, la Arqui, Adriana Ayón. ¿Cómo estás?
3: Muy bien, muy contenta de estar aquí con ustedes.
2: Bienvenida a los 40, que esta ya es tu casa. Ya,
3: muchísimas aquí. Gracias, ¿no? Y después de esta serenata que te
2: tuvimos
3: aquí, ya, no, tenían todo, pero todo el escenario perfecto.
2: No te había tocado programa con música en vivo, ¿verdad?
3: No, nos había tocado, así es que...
2: De las locuras que sacábamos en este horario, ¿no?
3: No, pues de lo mejor.
2: ¡Bien! ¿Qué onda, Arqui? ¿Qué nos trae de nuevo?
3: Pues nada, muchas novedades aquí, hablando un poquito de lo que es nuestra facultad, de qué es lo que se viene para los próximos arquitectos en Universidad Xochicalco. Tenemos nuestra semana académica del 5 al 9 de octubre, en donde invitamos a toda la comunidad ensenadense que esté interesada en conferencias, talleres. Vamos a tenerlas para ustedes en turno matutino y vespertino. Tenemos un programa súper completo. Tenemos arquitectos de San Diego, Tijuana, locales, que vienen a mostrarnos una breve parte de sus intervenciones a través de lo largo de su carrera, dar a conocer qué es lo que están haciendo, qué es lo que viene, cómo es que lo están manejando y sobre todo poderle mostrar a los chicos esta parte de, pues, abrir su panorama de lo que puede ser el ejercicio profesional.
2: Ahora sí que de viva voz, ¿no? De las personas que tienen harta experiencia. Y qué buena onda de escucharlos y también de hacer algo con ellos, ¿no? Con los talleres.
3: Sí, claro. Este tipo de ejercicios nos ha brindado la oportunidad, pues, de poder adentrar a los chicos en lo que es también el quehacer arquitectónico, pues, en nuestra hermana frontera de Estados Unidos, ¿no? Uh-huh. Muchos están en posibilidades de trabajar en Estados Unidos porque son nacidos allá. Entonces, también poderles mostrar, pues, estos lazos de trabajo con los que pudieran ellos terminar relacionándose. Ahorita ya tenemos convenios con varias compañías en Estados Unidos, que esto le brinda la oportunidad al chico de realizar sus prácticas profesionales con ellos. Entonces ya ahí ya marca muchísimo la diferencia de tu camino, cómo vas a irlo abriendo para empezar a laborar allá, ¿no?
2: Es que justo eso iba a decirlo, ¿no? O sea, vienen a dar pláticas personas que están trabajando en Estados Unidos. Uno puede hacer esa RP, ¿no? Esa relación pública de ir platicar con el conferencista, pero fuera de eso, la universidad tiene esos vínculos, ¿no? Con diferentes empresas que te llevan de la mano a ver, tú, alumno, traes como que más aires para este lado y yo como escuela te apoyo para que te realices en ese...
3: Para que realices y vayas comprendiendo realmente qué es el quehacer de la arquitectura. Y yo creo que a nosotros nos tocó una universidad completamente diferente. Uh-huh. Ya hubiéramos querido que nos hubieran acercado a la gente, pero hoy sí es una realidad en Universidad Xochicalco que una de las preocupaciones más grandes de nosotros es acercar a los jóvenes, a gente que sí realmente se encuentra incursionando en la vida laboral de un arquitecto. No necesariamente son súper importantes investigadores académicos que están emergidos dentro del estudio de arquitectura, pero vaya, México es 100% práctico. Lo que necesitas es saber cómo allá afuera se lleva a cabo este ejercicio profesional de la arquitectura, y vaya que debe de ser de los expertos, no de cualquier persona, ¿no?
2: Sí, no, y aparte junto con pegado que los catedráticos de Universidad Xochicalco son catedráticos que viven día a día lo que están ejerciendo, lo que están diciendo, más bien lo que están enseñando, no son maestros de librito.
3: Así es, y hoy en día tenemos muchísimos materiales, muchísimos sistemas constructivos que vienen a facilitar mucho, y muchos de ellos ya los utilizan, ya es una realidad aquí en el ejercicio profesional. Entonces, más que nada es que se conozca, que se sepa y se aprenda ya en el ejercicio profesional.
2: Recordar, es del 5 al 9 de octubre.
3: 5 al 9 de octubre en Universidad Xochicalco Campus Ensenada. Los invitamos. Pueden preguntar por nuestro programa o ver en la página de universidadxochicalco.com y hacer una cita, o que le enviemos por WhatsApp lo que sería la información de la misma.
2: Perfecto. Mi querida directora, Universidad Xochicalco, siempre primero, siempre adelante. Y
3: siempre contigo.
2: Está muy bien.
3: Gracias.
2: Gran cierre. La directora de la Facultad de Arquitectura, la arquitecta Adriana Ayón, que siempre es un gusto tenerte aquí en cabina.
3: Igualmente, un gusto estar con ustedes. Y sigan disfrutando.
2: Ah, bueno, nos quedamos con la serenata. Vamos a canción, y al regresar, ya Luis Carlos Gago y el maestro Mario La Madrid ya traen preparados más cositas en este Piano Barbosa. Por lo pronto, Choosing Texas de Ella Langley. Oh, yeah. A través de los 40, la radio de los conciertos.

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2: 15 para las 5 de la tarde, 4:45. El maestro Mario Lamadrid sigue con nosotros en un piano Barbosa más. ¿Qué? El onceavo. Ya. Es el onceavo.
3: Ya el onceavo.
2: Puta
3: mano, sí que pasa rápido el tiempo.
2: Guau, wow, ¿no?
4: ¿Cómo han pasado los años?
2: Luis Carlos Gago cantando con nosotros en esta tarde. Arroba Luis Carlos Gago. Arroba Mario-Lamadrid. Arroba jteam.castillo, que es el J-Team, quien está pilotando la nave 40. Y arroba JanoBarbosa91. Ya tenemos mensajes de la raza, ¿eh? Ya nos dijeron a la bestia. ¿Qué perro está? Hey. Luis Carlos Gago.
4: Lo más bonito que me han dicho en la vida.
2: Ya nos hicieron peticiones.
3: Oye, Jano, qué loco, ¿no? O sea, algo bonito que le han dicho, o sea, la bestia y perro, ¿no?
2: A la bestia, qué perro está, ¿no? Muy bien.
4: En la misma oración.
2: ¿Tenemos audios, ¿no? ¿Qué pasó?
5: Muy bien, mis queridos y gentiles amigos. Por ahí escuché a mi gran amigo José. Señor Manzanero.
2: ¿Cómo no?
5: Su amigo Pedro Vargas.
2: Muy agradecido.
5: Muy agradecido. Muy agradecido. Muy agradecido. Muy buena voz del amigo.
2: Ah, mira.
5: Me hizo recordar a mi gran amigo Jorge Negrete.
4: Hoy nomás.
5: El cual estoy muy agradecido. Muy agradecido. Muy agradecido.
2: ¿Y qué, ya?
6: No sé si igual me pudiera complacer con una canción.
2: ¿Cuál quiere usted?
6: Que me gusta mucho, no recuerdo el título, pero dice: estoy en el rincón de una cantina.
2: Oye, ¿no quieres venir a cantar tú también? me gustó, ¿eh?
4: Trae con queso.
2: Y luego pon, acá hay otra petición, canten la de 100 años.
4: Ándale.
2: ¿100 años o qué?
4: ¿Le parece pertinente, maestro?
3: Oiga, no. Mande. ¿100 años o le sacas a LV?
2: Yo no le saco. Algo lindo vendrá.
4: Algo lindo vendrá.
2: Ajá, ¿le sacas o algo lindo vendrá? No le sacamos y que venga algo lindo. Con Luis Carlos Gago en la voz, en el piano el maestro Mario Lamadrid. 100 años. Ay, qué bonita canción. A través de los 40, la radio de los concerts.
4: ¡Ay! Sí, señor.

0: ¡Qué bárbaro! No, hombre, ve nomás. ¿Qué dijeron acá el que la pidió? ¡Qué fregona, qué fregoncísimo se escucha!
1: Ah, no, muchas gracias, bien, muchas gracias.
0: Bien, bien. ¡Qué bonito! No,
2: pues síganlo en sus redes aquí a mi amigo Luis Carlos Gago, hombre, síganlo.
0: Por favor.
2: Porque ya está muy famoso, o sea, va a estar más todavía.
0: Sí, calle boca.
1: Me pueden encontrar en todos lados como arroba Luis Carlos Gago, en Instagram, TikTok, en Spotify pueden encontrar también mis canciones. Claro. Entonces ahí los espero, escríbanme, contesto casi todo, menos los insultos, plebes.
0: Sí, no, no.
3: ¿A poco hay haters?
1: Claro, ¿sí que hay? Sí, bienvenidos sean.
0: Tú nomás ponle chupas y ya. Y ya con eso, güey, ya. Sí, no, que tú, güey. Sí. Chupas. Ah, y ya, bueno, y ya, güey, con eso ya. Sí. Se van a aprender más, pero tú con una respuesta, sí. ya.
1: Es un buen comodín.
0: Claro, claro. No, que tú, no, que. Chupas. Y ya, güey, se friquean.
2: Y Conejo Blas.
0: Sí, ya, Conejo Blas.
1: Lo que aprende uno en los 40.
0: No, ves, este programa tiene harto conocimiento de albur. Voy a corte, ¿verdad? Ya, vamos a corte. Pero al regresar viene más música, viene más sorpresas de claro ustedes dos. Sí. Es el primer piano bar, ya lo había dicho ayer, ¿no? Que yo no sé qué es lo que sigue. Regularmente yo siempre tengo el rapper, pero hoy no tengo el rapper, entonces está bien cabrón. O sea, yo no sé con qué. Solo ellos dos traen el cotorreo. Entonces no,
1: tampoco sabemos.
0: Está toda más. Yo no sé a qué vine.
2: Es más, ni rolas me sé, güey.
0: Sí, no, hombre. No, déjate de eso.
1: El guitarrista.
0: Sí, el vato. El vato. No traes el acordeón hoy, ¿verdad? No. Es capaz de que saque el acordeón este señor. No,
1: es el bueno, es el bueno.
0: Sí, no, este vato le sabe.
1: Es el Rogelio chiquito del acordeón.
2: Oye. Y tengo una invitación a hacer unos acordeones contigo, ¿no? En Tijuana.
1: Sí, claro que sí.
2: Que me diga fechas y ya.
1: No, es que el próximo año se viene fuerte, compadre. Se viene fuerte. Qué bueno. De música.
0: Qué bendición.
1: Te va a encantar.
0: Qué bendición. Qué a toda madre. Y obviamente, sigan a Luis Carlos, sigan al maestro Mario de la Madrid para ver dónde van a andar. Porque estos vatos no paran. No paran. No, ahí está el Mario tocando en Tijuana con el piano bar, su show de piano bar. No. Mexicali.
1: ¿Qué andas haciendo?
0: Puntos circunvencinos. Bueno, vamos a corte y regresamos con esta onceava edición del Piano Barbosa a través de los 40, la radio de los conciertos.
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9: Chino, Julián, oye, Itín, ya pongan a trabajar este vato.
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2: Llegó un audio, gente, llegó un audio.
3: A ver.
2: Llegó un audio, a ver cuándo.
4: No, Jano, y dile que la verdad, la versatilidad que tiene este programa, porque así como pones rock, pones de los recuerdos, ahorita que estamos escuchando canciones viejitas, o sea, me recuerda mucho, o sea, inspira al pensamiento, a recordar todas aquellas andanzas de los abuelos, ¿no?
2: Claro, claro.
4: Porque yo crecí escuchando ese tipo de canciones.
2: Yo, o sea, también, güey, en casa
4: de mi abuelita. Soy modelo 78, imagínate. Ya 2 milenios.
3: Lleno de refacciones.
4: Y aún seguimos aquí en el 26.
2: Escasas.
4: Echándole ganas.
2: Chingón.
4: Y al maestro del piano, la verdad que excelencia y finura en su tocar, porque acoplarse a cada voz diferente que llega a tu programa, o sea, data el profesionalismo, ¿no? Muchas felicidades, qué programa tan chingón.
2: Gracias, muchas gracias. Lo he dicho mil veces y, bueno, nomás que el Mario no estaba cuando lo dije. Que este programa, yo siempre digo que es el mejor programa vespertino en la radio, eso es de ley, hasta en el intro del programa dice, claro, bienvenidos al mejor programa vespertino en la radio.
3: No está sujeto a discusión.
2: Sí, compadre. Eso no está a discusión nunca. Pero, ¿por qué es el mejor programa vespertino en la radio? ¿Por qué tengo el mejor programa vespertino en la radio? Porque tengo los mejores colaboradores, ¿no? Porque está Laila Ortiz, porque está mi mamá, porque está Paola Pixel, porque está el maestro Mario Lamadrid, porque está Mario Hernández, DJ Mario de Audio Iluminación Mario. O sea, está el Leoncio Cósmico, está Manir, está Quique. Por eso somos el mejor programa vespertino en la radio.
3: Y los invitados,
2: y compadre. Los invitados, obviamente, porque los invitados que vienen y aceptan, se la pasan a toda madre. Déjate sí. Tú que vengan y canten o vengan a entrevistas. Se la pasan a toda madre, que es lo más importante, sí. Este
5: invitados
2: pedo.
5: Invitados de adeveras.
2: De adever, exactamente. Y cállate la boca, ¿qué me dices del Chino Martino o Yatin aquí pilotando la nave 40?
3: Pilotea mejor que Toretto, mi compadre.
2: No, pilotean. Otro pedo. Por eso somos los mejores aquí en lo que hacemos, ¿no? Y eso gracias, obviamente, a ustedes. Siempre voy a estar agradecido a los colaboradores de este programa. Y sí, o sea, son muchas horas nalga de sentarte y decir, ¿ahora qué chingados vamos a hacer? ¿Ahora qué viene en este pedo? Pero sí, nalga y cerebro, güey, es mucho. Y hablar con Mario y coordinar. Mario, ¿puedes tal fecha? Simón, ¿o quién viene? Oye, voy a invitar a fulano. Oye, fulano, ¿puedes? Sí, estoy interesado. Es una magia muy cabrona. Claro. Pero por eso me voy de vacaciones, gente, porque necesito depurarme poquito. necesito descanso. Por eso necesito una semanita. ¿Qué pasó? ¿Tenemos audio?
6: Muchas
2: chupas. Ahí sabes, el chupa. Pero los mejores anfitriones somos. No, los radioescuchas. Yo tengo los mejores radioescuchas del mundo. Y de ahí viene una gran frase que está aquí. Pícale. Está, dale para arriba. Aquí está. Esta es la mejor frase que ha llegado en este programa, en casi 4 años de programa. Feliz de ser parte de esta linda comunidad dañada. Esto es Jano Barbosa al aire, carajo. Eso es. Gracias. Y a ver, yo no voy a spoilear nada y ustedes van a empezar la canción. Lo que vamos a escuchar, número uno, es una de las canciones más bonitas jamás escritas del maestro Juan Luis Guerra.
3: Sí, señor.
2: No sé cómo, qué tanto estaba viviendo para haber compuesto esto que vamos a escuchar ahorita. La cosa es que Luis Carlos Gago la tiene grabada en mariachi.
3: Así es.
2: ¿No? Y obviamente aquí no traemos mariachi, está el maestro Mario Lamadrid con su piano. Lo que se escuchó ahorita fuera del aire era otro pedo, porque era el piano pero con voz de mariachi y una combinación brutal. Que yo no voy a decir más que adelante, jóvenes, por favor, y usted disfrute. Y ahora ya la voy a disfrutar completa la canción porque ahorita nomás escuchamos un pedacito. Pero lo que va a escuchar ahorita está cabrón. A través de los 40, la radio de los conciertos.